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0: 19 horas, 35 minutos.
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8: Recordando los grandes éxitos en la voz de Alejandro Chonquí.

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Hola, ¿qué tal? Tengan todos ustedes muy buenas noches. Estamos listos por acá para iniciar este programa romántico. Aquí en Única 93.5 estaremos hasta las 22 horas con la mejor música romántica. Miércoles 8, julio 2026, dicen por ahí, ¿no? Seguimos 11 entonces por acá nosotros. Bienvenidos todos ustedes a ser parte de este programa Romance.

una de sus canciones con el grupo Zairo. Este es un sueño. Es bonito soñar también, ¿eh? Son las 20 horas con 17 minutos. Yo me recuerdo, había un presentador que trabajaba en Radio Sonido antes. Era bilingüe, no sé si ustedes se acuerdan, ¿eh? Que decía que el grupo Zairo no era Zairo, sino Zahiro. Sí me daba risa. 20 horas con 18 minutos aquí en Única 93.5. Seguimos románticos en esta noche. Gracias a ustedes por estar en la sintonía. Radio Única.

Excelente versión con Marisela. Si recordábamos este éxito, Quisiera Detener el Tiempo. Muy buenas noches a quienes se reintegran ya a la sintonía. Aquí en Única 93.5 y tu programa romántico de las noches, Romance de Amor.

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Somos Radio Única desde Quevedo 93.5. Que la música te acompañe. Excelente noche para quienes viajan también con la frecuencia digital. Seguimos románticos por acá. Nosotros, 20 horas con 33 minutos.

mi amor, mi amor, amor. Así es. 20 horas con 39 minutos. Quinúndica 93.5. Claro que sí, que queremos saber de ti. Enviámonos un mensaje de texto al 09-79-64-73-79 para que tú solicites la música o tu música.

Soldado, Soldado del Amor. Excelente versión con Manuel Mijares. 20:53. Claro, porque a veces la mejor terapia es la mejor terapia de la vida. Es una buena música, ¿no? Una buena canción. Principalmente si la escuchas a través de Única 93.5. Y nuestro programa, por supuesto.

0: así es, no. Tremenda secretaria, ¿no? Eres tremenda secretaria. Son las 21 horas con un minuto. Claro, porque a veces nuestras canciones que siempre más nos recuerdan suelen contar con una pequeña parte de nuestra historia, ¿no? Claro que si nosotros por acá hacemos una pausa comercial y estaremos de vuelta de inmediato.
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Cristian Castro, Lloran las Rosas. Claro que sí, porque una buena canción donde vaya se deja bonitos recuerdos, ¿no? Claro, donde vaya la música. Por aquí estamos nosotros, 21 horas con 9 minutos, así estamos ya en nuestro espacio más romántico de la noche.

solamente éxitos románticos aquí en Única, en tu programa Romance. Solamente quiéreme, nada más. Son las 21 horas con 18 minutos. Es que de verdad, cuando no sepas por dónde empezar, cómo enamorar, mejor empieza por dedicarle una buena canción, ¿ah? ¿Eh? Claro que sí, 21 horas con 18 minutos, qué consejo.

Qué bonita canción con Alejandra Ábalos. Amor, así no, bueno. Son las 21:27. Es que de verdad, con la música uno baila, ¿no? Con la música uno llora, ríe. Se recuerdan muchas cosas también, ¿no? La música del recuerdo. Y con la música se vive porque todos los días uno escucha música. Así. Seguimos románticos aquí en Única 93.5 y tu programa Romance.

Decir te quiero es muy fácil. Esta es pequeña compañía. Ay, ay, ay, ay, amor. Son las 21 horas con 37 minutos. Porque para todo lo que hagas, tu mejor compañía siempre será la música, ¿no? ¿A usted qué le gusta? ¿Qué música le gusta a usted? A ver. A mí. Yo soy más romántico. ¿En serio?

Qué linda canción, ¿eh? A ti te voy a amar. Solo a ti te voy a amar. Son las 21:57. La música es bonita, ¿no? Por eso es el único transporte que es viajar te transporta, te traslada a donde tú quieras que vayas. A donde vayas. Bueno, por acá nosotros nos estamos despidiendo por el día de hoy. Estaremos de vuelta el día de mañana con otro programa. Aquí Única 93.5. Bendiciones para todos.

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3: 22 horas, 4 minutos.
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0: 22 horas, 44 minutos.
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0: 23 horas, 22 minutos.
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0: 0 horas, 9 minutos.
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0: 0 horas 27 minutos.
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0: Una en la mañana. 26 minutos.
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0: una en la mañana. 40 minutos.
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0: una en la mañana. 49 minutos.
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0: una en la mañana. 59 minutos.
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0: Dos horas, dos minutos.
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0: 2:16.
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0: 2 horas 22 minutos.
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es la soledad de la alborada, un trovador en serenata queriendo la luna enamorar. 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

0: 2:28.
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0: 54 minutos.
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1: 3:15.
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0: 24 horas, 2 minutos.
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0: 44 minutos.
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2: 5 horas, 3 minutos.
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0: buenos días. ¿Qué tal? Buenos días, amigos oyentes de Única 93.5 FM. Sean bienvenidas. Sean bienvenidas y bienvenidos a Única, a Radio Única 93.5 en FM para todo el territorio ecuatoriano. Como siempre, dando gracias a Dios por permitirnos una vez más abrir los ojos y ver un nuevo amanecer, un nuevo día. Gracias Dios Todopoderoso también por permitirnos estar aquí una vez más para informar a los oyentes de las últimas noticias. Bienvenidos a Noti Única. El saludo para don Richard Quintana, que nos trajo hasta aquí, hasta Única en FM 93.5. Los titulares que dice Diario La Hora en su edición de hoy. Viceministra defiende el diseño ganador del nuevo Museo Nacional del Ecuador. Dice: crisis del Fondo de Salud hace que los afiliados gasten unos $150 adicionales al año. Adicionales. Oyentes de Única, los riesgos de una consulta popular sobre la designación de autoridades en elecciones del Consejo, en el Consejo de Participación Ciudadana y Control Social. El detalle de estas y otras noticias a continuación. Vamos con más noticias, 5:33 minutos aquí en Única 93.5 en FM. Bienvenidas y bienvenidos a los que se conectan a esta hora, oyentes de Única en FM 93.5. Vamos a escuchar una entrevista que realizamos ayer con el joven abogado Johan Morales, prestigioso profesional del derecho del Cantón El Empalme, es criminólogo. Escuchemos sobre su trayectoria y qué es la criminología.
1: Criminólogo, o especializado en criminología para nuestro informativo. Bueno, abogado, por unos minutos de su amable tiempo le agradecemos. ¿Cómo nace estudiar la carrera de abogacía, ¿no?, o de derecho? ¿De pronto tenía planificado estudiar alguna otra carrera, economista, arquitecto, ingeniero, pero por qué se decidió tal vez por la abogacía? Bienvenido, abogado.
2: Muy buenas tardes, para mí es un gusto y un honor tener aquí a grandes personas entrevistándome. Créame que cuando yo inicié mi carrera para poder estudiar lo que es la abogacía, a mí más que todo me inspiró el hecho de querer ayudar a las personas, ver que hay personas a las cuales se les vulneran sus derechos al existir poco conocimiento. Entonces para mí fue muy llamativo el hecho de que el ser abogado no solo consiste en saber litigar o conocer de leyes, sino que más bien poder llegarle a las personas, poder saber qué capacidad uno tiene y el alcance que uno logra tener, y más que todo la capacidad que puede uno llegar a lograr alcanzar y beneficiar no solo a uno, sino que a las personas en las cuales uno coloca su pasión por esta carrera.
1: Correcto. Al momento, ¿dónde usted cursó sus estudios para obtener su título de abogado?
2: Mis estudios los cursé en la Universidad Uniandes. Uniandes, ¿ya?, Universidad de Quevedo. Es una matriz la cual viene de Ambato, y pues ahí cursé mi carrera, la cual gracias a esa universidad logré aprender mucho. Crecí como profesional, tuve excelentes docentes, los cuales muchos pertenecen a varias funciones judiciales, como lo es el Tribunal de Garantías Penales, donde se encuentra el doctor César Elías Paucar, que el día de hoy se encuentra incluso de cumpleaños. Son grandes maestros para mí, la cual yo lo llevo en mi mente, como lo es la doctora Cintia Cajas. Personas las cuales yo les agradezco la formación que ellos me inculcaron en el trayecto de mi aprendizaje en mi carrera, y la cual me ha llevado a ser un gran profesional en la actualidad.
1: ¿Cuántos años usted estudió en Uniandes?
2: Yo estudié en Uniandes aproximadamente 5 años.
1: Correcto. ¿Ya cuánto tiempo ya como profesional del derecho?
2: Yo me gradué en el año 2025 por el mes de septiembre, si no lo recuerdo muy bien. Pero en el transcurso de mi profesión me he topado con ciertos casos, las cuales para mí han sido muy interesantes llevarlos a cabo, darle solución y más que todo tratar con las personas, comunicarme con ellos y ver qué solución le podemos dar. Más que todo socializar con aquellas personas, ver que la vida no solo es como uno lo aparenta ver, sino que va más allá, que hay situaciones en las cuales uno logra aprender de ciertas personas y situaciones que los casos se presentan, uno aprende día a día.
3: Abogado, de pronto, ¿cuál es la especialidad de usted?
2: Mi especialidad actualmente me encuentro cursando una maestría en Derecho Penal y Criminología. Hay que hacer énfasis a lo que es la criminología.
3: ¿Qué significa ser criminólogo? Porque yo veo que pocos de los abogados se interesan por esos casos. Yo más veo casos, asuntos civil, penal, laboral, tránsito, niñez, adolescencia, pero criminología poco. ¿Y eso qué es ser criminólogo?
2: La materia de criminología es la ciencia que estudia el derecho en sí. Muchos conocen lo que es criminología, criminólogos, pero pocos saben a qué se dedica esta profesión, esta rama. La rama de la criminología, como lo vengo diciendo, es una rama que estudia el derecho, estudia el delito, el comportamiento del delincuente, la víctima, el contexto social, en el cual cómo se produce una conducta delictiva, cuáles son sus finalidades. Es únicamente también comprender cómo se cometen los delitos, también proponer estrategias para poder prevenirlos, reducir las reincidencias y contribuir también a lo que es el diseño de políticas públicas, ya que esta es una rama, una materia a la cual estudia el comportamiento humano, para así poder nosotros lograr prevenir ciertas circunstancias o situaciones en las que las personas se motivan a cometer dichos delitos.
3: Bueno, ¿qué tiempo logró los estudios para ser exactamente un abogado criminólogo?
2: Normalmente la maestría se cursa en alrededor de un año, pero créame que con la experiencia que tengo, uno va adquiriendo poco a poco respecto a los casos, más experiencia y uno se va haciendo mucho más experto en la materia.
3: Correcto. El primer caso que le tocó atender, ¿se acuerda?
2: Sí, el primer caso que me tocó a mí, bueno, fue muy aparte de ser, antes de ser profesional, la cual a mí desde muy temprana edad me gustó, me tenía inculcado ya ser abogado, y fue caso civil, no casos, o sea, relacionados con mi especialidad, pero desde ese punto yo comprendí de que el derecho es universal. Se ve de distintas formas, de distintas maneras, y uno puede aprender no solo del área penal, sino que más bien también de casos civiles, casos laborales. Y el primer caso que a mí me tocó fue un caso civil, un caso por niños en abandono, la cual necesitaban ayuda y pues necesitaban ser trasladados a otro sitio, la cual se logró resolver y solventar la situación de aquellos y logramos que ellos estén en un buen lugar.
3: Abogado, ¿dónde se encuentra ubicada aquí su oficina o está tal vez en alguna corporación con otros demás colegas abogados aquí en el Cantón El Empalme?
2: Nuestras oficinas se encuentran aquí vía Guayaquil, en el Cantón El Empalme, frente al Comercial Artefacta, tercer piso. Nuestras oficinas se llaman Corporación Legal Roma.
3: ¿De pronto algún número de contacto para alguna persona que requiera de sus servicios, por decir que tenga algún tipo de caso como el que usted ha expuesto y el que usted es especialista?
2: Claro, me encuentro en las redes como Johan Morales y mi número de teléfono es 099-124-3924. Para cualquier caso, en cualquier tipo de materia, pues estamos a las órdenes.
3: ¿Cuál es su filosofía de trabajo?
2: Mi filosofía de trabajo es que si uno se dedica constantemente por lo que desea, tarde o temprano lo consigue.
0: Bueno, ahí estaban las expresiones del joven profesional del derecho, el abogado Johan Morales, allá en el Cantón El Empalme, es criminólogo, sobre su trayectoria como tal. Saludos cordiales al abogado que también siempre escucha nuestro informativo. Muy buenos días, gracias por sintonizarnos. 5:42 a.m, vamos a una pausa y volvemos.
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6: Bueno, seguimos con más noticias. Saludamos a nuestros fieles oyentes que todos los días nos sintonizan, nuestros amigos conductores en la línea Cooperativa de Transportes Urbanos Plaza, don Aníbal Arechúa en el disco 11. Buenos días. Para don Jacinto Mendoza en la unidad número 18. Buenos días, don Jácome. Don Jiménez, en la unidad número 17, buenos días. Don Rolando Galea, junto con Nachito, en la unidad número 27, buenos días. Don Walter Terán, en la unidad 15. El colega, el 007, don Freddy, buenos días. Saludos también para Marcial Villavicencio Macías, buenos días. Saludos, gracias por sintonizarnos. Para don Jacome, en el 1 del Select 7, don Fernando Beltrán, en el 1 de General Alfaro. Don Stalin Santana, saludamos también, siempre oyente de Única, en el 10 del grupo 8, buenos días. Don Bolívar Semanate en su taxi, más, seguimos con más noticias, buenos días. Se mueve el tablero político en Los Ríos, dice Diario La Hora. El panorama político en la provincia de Los Ríos comienza a tomar forma con el inicio del proceso de inscripción de precandidatos para las próximas elecciones seccionales. Delegaciones de varias organizaciones políticas acudieron a las instalaciones de la delegación provincial del CNE en Babahoyo, para cumplir con la primera fase del proceso electoral. Una de las primeras organizaciones en formalizar la inscripción de sus precandidatos fue el movimiento oficialista ADN Lista 7. Representantes de los 13 cantones de la provincia llegaron hasta Babahoyo, acompañados de militantes y simpatizantes, para presentar oficialmente a quienes aspiran a participar en la contienda electoral. Durante el acto, los precandidatos recibieron el respaldo de sus seguidores, quienes destacaron la importancia de impulsar nuevas propuestas para el desarrollo de sus respectivos cantones. Queremos que la provincia tenga un cambio y estamos seguros de que con los actuales representantes se podrá lograr, manifestó Carmen Vera, quien viajó desde el cantón Mocache para brindar su respaldo al precandidato a la alcaldía de esa jurisdicción. Esta primera etapa permite a las organizaciones políticas presentar la documentación requerida para la inscripción de sus precandidatos. Una vez concluido este procedimiento, el CNE verificará que cada expediente cumpla con los requisitos establecidos en la normativa electoral. En caso de que alguno de los aspirantes no complete la documentación o incumpla los requisitos legales dentro del plazo correspondiente, no podrá continuar en el proceso y la organización política deberá designar un reemplazo para esa candidatura. Por ello, aunque ya comenzaron las inscripciones, el escenario político aún permanece abierto y podrían registrarse cambios en las nóminas antes de la oficialización definitiva de las candidaturas. Oyentes de Única, La jornada de inscripción de los representantes de ADN se desarrolló sin contratiempos. Mientras tanto, para la tarde del jueves, o sea, hoy, está prevista la llegada de los delegados del Partido Social Cristiano Lista 6, quienes acudirán al CNE para inscribir a sus respectivos precandidatos y continuar con el cronograma establecido para esta fase, pues, para esta primera fase del proceso electoral, dice esta información que tomamos de Diario La Hora en su edición de hoy. Oyentes de Única en FM 5:48, ¿cómo está la matriculación vehicular en el Cantón El Empalme? Ayer conversamos con el ingeniero Alexander Zambrano, principal de la matriculación vehicular allá en el Cantón El Empalme. Oyentes de Única, esto fue lo que nos dijo para nuestro servicio informativo.
7: Y el tránsito de la seguridad terrestre, matriculación vehicular aquí, en la unidad municipal aquí donde estamos ahorita hablando, para dar a conocer a la ciudadanía sobre la atención a los usuarios. Bienvenido.
8: Muchas gracias. Buenas tardes a usted por visitarme acá en las instalaciones de la Unidad Municipal de Transporte Terrestre, Tránsito y Seguridad Vial. Y como lo hemos llevado desde que el alcalde, el ingeniero Rodolfo Cantos Acosta, me invitó a formar parte del equipo, lo hemos llevado de una manera eficiente el tema de la matriculación, atendiendo a todos los ciudadanos de nuestro cantón y a todos los ciudadanos, pues, que vienen de los cantones vecinos. Entonces, lo hemos llevado de una manera como lo indica la norma, como lo indican las resoluciones y cubriendo, en este caso, cumpliendo con las competencias que nos ha asignado la Agencia Nacional de Tránsito. Yeah. Llevando a cabo, pues, con normalidad las matriculaciones y de los vehículos y también, pues, las emisiones por primera vez de vehículos nuevos que venden las casas comerciales.
7: Hasta el momento, ¿con qué dígitos se está matriculando aquí, ingeniero, ahorita en lo que estamos en esta fecha?
8: Bueno, en sí, los dígitos, que es la calendarización, estamos matriculando, actualmente les toca, o sea, de lo que las va a la calendarización, le toca el dígito 6, porque ya estamos en el mes de julio. Ya. Entonces, si pasa el mes de julio y no han matriculado el dígito 6, pues paga una multa. Sin embargo, desde el mes de febrero, que hubo una paralización de las matriculaciones, porque la Agencia Nacional de Tránsito desconectó el sistema a nivel nacional, pues se ha tomado unas medidas de facilidad para el usuario, porque eso hizo que las operaciones se acumularan. Entonces, por ejemplo, ahorita estamos hasta el día 15 de junio, pues, con el dígito 5. Y vamos a llevar así esa medida, como es decir, que mes y medio vamos a atender cada dígito, porque esto ha hecho que se acumulen las operaciones.
7: ¿Ha habido rezagados, ingeniero?
8: Sí, justamente ahí se forman los rezagados, que no es culpa, pues, en este caso, de los clientes, de los usuarios. Ya. Y tratamos de dar esas facilidades, porque también, como usted bien sabe que es de Quevedo, en Quevedo el Centro de Revisión Técnica Vehicular está suspendido. Ellos tienen...
7: ¿Vienen usuarios de Quevedo para acá?
8: Exactamente, vienen muchos usuarios de Quevedo.
7: Ya.
8: También saben venir de Mocache, que Mocache, pues, con su Centro de Revisión Técnica Vehicular no tampoco puede cubrir la demanda. Entonces, eso hace que acá también se acumulen los procesos.
7: ¿A veces colapsa el sistema, ingeniero, de pronto?
8: El sistema... Bueno, nosotros estamos conectados directamente con el sistema informático de la Agencia Nacional de Tránsito y a veces hacen un tipo de mantenimiento que hace que el sistema se ponga un poco intermitente. Pero de ahí el sistema no es que colapsa. Bueno, en sí, los fines de meses puede decirse que se pone un poco intermitente por la cantidad de procesos. Siempre esperamos casi los últimos días, pues, ¿no?, para hacer,
7: claro,
8: los procesos.
7: Típico nosotros, el ecuatoriano, la última hora que deja.
8: Algo así. Entonces, pero igual es comprensible por la situación económica a veces del ciudadano, de todos nosotros, que a veces fin de mes cuando se cobra. Y bueno, y todo eso nosotros comprendemos y tratamos, pues, de llevar los procesos de una manera eficiente, dándole toda la facilidad al ciudadano.
7: Ingeniero, hasta el momento, se reitera, ¿con qué dígito ahorita están atendiendo?
8: Estamos con el dígito 6.
7: ¿Hasta cuándo termina ese dígito, la atención con ese dígito?
8: Sería hasta el 15 de julio, de agosto.
7: Ya, uh-huh. Exactamente. ¿Y ahí qué dígito seguiría, el 7?
8: Ahí seguiría el 7. Sin embargo, este tipo de calendarización no significa que están obligados ellos a esperar esa fecha, ese mes. Lo que se hace es que la persona tenga ese tope. Pero de ahí, si las personas del dígito 8, el dígito 9 o el dígito 0 quieren adelantar el proceso, el sistema lo permite, sí. Lo que no pueden es pasarse, porque si fuera así que le permitiera a todo el mundo pasarse, todo el mundo viniera el último mes.
7: ¿Cuánto es equivalente a una multa, por decir, un mes que no es matriculado?
8: $25 es lo que está vigente en lo que es la Agencia Nacional de Tránsito. Nosotros tenemos un tarifado que del GAC municipal que se formó en el año 2019-2020, entonces pusimos de acuerdo al salario básico y automáticamente ha ido subiendo. Acá una multa en el Cantón El Empalme por calendarización, por retraso, cuesta $32.03.
7: Cuando el usuario llega aquí, llega con su automóvil, su carro, ¿qué requisito debe traer para la matriculación? ¿Y cuánto más o menos el tiempo de espera, según dependiendo el tipo de vehículo que tenga?
8: Actualmente nosotros no contamos con un centro de revisión técnica vehicular. Nosotros, por lo general, atendemos más emisiones por primera vez y los vehículos que son exonerados de revisión técnica vehicular, que actualmente son del año de fabricación, del año 2023 en adelante. Los vehículos que son del año 2022 hacia atrás tienen que presentar y tener subido en el sistema un certificado de haber aprobado la revisión técnica vehicular. Entonces ellos tienen que primero asistir a un centro de revisión técnica vehicular para que el vehículo sea revisado técnicamente, y luego que ya tienen subido en el sistema esta aprobación, nosotros le podemos atender ya con la matriculación final. Así estamos realizando.
7: Ya, ¿qué tiempo más o menos hay igual el usuario matriculando?
8: Cuando él ya se acerca acá y tiene subido la revisión técnica vehicular, acá el proceso lo que demora son 10 minutos, 10 yeah. minutos máximos, y ya le entregamos el sticker de la matriculación, que es del permiso de circulación, y el certificado en la cual indica que la operación ha sido terminada exitosamente.
7: Entonces esa matrícula le dura todo el año, hasta el año siguiente.
8: Así es, hasta el próximo año, que no debe pasarse del mes que corresponde al dígito, para que no pague multa.
7: ¿El horario de atención aquí, estimado ingeniero?
8: De 8 de la mañana a 17 horas.
7: ¿De lunes a viernes?
8: Sí, de lunes a viernes.
7: Ya. ¿Algo más adicional, estimado ingeniero, para dar a conocer a la ciudadanía? No solamente de aquí, el Empalme, sino de cantones aledaños.
8: Sí, algo muy importante, que vamos ya en este año, no va a pasar de este año, yo creo que en unos meses, no me digo 2 o 3 meses porque de pronto hay algún retraso, pero ya con mucha seguridad en este año ya entra en funcionamiento nuestro centro de revisión técnica vehicular.
7: ¿Dónde está ubicado?
8: Está ubicado en la cooperativa Tilio Vélez Aray, en un terreno propio del municipio. Este proyecto es directamente gestión propia del municipio, gestión directa, entonces no es un proyecto privado o concesionado, es gestión directa al municipio, por lo cual se ha demorado de alguna manera en llevar a cabo por tema de presupuesto. Usted sabe que en los últimos años el país ha venido en este caso con desfase por el presupuesto, ¿no? Uh-huh. Hemos pasado, creo, dos gobiernos, entonces, que se han presentado inconvenientes y debido a eso no lo hemos podido culminar antes. Pero ya está listo, incluso hoy estamos miércoles, el día lunes ya se terminaron de instalar todo lo que es las lámparas de alumbrado interno y externo.
7: ¿De cuánto más o menos consistiría ese terreno?
8: Bueno, el terreno es amplio y la construcción donde está el centro de revisión técnica vehicular cubre como unos 2.500, 3.000 metros cuadrados.
7: Ya,
8: sí, o sea, se cumple con la normativa de la Agencia Nacional de Tránsito, las medidas que debe tener un centro de revisión técnica vehicular. En eso estamos cumpliendo con todo como indica la resolución que en su momento fijó la Agencia Nacional de Tránsito para que con eso se realice un centro de revisión técnico vehicular, que es la resolución número 025 del año 2019, del 15 de mayo del 2019.
7: Ok, ingeniero. ¿Algo más que hay que acotar a esta entrevista y de pronto la invitación a la ciudadanía que nos está escuchando para que se cita para la matriculación vehicular aquí?
8: Bueno, como siempre lo digo, yo recomiendo a la ciudadanía que con anticipación a inicio de mes se acerquen a los centros de revisión técnica vehicular del cantón que les corresponde. Porque en ese momento los usuarios no se acumulan, siempre fin de mes es que se acumulan, y que lo hagan directamente acercándose a los centros de revisión técnica vehicular, porque de esa manera ellos certifican de que el proceso que se les entrega pues es un proceso idóneo, un proceso garantizado. Muchas personas a veces buscan otro tipo de facilidades, de alguna manera, con personas que les ayuden, y a veces se ha escuchado que hay inconvenientes, que a veces los certificados que le entregan los detectan que no son de una unidad que tiene la competencia. Entonces es recomendable eso de que las personas se acerquen directamente. Por la experiencia que tengo acá, le digo que no es nada de otro mundo acercarse a hacer una revisión, hacer el proceso, y el tiempo no lleva mayor tiempo realizarlo, porque en cualquier centro entra el vehículo, yo creo que se demora máximo son 15, máximo 20 minutos con la revisión técnica vehicular. Entonces eso es recomendable. Y que siempre mantenga los vehículos en condiciones óptimas, para cuando ya se acerquen, pues no tengan ningún contratiempo.
7: ¿Dónde está ubicado aquí la matriculación?

0: Estamos cerca aquí hasta cambiarnos allá. Actualmente estamos acá ubicados en la calle O'Higgins entre Puerto Viejo y Galápagos. Como le indiqué, es de las instalaciones del colegio o unidad educativa El Carmelo, que antes funcionaba, entonces se lo conoce así acá. Pero esto ya es una propiedad municipal.
1: Bueno, ahí estaban las expresiones del ingeniero Alexander Zambrano, allá principal de la unidad de transporte terrestre, tránsito y seguridad vial del Cantón El Empalme, sobre la matriculación vehicular que se lleva a cabo o que se sigue llevando a cabo allá en la unidad municipal de tránsito, seguridad terrestre y seguridad vial en el vecino cantón. Ayer conversamos sobre la matriculación que se efectúa. La matriculación están con el dígito número 6. Saludos cordiales también para el ingeniero. Gracias por sintonizarnos a través de Única 93.5. Son las 6 en punto de la mañana, son las 6. Es la hora Capeco, Capeco en Quevedo, en calle Bolívar, entre 11ª y 12ª. Vamos a la pausa, pero antes el himno nacional.

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2: Bueno, seguimos con más noticias. 6 de la mañana, 10 minutos. 6-10 minutos aquí en Única 93.5 en FM. Bienvenidas y bienvenidos a los que ya se conectan a nuestra transmisión a esta hora. 6-10 minutos. Ya el saludo y la bienvenida para el licenciado Ángel Tovar. ¿Qué tal, Angelito?
3: ¿Qué tal? ¿Cómo le va? Muy buenos días, licenciado José Enrique Rodríguez Rengifo. Buenos días a nuestros amables oyentes de la 93.5 FM Única con La Pegajosa. Cuando son las 6 de la mañana, 11 minutos, 11 minutos y estamos 9 de julio del 2026. El saludo, como siempre, para nuestros amigos taxistas. ¿Qué tal? Buenos días a la transportación urbana en sus diferentes cooperativas, a la transportación interprovincial e intercantonal. También saludamos a la transportación pesada. Buenos días a nuestros amigos los agricultores, para esas amas de casa, a esta hora ya preparando el desayuno. También saludamos a los maestros formadores de juventudes. Buenos días allí en los mercados de transferencia, a esa gente laboriosa, gente progresista, gente que desde muy tempranas horas ya están laborando, pero siempre en compañía de la 93.5. A toda esa fuerza laboral ecuatoriana, ¿qué tal? Buenos días. Don Ruperto Ortiz, Marianita Tovar, Andrés Pincay, mi pana, ¿qué tal? Buenos días. Allí en la 20 de febrero, la 17 de marzo, estamos saludando a don Ricardo Gutiérrez, Franklin Castillo, ¿qué tal? Buenos días. Sarita Tovar, Antonio Varela, buenos días. Al doctor Gonzalo Rivera Quintana, Pancholín, mi pana, el Aniñal Guayacán, Carmen Zamora González, buenos días. Federico Quiñones Napa, el saludo también para Franklin Paneso, para Guachito Sánchez, allá en el recinto Estero Azul, don Julio García Briones, muy buenos días también, a Manuel Mendoza, en el recinto Fumisa, esto es perteneciente al Cantón Buenafé, don Félix Macías en Quinza Loma, sector Los Cerritos, Juanito Hidrobo allá en Mocache, Wilson Ruiz en Cañalito, buenos días, para Foster en Cafetería Foster, Juanito en Sastrería Juanito, Wilfrido Morales y su querida esposa doña Rocío Basante, buenos días para todos ellos, la licenciada Patricia Briones y también la licenciada Lourdes Carpio. Buenos días, esa gente maravillosa que día a día nos amplifican. Operativo Pandora golpea focos de delincuencia y microtráfico en el sur de Quito. El ministro del Interior, John Reimer, encabezó en el sur de Quito el operativo Pandora, una intervención conjunta de la Policía Nacional, las Fuerzas Armadas, la Intendencia General de Policía y el personal de migración, con el objetivo de controlar sectores identificados por las autoridades como focos de delincuencia, microtráfico y funcionamiento irregular de establecimientos. Las acciones se concentraron en los sectores del Conde y Marta Bucaram, donde los equipos ejecutaron controles preventivos, revisiones migratorias e inspecciones a locales y hostales. Según Reimer, durante el operativo se localizaron presuntas microemprendedores de droga, armas blancas y ciudadanos extranjeros que residían de manera irregular en el país. El funcionario señaló que algunos de los establecimientos intervenidos operaban aparentemente como centros de tolerancia, pero en realidad serían utilizados como puntos de reunión o refugio de personas vinculadas con actividades delictivas. También se identificaron hostales sin permiso de funcionamiento que quedaron bajo revisión de las autoridades competentes. La Policía Nacional informó que el despliegue se ejecutó dentro del denominada Estrategia Operacional 3D, mediante acciones preventivas y de control destinadas a fortalecer la seguridad ciudadana y el orden público. El operativo Pandora ya se ha desarrollado en otras provincias y ciudades del país con la participación de varias instituciones estatales y municipales. Reimer afirmó que estas intervenciones continuarán en distintos puntos del Ecuador. Nada ni nadie nos va a detener, manifestó el ministro, quien sostuvo que el gobierno mantendrá los operativos contra el tráfico de drogas y la delincuencia en los establecimientos que funcionen al margen de la ley. Noticia que hemos tomado del diario El Telégrafo en su edición de hoy, cuando son las 6 de la mañana con 15 minutos. 6 de la mañana, 15 minutos. Emiratos Árabes Unidos dona ambulancias y equipos portátiles de rayos X a Ecuador. El gobierno de Emiratos Árabes Unidos entregó este miércoles 8 de julio del 2026 una donación de 2 ambulancias y un sistema portátil de rayos X a Ecuador. Los equipos serán destinados a fortalecer las capacidades operativas y de atención médica de la Casa Militar de la Presidencia de la República. La entrega se realizó durante un acto protocolario en el que participaron representantes de ambos gobiernos. De acuerdo con la Cancillería ecuatoriana, la incorporación de estos equipos permitirá reforzar los recursos disponibles para atender emergencias y brindar asistencias médicas dentro de las actividades que se desarrolla en la Casa Militar. Durante la ceremonia, el ministro de Relaciones Exteriores y Movilidad Humana, Roberto Curi, señaló que la donación evidencia el buen momento de los vínculos diplomáticos entre ambas naciones, demuestra el excelente momento que atraviesa las relaciones entre nuestro país y constituye una expresión tangible de una agenda bilateral cada vez más dinámica, estratégica y orientada a resultados, manifestó el canciller. El gobierno ecuatoriano destacó que bajo la administración del presidente Daniel Noboa, la relación con Emiratos Árabes Unidos se ha fortalecido en áreas consideradas estratégicas, entre ellas el comercio, la tecnología y la innovación, y la cooperación para el desarrollo. La entrega de los equipos médicos fue presentada como una nueva acción concreta dentro de esa agenda bilateral. La Cancillería sostuvo que Ecuador continuará ampliando sus alianzas internacionales y promoviendo proyectos conjuntos que generen resultados para el país. La institución calificó la donación como una muestra del acercamiento entre Quito y Abu Dhabi y aseguró que el gobierno asegura tendiendo puentes con el mundo para fortalecer la cooperación internacional. Noticia que hemos tomado del diario El Telégrafo en su edición de hoy, cuando son las 6 de la mañana con 18 minutos. 6:18 minutos. El saludo para nuestros amigos de la transportación urbana que día a día nos amplifican en la cooperativa, en la General Alfaro, en la Buseta 01. Saludamos a Jordan Bloom. En la cooperativa Plaza, don Rolando Galeas y su acompañante Ignacio Pérez. Don Aníbal Lechuga, ¿qué tal? Buenos días. Don Walter Terán también por ahí presente, dice. Don Jacinto Mendoza y líder Río Frío, muy buenos días. Don Alex Lindao, don Simón Buste, don Luis Fernando Miranda, Jorge Tamayo, ¿qué tal? Buenos días. Para el varón, en la unidad 26 de la cooperativa Plaza, don Jiménez, en la unidad 17. En la Select 7 estamos saludando a don Víctor Hugo Macías, en la unidad 5 de la línea 1, don Sergio Jácome, en la unidad 1 de la línea 1, en la cooperativa 7 de octubre, estamos saludando a Patricio Zapata y Jairo Carriel. ¿Qué tal? Buenos días para nuestros amigos los taxistas. El Super Polito de la Presto Car, para Jackson Arias de la Rey, don Eduard Pita de la Alianza, don Julio Macías de la cooperativa San Camilo, don Walter Roque de la cooperativa Cotur, a don Julio, a nuestro amigo también, a don Augusto Molina, él ya no está haciendo su recorrido en el taxi, pero igual es fiel oyente de nuestro informativo. ¿Qué tal? Buenos días para él también. John Reinberg asegura que Aquiles Álvarez rechazó una cirugía y pidió ser trasladado a otra clínica. Bueno, ya mismo estaremos ampliando esta noticia. Mientras tanto, son las 6:20 minutos. Nos vamos a un breve corte para comerciales. Ya retornamos
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3: Son las 6 de la mañana, 27 minutos, 6 con 27 minutos. Aquí en su informativo Notiúnica, primera emisión. John Reimer asegura que Aquiles Álvarez rechazó una cirugía y pidió ser trasladado a otra clínica. El ministro del Interior, John Reimer, afirmó que el alcalde de Guayaquil, Aquiles Álvarez, rechazó someterse a una cirugía de vesícula en la clínica privada a la que fue trasladado desde la cárcel del Encuentro en Santa Elena. Según el funcionario, Álvarez pidió ser llevado a otro centro médico, pese a que el Estado había garantizado su atención en una casa de salud de primer nivel. El traslado de Álvarez se realizó la mañana de este miércoles, después de que su defensa reportara una descompensación en su estado de salud, asociada a cálculos en la vesícula. Su abogado señalaron que el alcalde se fue llevado a una clínica del sur de Guayaquil para realizarle el examen médico y para determinar si estaba en condiciones de ser intervenido quirúrgicamente. Tras las evaluaciones, Reimer sostuvo que los resultados médicos recomendaban una intervención quirúrgica. Sin embargo, aseguró que Álvarez se negó a operarse en esa clínica porque, según el ministro, buscaba ser trasladado a otro hospital donde ya tenía preparado no solo revisar el problema de la vesícula, sino también alegar otras enfermedades para evitar su retorno a la cárcel. Quería ser llevado a otro hospital donde ya tenía preparado solo ver el tema de la vesícula. Él no quería regresar a la cárcel del Encuentro, afirmó el funcionario. El ministro defendió, dice, el procedimiento aplicado por el gobierno y señaló que el traslado se hizo incluso en helicóptero para garantizar atención médica especializada. Además, insistió en que la clínica donde permanece Álvarez cuenta con las condiciones necesarias para atenderlo y que no existía justificación para llevarlo a otro establecimiento de salud. Noticia que hemos tomado del diario El Telégrafo en su edición de hoy, cuando son las 6 de la mañana, con 29 minutos, 6:29, 6:30 ya cayó ese punto, 6 de la mañana, 30 minutos, ya hizo su arribo al panel de noticias nuestra compañera la licenciada Tanyita Tarira, a quien le damos la bienvenida. ¿Qué tal, Tanyita? Bienvenida, muy buenos días.
20: ¿Cómo le va, Pepín? ¿Cómo le va, Angelito? Un gusto saludarles en esta mañana importante, en esta maravillosa mañana de jueves. Jueves, 9 días ya del mes de julio del año 2026. Como siempre, es un placer inmenso saludarles a cada uno de ustedes desde sus diversos espacios que nos escuchan, tanto en sus hogares, en sus vehículos, en los diferentes mercados que tiene nuestro Cantón Quevedo, en los diferentes también planteles educativos, en los lugares que siempre están accesibles para que usted se informe de primera aquí a través de esta su frecuencia 93.5 en FM. Aquí estamos para llevarles las diversas novedades que se han registrado acá en nuestro cantón, la provincia y el país. Seguimos revisando cómo está el tema político, cómo está el tema de la recolección de basura y cómo siguen los temas también referentes al Mundial de Fútbol. Hoy se retoma, ¿no? Hoy Marruecos frente a Francia. A las 3 de la tarde, sí, si no me equivoco. Así está el tema mundialista. Vamos a ver cómo se desarrolla esta actividad hasta el 19 de julio. Son los diferentes eventos. Son las 6:32. Vamos a recibir ya también el saludo de Rolando Palacios, no sin antes recordarles que nos pueden seguir a través de las diferentes redes sociales.

0: ¿Cómo estamos, Tallita? Buenos días. Buenos días, Tallita. ¿Cómo le va? ¿Qué tal en su hermosa vida? Había venido de verde, ¿no? De verde, pero no verde esperanza, sino de verde... Eso es oscuro, ¿no?
1: Sí.
0: Ah, ¿cómo estamos, Tallita? ¿Qué tal el día
1: aceituna,
0: miércoles? ¿Qué tal?
1: Creo que le dice.
0: Aceituna, verde aceituna. Ah, bueno. Las 6:32, 6:32. Buenos días, Angelito Tobar Castillo. ¿Cómo le va? Buenos días también para mi querido Pepín José Rodríguez Rengifo, el popular Pepín. Aquí estamos. Y a ustedes, amigos oyentes de Única en su primera emisión, muy buenos días. Gracias por permitirnos ingresar a vuestros receptores. Hoy es jueves, jueves 9 de julio del año 2026. Como siempre, con el mejor de los ánimos para mantenerlos informados a través de la mejor señal que tiene la región. Así es que bienvenidos, bienvenidas. Ustedes, amigos oyentes, nos pueden seguir a través de la señal de la 93.5 en frecuencia modulada, pero también ahora, el día de ayer, qué lamentable la situación, nos cerraron nuestras páginas digitales.
1: Ah, bueno, sí.
0: Y ahora hemos abierto otras plataformas, ahora nos pueden seguir, a ver, en Facebook, en todas las redes sociales.
1: Sí.
0: En Facebook nos pueden seguir como Radio Única Digital. Radio sí. Única Digital, así nos pueden seguir en todas las redes sociales. No sé por qué nos cerraron las plataformas. Estábamos bien, no teníamos solo ya cuatro pelagatos, ya teníamos miles y miles, pero nos cerraron las plataformas digitales. Bueno, son las 6:33, a partir de las 7:30, estaremos con una entrevista con el señor prefecto de la provincia de Los Ríos para conocer sobre el trabajo que realiza en beneficio de la provincia y también aprovecharemos para tratar el tema político. Esto y más en el transcurso de nuestro espacio informativo. A las 6:33, el saludo de Arnulfo Varela Duque.
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3: En las manifestaciones indígenas.

0: días, buenos días, buenos días. ¿Cómo están? Buenos días.
1: ¿Pero qué haces aquí? Oye,
0: a los días, que vengo acá a la cabina.
2: Sanguita,
0: ¿cómo se ha portado Palacio?
2: Excelente, muy bien, muy bien. Camino a su obtención del mérito periodístico.
0: Ah, va camino. Palacio, tú te estás torciendo. O sea que yo cuando salgo en vivo, o sea, vivo a Zoom, ajá, se porta bien.
2: Claro,
0: sí. Ya me voy del Zoom.
2: Ahí es que.
0: Y cambia Palacio.
2: Cambia. No,
0: pues Rolando.
1: Ah, pero cuenta, estoy haciendo mérito para el 7 de octubre.
0: Ah, pues Palacio.
1: O para el 6 de octubre, ¿tú qué dices?
0: ¿A ti cuál te darán ahí?
1: No, ya tuve el 6 de octubre, te cuento. Un año me dieron el reconocimiento al mejor periodista de la provincia de Los Ríos.
0: ¿Ya?
1: Sí.
0: Ahora sí, ya.
1: Bueno, 6 de la mañana, 35 minutos. Primero, la gente quiere saber cómo te fue en Solca.
0: Palacio, les cuento. Bien, vine ya a hacer unas cosas. Y más tarde me regreso a Guayaquil. Tengo que estar en Guayaquil otra vez hoy día en la cuarta radioterapia.
2: No está caro el combustible,
0: ¿qué
2: ¿no?
0: ¿Qué más queda?
2: Pues no se le gastan las llantas.
0: Son gajes del oficio, pues tañita que hay que hacer. A veces hay que un sacrificio.
1: Consume mucho aceite de valvolín.
0: Hay que poner también, pues no hay que poner, todo se pone. Llegué ayer hice vía Zoom, hoy estoy en vivo. Y de aquí me tengo que regresar porque tengo la cuarta hoy día, mañana la quinta. Y así voy a estar, ¿no? Y de vuelta entre Guayaquil y Quevedo unos días.
1: Pero
0: no me
1: voy a quedar, se cansa,
0: no me voy a quedar todo el tiempo allá, por
1: aprovecha
0: si acaso
1: para que veas tus negocios.
0: Yo no soy como otros que viven en Guayaquil, en San Borondón. Ustedes no saben cómo yo sufro allá, Palacio y Tanguí.
1: ¿Por qué? Tienes buenos centros comerciales, tienes arroquitos.
0: No, Palacio, créeme lo que yo un sacrificio estoy haciendo.
2: Muy caliente también. No, aparte de eso,
0: yo no me enseño en Guayaquil, realmente. Yo... Es el aire de Quevedo. Yo ayer cuando llegué a Quevedo.
2: La cabra busca el monte.
1: ¿Cómo va a ser el aire?
0: Pero yo sé que Quevedo me lo tienen maltratado, a Quevedo lo tienen lleno de basura, Quevedo sin agua, ya calles feas con huecos, todo puede ser. Pero es Quevedo. Es Quevedo, es nuestro.
2: Sí.
0: Y créeme lo que yo allá no me enseño, Rolando. Yo no sé la hora de ya venirme. Yo voy y vengo.
2: Que pudieran tener aquí un hospital de sol.
0: Yo me quedo aquí largo, pero así es la vida, ¿no? A veces hay que hacer un sacrificio. Es la segunda fase que estoy llevando adelante. Y aquí, como me ven, con muchas ganas, mucha fuerza, actitud, que es lo que a mí me ha beneficiado para salir adelante.
1: Tú vienes acá para ser testigo de los recorridos de obra. Por eso yo creo que tú vienes para acá, para ser testigo.
0: Este palacio ya,
3: no tenemos
0: ya
3: ni agua, no tenemos ni con qué lavarnos la nalga. O sea que nosotros no valemos. ¡Queremos que venga el alcalde, carajo!
0: Ay, señora, yo pensé que ya le habían arreglado el problema del agua. Estos días que no he estado por acá, pensé que le habían solucionado el problema del agua. Pero sí, de la basura también está peor. Yo no sé qué es peor en Quevedo, si la basura o el agua.
1: No, ya se está solucionando el problema de la basura. ¿Tú viste los
0: ¿a dónde? Este palacio ya está torcido.
1: Pero viste, no viste tres recolectores.
0: Oye, Palacio, tú no te lleguen los mensajes. Ahí sí, está, sí. Mira, ves. Póngale en la pantalla, Palacio, la basura. Está ciego, Palacio.
1: Pero, Adolfo, ¿viste o no viste hoy en la mañana
2: por aquí,
1: los tres
2: pero
1: recolectores?
2: Le
0: han mandado un carro a recoger aquí afuera, aquí en la radio, para que nosotros... Lo que hemos callado, ya. Por un lado.
2: Pero, ¿y acaso solo aquí es la Quevedo? Mire ese sector.
0: Mira cómo está ese sector. Ay, Diosito lindo.
2: Aquí la gente se la ingenia para buscar. Mire, han hecho un altillo para poner ese mini contenedor y ya no da abasto. Mire dónde está la basura, en la calle. Vea ese otro contenedor.
1: Pero eso fue el día lunes.
2: Póngala de ahí. ¿Cómo que el día lunes? Las fotos también las envían. A ver, aquellas personas que confíen o crean que lo que dice Rolando es verdad, nos envían la foto si en su sector está limpia la calle. 09-81-33-20-76.
0: Yo ya no sé qué hacer con Palacio. Ahora dice que quedó ya está limpio.
2: Sí, que ya no huele feo.
1: Tres recolectores ahí estacionados. No sé están hacer. Estacionados en el puente sur.
2: Pero están estacionados.
0: Es viejo porque están ahí.
1: Ah, no eran nuevos.
0: Son viejos que están ahí destartalados. Ay, Diosito lindo, mejor llévame, dice por ahí. Mejor llévame, mejor.
2: Y porque de ahí no.
1: No me aparece.
0: Hoy es 9 de junio, sí, estoy subiendo
2: de julio,
0: recién.
1: Habla serio, pues estando buscando.
0: A ver, Rolando, antes de ir a la pausa y seguir hablando con el tema de la basura. Nosotros el día de ayer, cuando yo venía para de Guayaquil a Quevedo, recibo la llamada acá de la gente de la radio que nos habían eliminado la página de Facebook de Única Digital. Yo no creo que esto sea así porque así. No creo.
1: Entonces tengo que seguir.
0: Aquí hay manos negras, manos oscuras, que comenzó una campaña ya en contra de Radio Única. Nos quieren callar como sea. Me han sacado videos con calumnias, me han sacado insultos, y empezamos recién, creo que ni las 4 días que aceptamos las primarias, que yo soy candidato por ADN a la concejalía distrito número 2, empezó una campaña agresiva en mi contra. ¿Por qué contra mí? Si somos como 300 candidatos a concejales.
1: Son 11 candidatos por 10, 110.
0: 11 candidatos por 10.
1: Por 10.
0: Más los suplentes.
1: Ah, también, 220.
0: 20, más los rurales. O sea, somos como más de 300 candidatos. Pero justo contra Arnulfo Varela.
1: La plena Arnulfo. A esos 300 candidatos yo quisiera ponerles una licuadora.
0: Y que yo no valgo.
1: No, igual entras a la licuadora, a ver si sale.
2: Claro. Pero si sale por lo gordito, algo.
0: Ahí empezó el bullying. No, yo no estoy tan gordo, mírame. Estoy bajando de peso. Es que estoy en una dieta estricta.
2: Dicen por ahí, no se nota que Arnulfo le haya dado algo.
0: Estoy bajando, yo me peso, todos los días me pesan allá.
2: Sí, sí, sí.
0: Es porque tengo una dieta muy estricta. Para las radioterapias es una dieta sube muy
1: rápido,
0: estricta.
1: Sube rápido que no encuentro aquí.
0: En Notiúnica te puse, Tangi,
2: Sí, mejor anoche. Vamos a la pausa ya para...
0: Sí, preparamos, mejor estoy conectando también la página. Antes decía, déjame hacer el tema de la página.
1: Ah, sí, ¿por qué? Porque entonces, te cerraron la página. Sí, entonces ¿por qué no cerraron la página?
0: Yo venía en el carro y me entero, qué coraje que me dio. Una página que tenemos ya como 6 años.
1: Déjame ver si estamos en TikTok.
0: Y nos han cerrado la página de Radio Única Digital. Yo no creo que esto sea así porque así. Aquí hay ya manos oscuras que están tratando de seguir boicoteando a Radio Única desde que yo acepté la candidatura a la concejalía. Entonces, a la ciudadanía está así, tranquilos, paciencia, que ya tenemos otra página, pero nosotros seguimos conectados con todos los quevedeños para que conozcan el desastre de administración que lleva el alcalde Matute, los 9 concejales alcahuetes de lo que sucede en Quevedo. Y aquí vamos a seguir denunciando. Pidieron también, Rolando, y esto va de la mano, y esto sí, Ron, escuchen, esto es lo que voy a contarles. El día viernes anterior, en cambio, me sacaron otro video en lo cual me atacan a Radio Única, no sé si lo vieron ustedes, no, diciendo que Radio Única es ilegal, que nosotros no tenemos el permiso respectivo.
1: Sí,
0: lo viste, ¿no?
1: Claro, sí, no, tú me comentaste.
0: Sí.
1: Y lo comentaste aquí en la radio.
0: Que nosotros
1: también
0: no tenemos el permiso y que piden a Arcotel que nos cierren a Radio Única. Para que se imaginen la campaña, ¿dónde viene, De ahora viene la campaña, piden para que nos cierren Radio Única, que somos ilegales. Están más perdidos que los Restrepo.
2: Sí,
0: somos más legales que ellos.
2: Para estar al aire se deben desarrollar diferentes requisitos.
0: Y tenemos contratos con el Estado ecuatoriano. Solamente se da eso a quienes tienen normalmente. Aquí hay una radio en Quevedo, que es parte de los revolucionarios, que no tiene permiso ya. Está caducado ya hace años y sigue al aire. ¿Por qué no se le cargan a ellos? Que ellos sí son ilegales. Nosotros somos legales. Bueno, pero eso jamás va a pasar, ¿no? Ahora ya, eso fue con la radio, 93.5. Ahora, ayer nos cerraron la página de Única Digital. No sé qué hicieron, qué han hecho, pero nos cerraron la página. Esto ya es una persecución que yo estoy sintiendo desde que acepté ser candidato. Están tan preocupados que yo llegué al consejo porque yo sí voy a investigar, yo sí voy a fiscalizar hasta debajo de las piedras del río Quevedo. Y los sinvergüenzas tendrán que ir al encuentro junto a Aquiles, junto a Macas, junto a todos ellos, porque yo no voy a parar. Así que mientras más me ataquen, yo más me fortalezco. Que me escriben, que por mensajes, que me estoy muriendo, que tengo enfermedad catastrófica y sigo jodiendo al alcalde. No me interesa. No escriban eso porque pasan el tiempo. Por mi lado pasan el tiempo. Yo no me les voy, como decía Febres Cordero. Estoy bien parado y con convicción de que me estoy recuperando. Estoy en un buen tratamiento en Solca, que estoy viajando a Guayaquil, entre Quevedo y Guayaquil en estos días por las radioterapias. Pero aquí, miren, aquí estoy, vean. Aquí estoy en la radio, hablando. Porque lo último que me pueden quitar es hablar. Y aquí en la radio no me pueden quitar porque...
2: Ya, quién sabe.
0: Y de la reina me pueden decir que me calle, pues no. Pero así está la cosa. Así está la cosa. Intentaron a través de Arcotel denunciar a Radio Única 93.5. Ayer nos cerraron la página digital de la radio. Estamos sufriendo ataques de esta gente, de estos politiqueros, pero aquí estamos bien parados nosotros. Ahora sí, vamos a la pausa.
1: Vamos a la pausa. Ya retornamos con más porque vamos a promocionar las páginas digitales. Vamos a la pausa, ya retornamos.
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0: Guaquimar, agua Guaquimar. Yo, ay, güey, delicioso, me llevé a Guaquimar.
1: Ah, te llevaste la paca, claro, de Guaquimar, claro.
0: Yo soy como los futbolistas que van al mundial.
1: Bien preparados.
0: Llevan la comida.
2: Ya. Como los de Noruega. Muy bien. 6:50 minutos, 6:50.
0: Oye, Rolando, todavía tengo coraje con su argentino.
1: ¿Por qué?
0: ¿Cómo?
1: Pero sí, clasificó, ya clasificó.
0: No, pero qué manera,
2: lamentablemente no se puede hacer nada.
0: Mejor que la FIFA coja la copa y le diga, toma Argentina, sí, llévate la copa, pues.
2: Y como dijo el técnico de Egipto, pues, ¿para qué nos hacen participar?
0: Así es, pues, Rolando, ¿para qué, pues?
1: Así como tú, ¿no? ¿Para qué van a hacer elecciones si tú ya eres el concejal?
0: Ya soy concejal, sí, no, ¿para no, para qué jugar, hay que participar. Hay que... ¿Sí o no? ¿Sí o no?
2: Él está a favor de que gane Messi, dice Silva. Sí. Un buen partido.
0: Llegó.
1: 6:50. Te molesta este concejal. ¿Aló?
0: Sí, buenos días, señor alcalde. Vea que a los tiempos que lo moleste. Usted ya me trata mal.
1: ¿Qué pasa? ¿Qué quiere?
0: Bien, Diego, yo lo llamo bonito y usted ya me trata mal.
1: ¿Pero qué quiere? ¿Qué quiere?
0: ¿Cómo está, alcalde? Buenos días.
1: Buenos días.
0: ¿Cómo ha pasado?
1: Bien, ¿y usted cómo está?
0: Yo bien también.
1: Ah, ¿cómo está la reelección? Sé que va a la reelección usted.
0: No va a la reelección.
1: ¿No va a la reelección?
0: No, yo no voy a la reelección.
1: Primer concejal dice que no quiere la reelección. Todos los concejales querían la reelección.
0: Yo no quiero la reelección, alcalde.
1: Ya cuénteme, alcalde, ¿qué quiere? Me voy a hacer un recorrido.
0: Oiga, usted sí es cínico, alcalde.
1: ¿Por qué? ¿Verá cómo me está tratando?
0: Ya me molesta su actitud, alcalde. No, yo la plena es que uno estoy ya no lo voy a apoyar ya.
1: No le doy la
0: info. Habla y habla, alcalde.
1: Ya, no le doy la info.
0: Deme una explicación a mí.
1: Me está llamando la concejal.
0: Algo quiere. Sí, algo
1: quiere esta concejal. ¿Qué querrá?
0: Quiere una ínfima, a lo mejor.
1: A lo mejor, pero no le va a dar nada.
0: Un adelante sueldo.
1: Nada le va a dar. Nadie no le va a dar nada.
0: Porque, pero si todos hemos estado atrás suyo, pues, alcalde.
2: En estos momentos no ha sesionado y nadie le dice nada.
0: Está brava la concejal.
1: Me dejó un mensaje de voz.
0: ¿De qué dice? ¿Qué dice?
1: También lo escucha, pero
0: está en brazos.
2: No ha sesionado, alcalde. ¿Por qué no ha sesionado?
1: Escuchó ese mensaje de voz.
0: Sí, está brava. Sí, no ha sesionado. Pero en la sesión no dice nada. No. En la sesión no dicen nada. Nosotros todos somos calladitos, mire.
1: No, está bien.
0: Alcalde, usted ha tenido una suerte que te ha tenido 9 concejales calladitos al lado suyo. Todos calladitos, no dicen nada. Usted ha tenido suerte, alcalde.
1: Pero estoy preocupado ahorita.
0: Pero ¿sabe qué? ¿Sabe qué, alcalde? Ya me di cuenta.
1: Oiga, pero quiero que un apoyo la próxima semana que vamos a hacer sesión.
0: ¿Qué va a pedir?
1: Quiero declarar en emergencia sanitaria que ve.
0: Yo sabía que esa era su mala intención.
1: Hagamos eso.
0: Que por ahí va usted con eso de la basura. Usted quiere a dedo. ¿A qué empresa quiere poner?
1: Es que eso le favorece.
0: ¿A qué empresa quiere poner?
1: A nuestro pana, pues. Hay que apoyar. El que nos apoyó en la campaña. ¿Se acuerda que también le tiró la suya? Tenemos que apoyarlo. Entonces,
0: oiga, me dicen que también.
1: Trabajamos bien.
0: Oiga, me dicen que también está ahí. También otros panas suyos que están ahí. Son los de los. Esos que cogen a los carros. ¿Cómo se llaman? Radares. ¿Cómo se llaman? También me dicen que eso está por ahí también.
1: Hagamos eso. Oiga. Hay que nos ganamos un billete, oiga.
0: No, pues, claro, hay que pensar en la gente.
1: Un billete.
0: Usted solo.
1: De esta no hay otra.
0: Usted solo en billete, piensa, alcalde.
1: De esta no hay otra. Póngase pie.
0: Oye, alcalde, pero ¿y qué pasa con la basura? Aquí, mire que en sesión no le digo nada.
1: Ya.
0: Yo a usted, yo soy una mansa palomita con usted. Pero aquí entre nos, ¿qué pasa con la basura?
1: La pena es que mis colaboradores se tiraron las cuadras.
0: ¿Qué pasó?
1: Ellos debieron haberse preparado, si nosotros conocíamos cuando ingresamos a la administración, que el contrato con Ingenio era 7 años. Tenemos que estar preparados. Sino que la pena yo me los llevaba a jugar pelota, también eso que
0: usted también solo pelota.
1: Pero quedamos campeones en algunos certámenes.
0: Yo eso sí, sirve para que veo que haya quedado campeón.
1: Y el respaldo de la gente ahorita no es como me quiere la gente, como quieren que yo siga trabajando en beneficio de diferentes sectores en esos recorridos que estoy haciendo ahora. Espectacular.
0: No, alcalde.
1: Sí,
0: no.
1: Pero a ver, la próxima semana declaramos en emergencia, ya sabe. Ahí hacemos rápido.
0: Y a cambio. ¿Y cuánto hay a cómo nos toca?
1: Pero ahorita es difícil, después.
0: Ya no, en la nueva administración. Después el pateo suyo, alcalde, yo lo conozco.
1: No, en la nueva
0: usted
1: administración.
0: No me da nada después.
1: Ahí le había acumulado en la nueva
0: administración. No, si te va a perder. Yo no le creo. Vea. Dando pajaritos volando.
1: ¿Cuánto quiere para la declaración de emergencia?
0: Como que estamos, usted me está viendo la licencia. Bueno, con 8 matrículas. ¿Cuánto hay? A ver.
1: ¿Cuánto quiere?
0: Aquí hay que ver algo, pues tampoco le vamos a dar a usted facilito, pues no. Ya hemos pasado 3 años como concejales y usted ya le hemos aprobado todo, usted ha cambiado su vida, usted ahora tiene plata, y nosotros, no, sí nos ha dado, sí, no vamos a decir que no. No, tampoco hay que mentir. Pero, ¿y lo de acá cómo hablamos?
1: Pero verá, si no usted no me apoya, yo salgo a decir que los concejales tal y tal no me apoyaron. Y por eso está así la basura, ¿verdad? Yo le doy acumulado en la próxima administración.
0: No, si usted no va a ganar.
1: Una bolita.
0: No, usted no va a ganar.
1: Oiga, si el anterior gané con 45, ahora voy a ganar con 41.
0: Ahora va a quedar, bueno, Nijao no es candidato, sino hasta Nijao le ganará a usted.
1: Verá, aproveche, aproveche. Acá,
0: mira, hay un candidato nuevo de Pachacuti, hasta ahí le va a ganar a usted.
1: No, oiga. Aproveche. Bueno, me voy porque voy a hacer el despacho del personal y los recolectores de basura.
0: Que ahora se está hecho coordinador de la
1: basura.
0: Tengo
1: que estar ahí, tengo que estar. Tienen que verme la gente trabajar.
0: Y usted está, oiga, pero la gente sí le saca la madre, oiga.
1: No,
0: usted
1: me quiere. Miren las redes sociales.
0: ¿Cómo lo putean?
1: No, pero son eso de Varela. Que Varela ahora quiere ser candidato, eso que son troles, oiga, de Varela.
0: Y Varela anda, dice que él va a llegar al consejo.
1: O él ha cerrado las redes y las plataformas.
0: Eso fue usted.
1: Y me echan la culpa a mí.
0: Usted, no, Falcán, usted no, es bandido. No, usted le hizo la maldad. Usted andaba ahí metido para cuánto pagó para que le eliminen
1: esa. No, yo no hago esas maldades.
0: No hace, no, yo lo conozco a usted. Bueno, alcalde, estamos conversando. Mañana hablamos.
1: Porque tengo que ir donde el yerberito también hoy día.
0: Ah, ya, sí. Correcto. 6:55. 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
1: Ya, déjate andar con esos aceites al granel. Eso es carro viejo.
0: ¿Cómo mira, suena ese carro?
1: Carro viejo.
0: Parece escape abierto. 6:56, quiero una esa ola, palacio.
2: Eso es
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0: Bueno, son las 6:57. 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
2: Vamos también a hacer la pausa, así que no se olvide de visitar Tiendas Quevedo.
1: Hoy es 9, sí.
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2: Sí, Super
0: Yo quiero comprar arroz, aceite, todo eso para
1: tener una semana.
2: Y para ver hoy día también el partido de Francia.
1: Uno solo.
2: Uno nomás.
1: ¿Por qué? A las 3 de la tarde, porque ya están los octavos de finales.
0: ¿Francia con quién?
1: Jueves, viernes, sábado y domingo.
0: Hoy veo ese partido.
2: Sí, Francia.
0: Yo tengo a las 12:30 tengo radioterapia. Hasta la 1. Es rápido la radio. Salgo, sí, tengo tiempo para ver el partido de Francia. Buen partido.
2: Sí, buen partido.
0: ¿Y cuándo
2: sí.
0: juega Argentina? Aquí
2: estoy el sábado.
0: Estoy en contra de Argentina.
1: 8:00 p.m.
0: Estoy en contra de Argentina.
2: A las 3 creo que juega Noruega.
1: El único representante de Sudamérica y baja en
0: contra. No me interesa. No me gusta la injusticia a mí. Me gusta la injusticia.
2: Me sumo a lo que dice el director.
0: Lo que están haciendo ahí es una injusticia en el Mundial.
2: Sí, merecía Cabo.
0: O sea, si cuando juega bien, que gane.
1: Cuando inició el Mundial yo puse 3 favoritos. Inglaterra, Francia. España y Francia, los 3.
0: Ya.
1: Y lamentablemente Francia y España se podrían encontrar.
2: Pero...
1: bueno, hoy tiene que ganar Francia.
2: Póngale la final, yo le pongo Argentina.
1: ¿Argentina?
2: Final Argentina.
1: Vamos a la pausa que tengo una llamada con Yerberito. Vamos a la pausa.
0: Vamos, a la pausa y ya regresamos.
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0: Así es, llegó el yerberito, 7:05. Yerberito.
1: ¿Dónde anda ese yerberito? Buenos días.
2: Estimado Arnulfo, compañera Tanya, gracias por conectarme en vivo y en directo a esta hora de la mañana. A nombre de este proyecto de ayuda social de los jarabes recomendado del Yerberito y a nombre de toda la cadena de farmacia San Francisco, a nombre de toda la cadena de farmacia Santa Marta, párele bolas que estoy conectados con ustedes en vivo y en directo para toda la provincia de Los Ríos, desde Manta, Puerto Atunero del Ecuador. Desde acá les estoy diciendo hoy para toda la provincia de Los Ríos, párele bolas porque los estamos empezando a curar de verdad, verdad. Mira, Arnulfo, ayer me llamaba una señora que estaba ahí en la cadena de farmacia Santa Marta. Justamente en cada frasco, en cada etiqueta del depurador amargo K10, del Arflex, del Prostacura, de las gotas Clarita, viene el número de este servidor, el Yerberito. Y la señora me llamaba y me decía, Yerberito, lo escucho en la radio. Le dije, gracias, madre, por escucharme. Ella empezó a relatarme, me dice, Yerberito, estoy con un problema de salud bastante jodido. Le dije, ¿qué tiene? Me dice, me tiene jodida y complicada el azúcar en la sangre. Y empezó a entrar con más detalle. Le empecé a dejar que ganara un poco más de confianza en la llamada. Y me dice, Yerberito, me hincho durante el día y todo lo que como me cae mal. Ni bien pruebo algo de alimento en la mañana, en el desayunito, y empieza ese sonido que usted hace en la radio. Le dije, ¿cuál? El sonido del palomar.

0: Dice sí, ese. Haga el ruido, Yerberito, haga el ruido. El. Sonido tengo, le dije, mire señora, ese sonido se le va a ir cuando usted baje los niveles de grasa visceral, cuando usted limpie y desintoxique el colon. Hay que ayudarle a la gente, por supuesto, a disminuir el porcentaje de azúcar en la sangre. Esta es una enfermedad traicionera, la diabetes, es una enfermedad mortal, silenciosa, porque muchas veces la diabetes se hace presente cuando ya tiene todo un recorrido en el organismo lamentable. Por eso el diabético experimenta sensación de sed en su boca durante todo el día. Por eso el diabético, los que me están escuchando, se pueden identificar, se hinchan, se inflaman como la señora. Mire, hay mucha gente que se levanta con la boca amarga cada mañana, con esa sensación de vinagrera. Hay mucha gente que la primera orina, hoy en la mañana, se dieron cuenta que la orina estaba amarillenta, berrinchosa, llena de espuma. 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
1: Qué bueno ese Amargo K10 Depurador. Y también en las famosas, el Arfles. Quiero también un problema de próstata. ¿Qué tengo que hacer, Yerberito?
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1: Yerberito, ¿dónde encuentro toda esta maravilla que me estás diciendo?
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1: Perfecto, gracias Yerberito. Mañana estaremos con otro consejo más para nuestra audiencia que quiere escuchar todo esto a favor de la salud de los quevedeños, los riocenses y ecuatorianos. ¿Algo más, Yerberito?
0: 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Sigue Arnulfo, Tania, con más noticias en Estudio Principal.
2: Bien, muchas gracias.
1: Qué bien, 7:13, 7:13.
3: Prostacura.
1: Prostacura, claro. ¿Cómo es? El Arflex Palacios. Necesito urgente un Arflex.
2: Porque juega bastante boli, que juega bastante fútbol, lindo.
3: Ayer me fue a jugar boli, no tenía previsto jugar boli, pero como en el carro cargo
2: mi partido, ¿no?
3: Se suspendió la fecha, toda la fecha, los tres partidos del campeonato de segunda categoría, no se jugó el día de ayer aquí en la provincia de Los Ríos. Lamentable la situación que pasa con el fútbol profesional de Los Ríos.
1: Mira, ayer Rolando, por ejemplo, siempre hay gente contrera, ¿no? Si tú ayudas, ¿por qué ayudas? A mí me pidieron, Rolando.
3: Ya.
1: Me hicieron un acercamiento del Club Deportivo, que mi equipo. Ya, yo soy hincha del Quevedo, pues, ¿no? Porque querían concentrarse para el partido de.
3: ¿Y tú no eres hincha también del Barcelona?
1: Sí, por supuesto. Barcelona es a nivel nacional y mi equipo es el Quevedo.
3: Tú eres bandido, dos sentimientos, ¿no?
1: Y cuando, tener dos cuando sentimientos, juega el tú, Quevedo no. Con Barcelona, yo estoy con el Quevedo.
3: Ah.
1: Bueno, ayer, o de la semana pasada.
3: Pero tú tienes dos amores, ¿no?
1: No,
3: tú has sabido tener dos amores.
1: Uno solo.
3: Barcelona y Quevedo.
1: Uno solo nomás, ya. Quevedo.
3: Tú has sido
1: Barcelona
3: bandido.
1: A nivel nacional. Rolando, verás.
3: A ver.
1: Entonces me pidieron unos. Hicieron un contacto. El equipo quería concentrarse previo al partido de ayer, que era importantísimo.
3: Y sí, se concentró.
1: Se concentró acá en Quevedo, en los Hostel Real Galaxy, Vía Valencia. Me pidieron si yo podía colaborar con esa. Cancelando la concentración del equipo.
3: ¿Toda la concentración?
1: Sí. Entonces, yo hice el contacto a través de Johan.
3: Ya.
1: Johan, que es mi hijo Johan. Y hicimos posible, ¿no? Me dijeron que yo ayude. Y como soy hincha del Quevedo y sé que está en una situación difícil,
3: ya.
1: Que ayer tenía que ganar.
3: Así es.
1: O el empate no le servía para nada, para intentar clasificar, que es durísimo. Como hincha, y si tengo las posibilidades de ayudar, tengo que ayudar, pues, Rolando.
3: Y tú ayudaste, ¿no?
1: Yo ayudé, colaboré para que se concentre el equipo, cancelé la concentración. Y salió uno por ahí también ya, que sí que ya se quiere
3: porque
1: meter.
3: Ayuda.
1: Porque ayuda. O sea, y es más, Rolando, tú sabes que yo ayer ni siquiera iba al estadio.
3: Hace un año o dos años, Johan también apoyó, inclusive tenía el nombre de Johan Varela en la camiseta oficial del Deportivo Quevedo.
1: Ajá.
3: Entonces no es únicamente por política.
1: No.
3: Pero lo que yo no entiendo de Arnulfo Brela Duque, tú eres periodista profesional, ¿verdad?
1: Ajá.
3: ¿Cómo te graduaste?
1: Estudiando, no siendo el mejor estudiante
3: porque
1: de la
3: facultad. Porque Yuri te hacía la.
2: ¿Qué? La tarea.
1: Yo hacía para la Yuri.
3: Darwin Reina te hacía los deberes.
1: Yo les hacía a ellos. Yo les hacía.
2: Pero yo me acuerdo en ese tiempo. Bueno, sí.
1: Si
2: sí,
1: tú
2: o
1: no estabas conmigo, Tañita.
2: No.
1: Yuri es tu compañero mío, Darwin también.
2: No, pero igual uno escuchaba.
1: Pero tú de lo que dicen, tú no vas a creer, Tañita.
3: Perdone, te quiero llevar.
1: Yo a Darwin Reina y a Yuri Peter, güey, yo les hacía los deberes.
3: Ya, Repetoño.
1: Él no fue compañero mío.
3: Ah, no fue.
1: No, yo a los dos que te digo, sí, yo les hacía los
3: trabajos. ¿Tú fuiste de la tercera promoción, no?
1: Fui de la cuarta.
3: Ah, de la cuarta.
1: Cuarta.
3: Ah, te quedaste 4 años.
1: No, yo fui, estudié. Yo era el mejor estudiante egresado de la FAXO. Palacios. Entonces, yo.
2: Tenía todo amarrado como
1: yo, Yo, buen estudiante.
3: Trabajaba en la misma radio del decán, del director de la estación, claro.
1: No, yo estaba con él ahí. Me llevaba bien con Lectura Alvarado, sí. Palacio. Entonces yo, me pidieron la ayuda, lo hice desinteresadamente de corazón. ¿Saben por qué? Porque ni siquiera yo ayer fui a ir al estadio.
3: Claro.
1: Que iba a hacer lámpara en el estadio para que vean. No, yo estaba en Guayaquil, desde allá colaboré. Ya te digo, ni siquiera yo estuve, porque yo ayer recién estaba viajando, para que vean. No llegaba al estadio. Ni siquiera por hacer lámpara en el estadio.
3: Mira, Arnulfo, tú eres periodista profesional, periodista deportivo, ¿no es cierto?
1: Deportivo.
3: Un grupo de amigos, que en su gran mayoría somos amigos de Arnulfo, estamos participando los días sábados de las Olimpiadas.
1: Sí.
3: Entonces yo te pido, a nombre de ellos, una java de cerveza,
1: no, cerveza
3: para
1: no
3: la hidratación
1: doy.
3: Después del partido.
1: Cerveza no te doy. Yo borrachos ni a la esquina.
2: Agua a quimar le lleva.
1: No, agua a quimar te doy.
3: Cerveza, no agua no. Una javita de cerveza.
2: Ay, eso le hace daño, Rolando.
3: Claro. Mira, colabora con el Deportivo Quevedo por ser hincha. Colabora con nosotros, que eres parte del gremio, con una javita de cerveza.
1: Trago
3: te
1: no
3: sale
1: les
3: más
1: voy a...
3: barato.
1: No, para su trago no les
2: No es parte de ese grupo, dice. 7:17. Buenos días, Miguel Velasco. Gracias por escucharnos. Mendoza García, gracias también. Edwin Patricio Cuesta nos dice lo siguiente. Buenos días, Única. Las radios son entidades que prestan un servicio a la comunidad que tiene un costo, y quienes obtenemos esa información de forma gratuita, por lo mínimo deberíamos protestar frente a los ataques que pretenden cerrar este medio. No veo a nadie elevar una voz de protesta o crítica vaga, dice.
3: Bueno. Dice aquí un mensaje. Arnulfo se rega la vestidura manifestando que es de San Camilo, que
1: naciste
3: en San
1: Camilo. Del Mango.
3: Del Mango. ¿Por qué no apoya el San Camilo?
1: A ver, yo siento un cariño por San Camilo, pero es que así es el fútbol. Tú eres de Quevedo, claro. Somos todos de Quevedo, pero tienes tú tu equipo.
3: Otro mensaje, Arnulfo, o sea, dice que es del Guayabo, ¿por qué no apoya al San Camilo?
1: No, Guayabo no,
3: es Mango, no se confundan.
1: O sea, el que nació en Guayaquil, ¿por qué apoya a Barcelona? ¿Por qué apoya a Melé? Son equipos. Ah, ¿por qué? ¿Dirigen uno solo? No, pues, es equipo. Yo soy hincha del Deportivo Quevedo, es mi equipo. Ya, si
3: te Pepín, te mandé una fotografía, Pepín. Míralo, Pepe.
1: Oh, ¿qué conversarán allá?
3: 7:18. Están conversando.
1: 7:18. Quiero comprar.
3: ¿Qué quieres comprar?
1: Unas gaseosas. Bueno, quiero comprar unos snacks para.
3: La cerveza.
1: Eso compras tú, yo no compro eso.
3: Ahí también.
1: Arroz.
2: Yo compro ahí.
1: Chocolate.
2: Artículos de limpieza.
1: Dice un amigo, cocholate, es una amiga mía. Cocholate. ¿Eso dónde compra?
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1: También. Son las 7:19, chaque, no se me queda. 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
1: Está Fernando Vera Zambrano, secretario general, su comité ejecutivo en el Sindicato de Choferes de Quevedo. Saludos a Natividad Vera, buenos días. La alcaldía de San Jacinto de Yaguachi continúa trabajando por el bienestar de su gente. La alcaldesa Viviana Olivares, el futuro deportivo de Yaguachi es una realidad allá en
2: y lo invito
1: Yaguachi
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1: Qué rico esos churros.
2: Con chocolate caliente por dentro.
3: Yo quiero unas picaditas.
1: No, y un sándwich de pollo. Y pollo si puedo, Palacio.
3: Pollo.
1: Qué rico.
3: Un
1: qué
3: pollito
1: rico
3: al jugo.
1: Ahí te tiene Alfons, ¿ah?
3: Claro.
1: Y Valentina.
3: Hoy voy.
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3: Valentina.
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2: Qué combinación de lo dulce y lo salado.
1: Da hambre, es un amigo, ya da hambre. Listos para la jugada mundialista. Ah, ya, ¿dónde está el otro papel? Este, Angelito, ayúdame con un dato. 7:20. Voy a tomar agua quimar.
3: Qué rica agua quimar.
1: Agua quimar. 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
3: Ahí estamos, Parroquia San Cristóbal.
1: Qué rico, agua quimar.
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3: Aquí nos llegó un mensaje también que en un sector, saquemos ese audio, Tañita, porque ahí está un sector, en el sector de Vía al Empalme, dicen. Allí nos llegó un mensaje de un oyente. Entonces, como estamos sacando esos mensajes,
1: ¿qué dice? ¿Se queja de algo? Que ya arreglaron el asunto de la basura.
2: La vamos a ver qué dice. 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
3: Las 7 de la mañana con 21 minutos. Saludos cordiales a nuestros amigos oyentes. Gracias por estar con nosotros en sintonía de 93.5. Ahí están las imágenes. Pongan esas imágenes también. Vía el empalme. Vía el empalme. Ahí están los moradores reclamando. Escuchemos qué
4: lo dicen. Licenciado Palacio, buenos días. Mira, ahí le envío foto, video. Estamos aquí en la vía el empalme, llegando al todo lo que es la salud. Vía el empalme, pasando la solemnidad del sindicato de choferes, vía el empalme, la salud, esto estamos inundados de la basura, licenciado.
1: Ay, ay, ay.
4: Y este alcalde no hace nada.
2: Ya vio, 7 en punto de la mañana.
1: Ay, osito lindo.
2: 7:22, ¿qué
3: dice? Pero yo vi 3 recolectores en el galpón.
1: Están viejos, están botados, Palacio.
2: No van a salir a trabajar. Allá vía el empalme por la salud.
1: Dela, me ayuda.
3: Ya.
1: 7:22, ya, ¿cómo te hago entender? Son destartalados que están ahí en el camal.
3: No, van a salir a trabajar.
1: Pero si están destartalados.
3: Hasta ayer cuando tú me fuiste a dejar había uno, ahora hay 3. Voy a
1: hablar con el prefecto, Rolando, porque nos quedan unos minutitos. Ahí tengo en Noti Única para Pepín. La entrevista que ayer le escuché, anoche le escuché al alcalde, que ya esto pasa de, ya no sé ni, ya raya ya. Él habla ahí, escuchen ustedes, él habla de que en abril empezó el trámite del proceso para contratar a nueva empresa. Luego se contradice, más adelante dice que en noviembre empezaron. Una contradicción total. ¿Se acuerdan que Bedeños, aquí a los compañeros de la radio, que yo vengo denunciando esto desde hace 4 o 5 meses, que lo que intentarían es caotizar la ciudad con la basura, crear un ambiente de insalubridad para que declararan Quevedo en emergencia sanitaria y a dedo nombrar a la nueva empresa, que se rumora por ahí serían de panas del grupo? Esto yo vengo denunciando, Tañita, a ver, quiero que me digas si estoy mintiendo.
2: No, para nada, desde el mes de diciembre.
1: Vengo denunciando esto yo, Quevedeño, vengo. Ah. A ver, Palacio, ¿sí o no?
3: Tú has coincidido conmigo en ese sentido, y hemos alertado.
1: Yo vengo denunciando. Claro. Escuchemos la entrevista que anoche le escuché, ahí en Noti Única la puse. Vamos a revisar. Él dice...
2: Eso de ahí.
1: Ahí está. Él dice, ya deja abierta la posibilidad de ahí está, en esa... Él ya anuncia el alcalde la posibilidad de declarar a Quevedo en emergencia sanitaria. Yo no me equivoco, quevedeños. Yo es como haberlos hecho esta gente, te lo juro, Rolando. Yo como que los hice. Oye, yo me adelanto tanto al futuro.
3: Adivino,
1: yo soy adivino, vean. ¿Saben por qué resulta eso, Palacios?
3: Ya.
1: Tú se has escuchado que dicen, si nacía un minuto atrasado, 2 minutos más, nacía brujo. ¿Se ha escuchado esa frase?
3: Pero si tiene la cara.
1: Pero se ha escuchado.
3: Sí, claro.
1: Si me atrasaba un poquito, nacía brujo. Resulta que yo cuando nací con force. Porque se estaba pasando
3: ya
1: el
3: se
1: parto.
3: Estaba quedando,
1: sí,
3: ya
1: se estaba pasando
3: quedando
1: el parto. Yo nací con force. Yo casi me muero cuando nací. Porque el parto se estaba pasando. Y entonces yo me atrasé unos minutos. Mi parto fue atrasado. Entonces yo creo que conmigo juega eso. Que si nací unos minutos más. O una cosa. Segunda cosa, Rolando, observen, ponme la foto, ponme de que esté el alcalde, para que vean el irrespeto que tiene esta gente hacia Quevedo. Miren el logo, la bandera de Quevedo que tiene el alcalde en la camiseta. ¿Cuál es el error, Palacios?
3: La franja.
1: La franja es desde la izquierda, de la izquierda hacia la derecha, caída. No es de la parte inferior hacia arriba. No es así. Sea respetuoso con los símbolos de Quevedo, señor alcalde. Arregle esa camiseta.
2: No, pues ahí le culpa al que le confeccionó.
1: Pero él se la pone, pues. Está mal puesta la bandera de Quevedo. Ni siquiera el símbolo nuestro se lo conoce el alcalde de Quevedo.
3: ¿Y eso
1: o estoy equivocado? ¿Estoy equivocado, Rolando?
3: No, tiene toda la razón, la verdad.
1: ¿Esa es la bandera de Quevedo?
2: No.
1: No es la bandera. Es un irrespetuoso hasta con los símbolos propios nuestros. Vamos a lo que dice el alcalde. Escuchemos.
2: Y fíjense,
1: vamos a la pista que tenemos al prefecto. Y envíame el Zoom también. Vamos con lo que dice.
5: Estamos visitándole con medio de comunicación porque...
1: Volumen. Ahí sale.
5: ¿Cómo se encuentra la ciudad con basura?
1: El Zoom.
5: ¿A que se está llevando una recolección? Sí.
6: Sí, a ver, vamos con la génesis del problema, ¿no? Nosotros iniciamos el proceso de contratación, el nuevo proceso de contratación, en el mes de abril. En el mes de abril nos entregaron los resultados de los estudios para la nueva contratación y recolección de basura. e inmediatamente iniciamos el proceso para que se pueda adjudicar a la nueva empresa. Cuando subimos el proceso a CERCOP, nos apareció un solo postulante. Resulta que ese postulante no cumplía con los requisitos mínimos porque era una empresa que recién la habían creado hace un mes. Luego volvimos a subir el proceso, nos aparecen tres empresas que querían participar, pero ninguna poseía la experiencia por un contrato de esta magnitud. Volvimos a subir una tercera vez y en esa tercera vez aparecen siete oferentes. De los siete oferentes, solo califican dos. Entonces, todo encaminado para que se adjudique el 15 de junio y a partir del 1 de julio arrancaba el plan de contingencia de la nueva empresa. Resulta que al 10 de junio, no menos, al 7 de junio más o menos, el CERCOP suspende el proceso. A día de hoy está suspendido en el portal de compras públicas para adjudicar a la nueva empresa y nos mandan un oficio que les podemos hacer llegar donde piden que se subsane algunos ítems, pero entre los más importantes era el de que tanto el alcalde como el procurador síndico ya no pueden hacer una contratación únicamente como máxima autoridad, sino que tienen que tener una certificación por parte del CERCOP, o sea, básicamente una acreditación. Inmediatamente me inscribí en el portal de compras públicas, di la evaluación un sábado, recuerdo, a las 9 de la mañana, y recibí mi certificado de contratante oficial. Toda esa documentación que ellos nos solicitaron se juntó, se envió al CERCOP, se dio respuesta para que ellos emitan un criterio de si continúa el proceso o si el proceso se para o alguna cosa. Ellos debieron haber respondido el 29 de junio.
7: ¿El presente año?
6: Claro, el 29.
7: ¿Todo este año?
6: Todo este año. Okay. El 29 de junio no hemos tenido respuestas desde ese entonces. Entonces, estamos tomando la decisión ahora de declarar desierto el proceso para volverlo a subir, pero ahora sí, considerando todos los puntos que ellos objetaron en su momento. En paralelo, el 30 de junio termina el contrato con Ingenio y nosotros inmediatamente con el personal municipal comenzamos a trabajar en la contingencia. Comenzamos a contratar personal, tenemos los cajoneros, tenemos operadores, estamos con tres recolectores, el día de ayer con siete volquetas, que obviamente el trabajo no es el mismo que tener recolectores operativos, ¿no? Sin embargo, está haciéndose el servicio de recolección de basura. A ver, ¿qué sucede ahora? ¿Qué es lo que está pasando? Y con justa razón, ¿no? ¿Cuál es el negocio de la empresa recolectora de basura? El tonelaje. Entonces, la empresa XYZ, que trabajó y que trabajará, se ve en la obligación de levantar hasta el último papelito que encuentre en la calle, porque cuanto más peso, más cobra. Entonces la empresa alzaba basura a cada momento. Hacía 3-4 repasos a cada momento. No nos podemos dar el lujo ahora nosotros como municipio de hacer aquello por la infraestructura, por los equipos que tenemos. Entonces, ¿qué es lo que está pasando, por ejemplo? La gente bota la basura en la noche, ¿no? 7 de la noche, 1 de la noche, 9 de la noche, está la basura ahí. El personal municipal pasa en la mañana, pero no pasa a las 7. Pasa quizás a las 9:30 de la mañana, pero resulta que a las 7 ya se ve toda la basura colapsada. Pero ya usted a las 10:11 ya no la encuentra. Pero o sea, sí que causa asombro de que se acumula la basura antes con la empresa privada, no se acumulaba.
1: Paremos
6: y
1: ahí,
6: estoy convencido.
1: Porque es, va más
3: allá. Adelante esto, ¿no? Tenemos que comentarnos sobre esto.
1: Porque él lo dice ahí que ya anuncia el alcalde Quevedo de una posible declaración de emergencia sanitaria. Lo denuncié yo aquí hace 4 o 5 meses, la intención que tendrían esta gente de declarar emergencia sanitaria y a dedo nombrar a la nueva empresa de recolección. 50 millones, 278 mil dólares a 10 años es lo que intentan meternos aquí en Quevedo.
2: Y por eso es que no hay la premura, ¿no? De hacer, o la agilidad de hacer rápido la contratación, de hacer las cosas bien, como deberían estarlo haciendo, y ahí están los resultados. 7:30.
1: Bueno, vamos rápido. 7:30.
3: Ya está con nosotros el perfecto. Perfecto.
1: Bien, ya está.
3: Perfecto.
1: No sé. Tú estás palanqueándote a algo, Palacio. Mira, le dice prefecto, perfecto. Algo perfecto, quiere Palacio. Perfecto. Yo te conozco, Palacio.
3: Pero lo que pasa es que solo a ti te sabe traer la miel de abeja. A mí no me trae la miel de abeja.
1: No, la última vez no me trajo.
3: Ya no te trajo.
1: Me dijo que se había olvidado. Yo le dije que hay que comer sardina para no olvidarse.
3: Bueno,
1: porque yo soy el que me olvido las cosas por la quimio.
3: Ya.
1: Pero el perfecto no tiene quimio.
3: Bueno, vamos a saludar entonces al señor prefecto de la provincia de Los Ríos, el ingeniero Johnny Terán, que ya está en contacto con nosotros, Radio Única 93.5. Señor prefecto, buenos días, aquí estamos con Tallita Tarira, Arnulfo Abrela y este amigo suyo, Rolando Palacios Villagrán. Queremos conversar sobre diferentes tópicos del trabajo que está realizando usted en beneficio de la provincia de Los Ríos, pero queremos empezar en el sistema agrícola, sobre la reactivación agrícola. ¿Qué trabajo está realizando? Buenos días.
7: Sí, buenos días, Rolando, gracias por la entrevista. A Taya y a don Arnulfo, un saludo para usted, Arnulfo. Siga luchando ahí, que aquí no tiene árbitros que le piten pena, ¿no? Depende solamente de usted.
1: Así es, perfecto.
7: Bueno, nosotros tenemos en este momento trabajando en el plan de reactivación agrícola. ¿Qué es lo que estamos haciendo? Dándole a los agricultores, pequeños agricultores realmente, cerca de cubrimos 4.000 hectáreas en arroz, en maíz, dándole todos los insumos necesarios, la semilla, los fertilizantes y la capacitación. Y todo en base a un catastro que tenemos de agricultores. Pero fuera de eso, nosotros también tenemos nuestros planes de entregar semillas gratuitas a varios agricultores más que no han sufrido los efectos del fenómeno del Niño y de las inundaciones. Pero en todo caso, lo que tratamos de hacer es que ya sea una cultura para el agricultor o una costumbre de usar semilla certificada, no semilla reproducida, porque eso se ahorran al inicio, pero más tarde los rendimientos de cosecha no son los adecuados. Estamos trabajando en esta línea, tenemos otras más para los otros ciclos ya más largos, entregando plantas de plátano y entregando también plantas de cacao para quienes perdieron sus sembríos, se perdieron, pero fuera de eso, todos los años en cacao entregamos 600.000 plantas de cacao, o sea, para que siembren aproximadamente 500 hectáreas por año. Ya llevamos, estamos pasando ya los 3 millones de plantas en cacao y artón, plátano artón, 220.000 plantas todos los años para los agricultores.
2: Y para esto se va a desarrollar un evento acá, ¿verdad? En Quevedo, en el complejo de eventos Manila. Esto el 10 de julio lo tienen programado, prefecto. Ahí van a hacer esta entrega de plantas de artón.
7: Sí, entregamos todas las semanas, dos, tres veces a la semana. En ciertos actos hay presencia del prefecto, de la viceprefecta, o el día de mañana voy a estar en Quevedo porque adicionalmente tengo que recorrer algunas obras que estoy haciendo en el sector y paso ahí también para entregarles las plantas a los agricultores, ver que las cosas marchen bien y sobre todo yo en el mismo acto, luego del acto nos sentamos con los técnicos y recibimos a toda la comunidad para que no tengan ese problema de estar viajando a Bahoyo o ese momento es el adecuado para poderme reunir con ellos, no solamente para tratar temas sobre producción agrícola, sino también problemas de carreteras, puentes, alcantarillas, cualquier actividad que dependa de la prefectura. O sea que es importante porque estas entregas nos dan la posibilidad de estrechar la mano con los agricultores de forma directa. Y Tanya, ahora usted ve en ciertas actividades como el cacao, más mujeres que hombres en los actos. O sea que la mujer se ha integrado mucho al desarrollo agrícola de la provincia de Los Ríos.
3: Estamos hablando del sector agrícola, la entrega de plantas de cacao, maíz, plátano y también del arroz. Pero también hay un trabajo que se está realizando en el plano avícola. Escuché extraoficialmente que se está entregando pollos criollos. ¿A quiénes están dirigidos esos pollos criollos, señor prefecto?
7: A ver, ahí tenemos dos programas. El uno es pollos criollos y el otro es gallinas ponedoras. Este producto se realiza a agricultores también, este es un programa para las familias, para que tengan otra actividad adicional. Venta de huevos, reproducción de carne a través de los pollos que son de cría de carne, y de esa manera las personas tienen un alivio económico porque no es que de esto pueden vivir, pero en todo caso sí es un aporte a la familia, tanto para poderlo comercializar como también en el caso de poderlo consumir en las casas. Pero la idea es que vayan reproduciendo y cada día tengan mayor actividad. Y de estos programas de gallinas y de gallinas ponedoras de pollo, también estamos realizando en menor escala dentro de algunos sectores urbanos de la ciudad. Esto es permanente, hacemos entrega de 2.000, 3.000 pollos por cada evento y lo estamos desarrollando igual en toda la provincia de Los Ríos y tienen un resultado espectacular. Son de una buena genética, tratamos de que sean las mejores empresas que concursan y adicionalmente a estos animalitos les damos un kit de alimentos y de vitaminas para que le ayuden en el desarrollo en el caso de los temas de las ponedoras, por lo menos para unos 6 meses, y el caso de los de carne hasta que ya puedan comercializarse. De igual manera como los otros actos permanentemente se están realizando en toda la provincia.
1: Perfecto, ¿y a quiénes se les otorga estos pollitos? ¿Yo puedo pedir pollitos también ahí? Perfecto.
7: Claro, puede hacerlo. Normalmente la ley nos obliga a hacerlo a través de asociaciones, tiene que estar legalmente constituido, pero hacemos ciertas excepciones en algunos programas porque ante el tema de invierno, ante la pérdida de trabajo de muchas familias, este es un sustento y en el programa que vamos a hacer dentro de las partes urbanas de las ciudades, ahí puede usted, sin lugar a duda, ser parte de uno de estos programas importantes de la prefectura.
1: Bueno, ahí estaremos, perfecto.
3: No 737. Te cansas con las pollas, ¿no?
1: Los pollitos, pollitos, no pollas, pollitos, 737, perfecto. Oiga, el día sábado va a haber un acto, y gracias por la invitación, ahí estaré el día sábado, acá en el Hospital del Día, que está ubicado frente al Guayacán, eso es la...
2: Ciudadela de la Salud.
1: De la Salud, ajá. ¿No? Se vaya a presentar el proyecto ya o inicio, no sé cómo lo
3: han denominado. Avance de obra del hospital.
1: El avance de obra del hospital del día, que le ofreció usted un tiempo atrás, pero ahora ya va a ser posible. ¿Qué se ha preparado? ¿Qué se va a proyectar ese día, prefecto?
7: A ver, hace algún tiempo, ya en este segundo periodo de administración, de quien habla, nosotros hicimos una socialización del hospital del día, donde recogimos información de los que participaron. Muchos luego repitieron en algunos medios de comunicación que había sido el lanzamiento de la primera piedra y que no comenzaba. Yo normalmente nunca he hecho esto de la primera piedra, nunca lo hago. Nosotros hicimos el lanzamiento, la socialización del proyecto y una de las cosas que se definió es que quisiera la comunidad de que este centro de salud, el operador sea Solca, para que tengan los quevedeños la posibilidad de tener Solca en Quevedo, para que ayude en ciertos niveles de los problemas que tienen sobre estas enfermedades. Pero recogí la información, se la agregamos al proyecto y estuve trabajando algún tiempo con Solca, pero lamentablemente no llegamos a ningún resultado final. Estamos trabajando en eso. Pero me quitó mucho tiempo, me quitó más de año y medio, y dije, no, aquí me pongo a construirlo primero, y en la construcción comienzo a buscar grandes operadores, sea Solca Guayaquil, sea Solca Quito, o Solca Los Ríos, que tenemos que en algún momento pensar nosotros hacerlo, porque esta prestación de servicio recibe un impuesto, que es el 0.2% de todas las transacciones comerciales que se hacen en el tema de crédito. Créditos bancarios, créditos de cooperativas, tarjetas de crédito, y tenemos los riocenses también el derecho de tener esas prestaciones de servicio. Pero si logramos empatar con Guayaquil o con Quito, ya es un gran paso para la zona de Quevedo, especialmente esta zona, que son cerca de 600.000 personas que viven. Espero lograr ese objetivo. Pero, ¿qué hacemos el día sábado? En lugar de hacer el lanzamiento, hacemos la presentación ya definitiva de la obra. Vamos a proyectar algunas otras cosas que se van a hacer en Quevedo y motivar también a los quevedeños para que se unan para la creación de Solca Quevedo o Solca Los Ríos, para tener más presión, más fuerza y que podamos contar con esos servicios en esta importante región, porque la zona de Quevedo se hace una gran región alta de litoral ecuatoriano y necesita ser atendido porque el quevedeño tiene que ir o hacia Quito o hacia Guayaquil y son viajes bastante largos. Pues, tenemos que tener esa posibilidad de poder trabajar en conjunto para hacer fuerza y que venga Solca a Quevedo entre las principales oportunidades que tenemos para hacer este centro. Usted conoce las funciones del prefecto, es las carreteras, los puentes, los sistemas productivos, el control del medio ambiente y todo lo que es educación, salud, seguridad. Son temas muy alejados de las funciones que tenemos, pero sin embargo, ante la necesidad, y como siempre estamos ahorrando fondos, también apoyamos otras actividades que son necesarias en las comunidades. En este caso, el Hospital del Día.
3: ¿Aprovechará su presencia el día sábado en la ciudad de Quevedo para también realizar un recorrido de obras de la repotenciación del Estadio Oscar Llerena y del Centro de Exposiciones de Quevedo, señor prefecto?
7: Claro, voy a estar en Quevedo desde el día viernes. Hoy salgo también a un recorrido, avanzo posiblemente hasta el sector de Mocache. Vamos cubriendo varias obras que tenemos en los sectores. En Quevedo tenemos... tenemos en construcciones el hospital, el Estadio Oscar Llerena. Tenemos unas vías en Mocache, Puente El Taco, Mocache, Alejo Lascano. Tengo también por el sector Palenque, Santa Marta. Más arriba, en el sector de Fumisa, tengo Fumisa, Camarones, Delia María, tengo ya ahí construido 22 kilómetros de carreteras. Hacia la provincia del Guayas tenemos, esta es larguísima realmente porque yo la recorrí hace muchos años y me puse a trabajar en ellos porque son comunidades que nadie las visita, pero vive muchísima gente, ¿no? Este es un proyecto de 16 kilómetros, una inversión de 3.6 millones de dólares. Zamora, San José, El Congo, Salapi, San Francisco. Es una vía que va hacia entre la provincia de Los Ríos y la provincia de Guayas. Y hay unos puentecitos pequeños. Construyeron carreteras y se olvidaron de cambiar los puentes. O sea que tenemos una carretera con un puente de un solo carril. Y cogiendo parte del Guayas, la carretera, damos una vuelta y recorremos todos estos recintos olvidados. Ya las personas no creían que iban a recibir una carretera, hoy la están viendo ya su construcción, pero luego de ese recorrido de entre recintos salimos a la E25 en San Francisco, y este coincide casi al frente con la carretera que va al otro lado de la provincia de Los Ríos, que es la zona de Federico Intriago y La Esperanza, y nos une con Buena Fe, nos une con Valencia y nos une con Quevedo. Cosa que son, con esta ya cierro todos los circuitos de vías para que los rioceses tengan muchas oportunidades de hacer recorridos sin necesidad de salir a la E25, y sobre todo en este tramo de carretera entre Guayas y Los Ríos hay estos dos puentes pequeños, que la única forma de cambiar esos puentes por puentes definitivos de dos carriles es teniendo una nueva entrada, y esta entrada es en San Francisco, la nueva vía, y ahí puedo yo retirar los dos puentes pequeños y que tengan ya una vía de primer nivel para todo el sector. Pero son hartísimas obras que estamos realizando y que es el momento de recorrerlas, evaluarlas y sobre todo conversar con las personas. Nosotros a las personas les entregamos lo que se va a hacer en obra, porque tenemos nuestros técnicos, tenemos nuestra fiscalización externa, pero nuestros mejores fiscalizadores es la comunidad. Ellos están ahí permanentemente viendo que las cosas se desarrollen. Hoy no escucho mucho a los técnicos, escucho a la comunidad, y estos días voy a estar recorriendo todos esos sectores.
1: Perfecto, ahí está el prefecto de Los Ríos, Johnny Terán. Oiga, prefecto, allá en la zona de Juján, que le he pasado porque ahora viajo bastante a Guayaquil, aunque voy también por la zona del Empalme, yo varío la ida, ¿no? Pero en la zona de Babahoyo, por ejemplo, ayer lo observé, se está trabajando en ese, con una inversión más o menos de 20 millones, casi 21 millones, el paso lateral Babahoyo-Juján. Se está trabajando, ya observo la obra. ¿Cuándo estará terminado y cómo está el avance, prefecto de USA? Gran obra, es una gran obra porque es como el cuello de botella que hay en la vía Quevedo-Guayaquil. Es precisamente Babahoyo-Juján, por ese sector donde están trabajando.
7: Sí, bueno, esta obra, que Babahoyo tiene su paso lateral como ustedes tienen su anillo viano, claro, mucho más pequeño, el paso lateral de Babahoyo, pero con esta obra que estamos haciendo se convierte en paso lateral Babahoyo-Juján. Entonces usted viene a Quevedo, llega a La Chorrera, en redondel, y coge ya el paso lateral de Babahoyo. Y va a salir, no como este que nos lleva a la antigua vía, sino que salimos directamente en el Guayas, un poco más adelante de Juján. O sea que solamente en kilómetros y en tiempo se están ahorrando los vehículos unos 20 a 25 minutos. Pero si se encuentra con el cuello de botella de las 3 de la tarde o un sepelio, usted va a tener que estar ahí aproximadamente una hora. Y en invierno esta vía, que pertenece al gobierno central, se inunda. Cosa que todo ese sector quede incomunicado. Esta vía le va a dar esa posibilidad de resolver. Pero esta obra, ante la no presencia del Ministerio de Obras Públicas en ese entonces, asumimos esta obra entre dos prefecturas, de Los Ríos y la prefectura del Guayas. Y hoy, con mucha satisfacción, por lo importante de la obra, también se ha unido el Ministerio de Obras Públicas. O sea que entre las tres instituciones estamos sacando esta obra. ¿Qué tiene? Son cerca de 8.5 kilómetros sobre Arrozales. La vía va a tener una altura aproximada de 8.5 metros sobre el nivel del mar. La que se inunda tiene 5.5, o sea, entre 2 y 3 metros más alta que la vía antigua. Y para no tener problemas de drenaje, porque son uno de los grandes problemas, en esta vía no hemos construido nosotros ductos, cajones, alcantarillas, sino que en todos estos pases de los esteros estamos construyendo puentes. Un puente de 25 metros, otro puente de 55 metros y un tercer puente de 55 metros que une a Guayas con Los Ríos. O sea que va a ser una vía que va a tener, podríamos decir, hasta exagerada cantidad de drenaje de agua, pero no queremos quedarnos cortos. Queremos que esta vía no se convierta en un dique que inunde otros sectores, sino que tenga una gran fluidez del agua. Ya estamos bastante adelantados. Es una obra que se toma más de un año en construcción. Fuimos paralizados anteriormente por una acción de protección que luego pudimos superar. Pero la idea es que hasta diciembre, que vengan las nuevas inundaciones y si se desarrollen de forma normal, nosotros ya estar arriba en la vía. Tal vez no asfaltada la vía, pero podemos tomar como una vía alterna, más que sea en un lastrado, pero con los puentes y todos los drenajes, para poder salir a la provincia del Guayas y tener una alternativa y no cerrar la provincia. Luego ya, entrando al verano del próximo año, ya estará lista al 100%.
1: Muy buena obra, perfecto, excelente obra, porque uno que viaja sabe la importancia que tiene. ¿Cuántos carriles va a tener esa vía, perfecto? No.
7: Esa vía tiene dos carriles y de ahí se podrá ampliar, es lo que nosotros podemos financiar, pero para los que viajan permanentemente por esta vía y pasan Yaguachi, es una obra parecida al paso lateral de Yaguachi. No, de dos carriles, pero se resolvió el problema del atolladero que había. Y mire, hay que considerar algo. La prefectura del Guayas, a través del concesionario, está ampliando desde tres postes hasta Juján. El Ministerio de Obras Públicas está ampliando cuatro carriles desde San Juan a La Chorrera en Babahoyo. O sea que si nosotros no hacemos esta vía, estas dos grandes inversiones que está haciendo el Estado servirán de muy poco, porque seguiremos con el problema de la inundación de la vía y el problema de pasar la ciudad de Juján. Cosa que todos los días tengo un tiempo para estar verificando los avances de esta importante obra. Y estamos muy optimistas de que en el próximo invierno ya las condiciones para la zona entre Guayaquil, Guayas y Los Ríos y el Ecuador ya tengan algunas alternativas para no sufrir lo que sufrimos permanentemente los inviernos aquí en la provincia de Los Ríos.
3: Las 7 de la mañana con 49 minutos, estamos conversando con el ingeniero Johnny Terán, prefecto de la provincia de Los Ríos. Ingeniero, en días anteriores, por cuestiones de trabajo, fue a transmitir fútbol a Vinces, y tuve la oportunidad de viajar de Mocache hacia Vinces por el sector de Abras de Mantequilla, en La Templanza. Y están trabajando ahí en el asfaltado de esa importante vía. Pero ¿para cuándo tienen previsto reculminar esa obra, señor prefecto? Porque también se necesita la vía Mocache a Uneche. ¿Está dentro de su proyecto también esa vía, señor prefecto?
7: A ver, Nosotros tenemos, por decirle, un eje de vía, ¿no? La ciudad eje ahí es Mocache, ¿no? Ya tengo terminado, reconstruido totalmente la vía entre INIAP o el sector de la Universidad de Quevedo. Esa vía asfaltada totalmente está Mocache. Y de ahí tengo el otro sector, que es desde Mocache a la E25, 100% terminada. Ahora, de un lado mismo, de ese mismo lado, estamos haciendo Mocache, Puente Taco, aproximadamente unos 12, 14 kilómetros, reconstruyendo la antigua vía. Y de ahí nos conectamos hacia Ventanas, hacia Vinces, o nos vamos hacia Aguas Frías, que está 100% construida y nos lleva directamente a la E25. Y tenemos otro ramal que se llama Los Amarillos, para estar más cerca hacia Ventanas y hacia Babahoyo. Por el otro lado, por el lado que va a Jauneche, Palenque, estamos asfaltando desde Mocache hasta Alejo Las Canas. ¿Qué queremos hacer ahí? Ustedes en Quevedo, yo veo el Vía Crucis, que es llegar hasta el Empalme en una vía estrecha y en mal estado, que no es vía nuestra, sino una vía ya del gobierno central. Los quevedeños tienen una alternativa, los mocacheños también, que se pueden venir por INIAP, llegan a Mocache, de ahí van a Alejo Las Canas, y Alejo Las Canas está ya asfaltada, 16 kilómetros que lo llevan adelante, y salen ya a la carretera El Empalme, Guayaquil, sin necesidad de entrar al Empalme. O sea que es un recorrido de una vía que está en perfectas condiciones. Hay que trabajar, sí, y esto es un llamado de atención un poco a la Policía Nacional, en seguridad, pero esta es una gran alternativa para Quevedo. Y la otra vía que está también en proceso, tenemos ya los estudios, estamos consiguiendo los recursos, es más adelante, cuando usted va avanzando hacia el Empalme, hay un sector que se llama Los Bancos. Por Los Bancos tenemos también una vía recta que sale a Alejo Las Canas, y de ahí usted se va hacia Guayaquil por la vía Guayaquil-El Empalme. Entonces, que son vías de conexiones, y como esta vía antigua, desde Mocache hasta Santa Marta, pasando Palenque, está en mal estado, también la parte de Santa Marta, Palenque, la estamos asfaltando, 18 kilómetros aproximadamente vía, y ya van a tener todas esas conexiones centrales para tener varias alternativas para poder salir de la provincia o recorrer la provincia completa. Pero vamos haciéndola por etapas, porque tenemos el financiamiento, tenemos los recursos, pero es paso a paso. No podemos acelerar, porque puede que algún momento no lleguen los recursos como lo tenemos planificado y tengamos desfases en la vía. O sea que vamos avanzando, y de esa manera vamos logrando que la comunidad tenga excelentes vías para su conectividad. Y esto es lo que ha logrado la cantidad de carreteras que tenemos, es que la gente vuelva de nuevo al campo. Las personas antes, para ir a sus casas, necesitaba 40, 45 minutos, una hora. Ahora, con las carreteras asfaltadas, son 10, 15 minutos máximo. O sea que la gente ha regresado al campo, y por eso es que la provincia de Los Ríos en este momento salió deslotada sobre las demás provincias en producción. Guayas empatábamos en producción hace unos 6, 7 años, y ahora ya la hemos pasado ampliamente. Y el orgullo nuestro es que de lo que se consume en el Ecuador y de los que se exportan alimentos al mundo, la provincia de Los Ríos participa de una tercera parte. Y eso es gracias a los agricultores y también al trabajo que han hecho todas las instituciones en las cuales nos sumamos nosotros con las vías y el apoyo que le damos directamente al agricultor.
2: Una prefectura que piensa, ¿no?, en los agricultores, en la vialidad, y que piensa también en el bienestar de todos los ciudadanos de la provincia de Los Ríos, y por qué no de los adultos mayores, prefecto. Para ellos también hay el espacio considerado, para que nuestro director Arnulfo vaya para allá al centro de recreación y descanso para adultos mayores más adelante.
1: ¿Qué pasó, Tañita?
2: Para que tenga ahí, ya, pues.
1: Prefecto, ese bullying que me están haciendo.
2: Recreación.
1: Si apenas estamos 30.
7: Estése tranquilo, que por tema, yo soy modelo 60, yo voy a llegar primero que usted, ahí lo espero, para que ponga alegría en el centro. Esto se está construyendo en Babahoyo, ya está casi listo, lo estamos equipando, va a servir para aproximadamente 140 personas, jubilados. No se trata de un asilo, se trata de un centro de recreación, de descanso, de actividades. construida en un país del tercer mundo, pero como construcción de primer mundo. Es espectacular. Mal que lo diga, pero eso ha quedado muy bien, y para todas las personas que se han esforzado, que han trabajado y que en algún momento están solos, o por más que tengan recursos, las atenciones no es lo mismo. Allá van a estar en un lugar amplio, con todas las comodidades y atenciones, una parte rentada, o sea, pagan por estar ahí, y otra parte que va a ser subsidiada por la prefectura, para que tengan mejores años de vida. Sí, esto posiblemente el día sábado que estoy en Quevedo lo voy a mostrar, porque estas cosas importantes que se han logrado se pueden replicar en otros cantones, y creo que Quevedo tiene un gran potencial para poder aspirar a algo similar. Entonces, todas estas cosas se están haciendo, estamos ahorrando, cuidamos los recursos. Les voy a hacer comparaciones de cuánto cuestan las carreteras que hace la prefectura de Los Ríos, cuánto cuestan carreteras que hacen en otros lados, cuánto cuestan nuestras obras deportivas, cuánto cuestan en otros lugares las obras deportivas, y así. Por eso es que la plata siempre estuvo ahí, sino que no la administraban de forma adecuada. Eso es todo.
1: Ahora habla del deporte, Rolando, rapidito. ¿Cómo está el estadio Oscar Llerena? Bueno, Palacio es pelotero. Rolando es pelotero. Él está que sueña con ese estadio para ir a jugar pelota. Perfecto.
7: Bueno, una de las cosas que tiene buen avance, no le puedo decir en este momento, no tengo un corte del avance de la obra, pero lo que voy a verificar es que ya me siembren el césped, porque puedo hacer toda la infraestructura, y si no está la cancha, sin cancha no hay estadio. Para mí corre el tiempo. Desarrollar una siembra de césped es de un poco más de 3 meses, y quiero que todo coincida, se entrega la obra y se entrega la cancha. Pero va a ser un gran aporte, porque Los Ríos siempre tuvo un espacio en el fútbol profesional, y por falta de apoyo a los equipos de la provincia de Los Ríos, especialmente Quevedo, que siempre ha tenido 2 equipos, especialmente el Deportivo Quevedo, por no tener canchas de entrenamiento, donde entrenarse, donde realizar de forma adecuada su entrenamiento y su formación, salimos de las categorías principales, y es el momento de retomar aquello. Ahora que el fútbol también se ha hecho una esperanza de mejores días para los jóvenes, y que hay una gran profesionalización, este estadio les va a dar la posibilidad de que toda la zona de Quevedo tenga mejores momentos y oportunidades para el fútbol.
3: Señor prefecto, el día de ayer, cuando la ciudadanía se enteraba que nosotros le íbamos a entrevistar a usted, algunos moradores de diferentes recintos me pidieron que le haga la siguiente pregunta. Del sector de Cañalito, para salir a Pambilar, dice que necesita la atención de la prefectura. De la misma manera, de San Carlos hacia los recintos Fruta de Pan, Oro Verde, San Vicente, que salen también a la provincia de Cotopaxi y Bolívar, necesitan el mantenimiento. ¿Está previsto para los próximos días o el próximo año, dentro del presupuesto, darle mantenimiento a estas importantes vías de comunicación?
7: A ver, le voy a comunicar algo que no es una justificación, ¿no? Ahí tengo yo contratado cerca de 28 kilómetros de reconstrucción de carretera, o sea, la carretera que sale de San Carlos y llega a la provincia de Cotopaxi, sí. Pero también hay una derivación que nos lleva hacia Cañalito, donde construimos un puente. Nosotros ampliamos un puente pequeño, pero hay una parte que se llama Gallo Giro. Esa zona está bastante destruida. Toda esa zona, todos esos 28 kilómetros, yo los contraté con la empresa pública Envial, que está en la ciudad de Quevedo, en Esperanza. Esta es una empresa nuestra, de la prefectura, de los riocenses, pero hemos tenido bastantes problemas ahí en estos años, y el trabajo de ellos ha sido muy lento. Ya cogió forma esa empresa. Ahora, si algún momento voy a tratar de que los medios de comunicación y la ciudadanía lo conozcan, es otra empresa, se ve que es como una empresa robusta, y ya comenzamos a coger forma en la vía. Y de esos 28 kilómetros tenemos gran parte de la vía, unos entre 4 y 5 kilómetros ya ha faltado totalmente, y estamos bachando la vía. Y voy a en las reuniones de trabajo hemos puesto como prioridad hacer el tramo de Cañalito, que pasa por Gallo Giro, que es el tramo que tiene mayores problemas. Y como es una zona un poco aislada, cuando hay demasiados problemas en la vía, aparecen los amigos de los ajenos y generan problemas. O sea que se está trabajando, ya estamos cogiendo buen ritmo, pero no es una justificación, no es una justificación, sino que para darle trabajo a una empresa pública nuestra, donde tenemos cerca de 50 personas entre empleados y obreros, siempre les otorgo algunas obras y no tiene la misma rapidez con lo que hace la empresa privada. Pero tengan algo de espérenos un poco, que ya la empresa ya comenzó a tener bastante fuerza y está generando algunas cosas importantes. Mire, con ellos estamos construyendo el paso lateral Bahoyo-Wuhan, con una empresa de la prefectura. Y él, a su vez, hace alianzas estratégicas con otras empresas, gana la comunidad con la obra, gana nuestra empresa pública para que cubra los gastos de operación, y también tiene la posibilidad de contratar empresas privadas que también generan gran trabajo. Y de esa manera el ritmo de las obras no va despacio, sino que avanza de forma acelerada. Pero ya estamos controlando algunos temas que teníamos ahí que no nos estaban funcionando bien y que ahora están funcionando

0: A ver, lo más importante es que las decisiones sobre las candidaturas, sobre las alianzas en toda la provincia, las tomamos entre todos nosotros. Hemos tenido varias reuniones, evaluaciones, y ya en este momento están prácticamente el 100% de los candidatos. Siempre hay algunas cosas, algunos desfases que suceden. Y yo no me gusta entrar mucho en detalles políticos porque después van a decir que estoy haciendo campaña política. Sí hemos encontrado ahora, sobre todo, que algunas personas las comienzan a amenazar si son candidatos. Las comienzan a amenazar, eso no se daba hace años y se está dando. Pero yo les he dicho que esto no es de otros sectores, sino del mismo sector político, que ahora hay rufianes en la política, hay gente de lo peor, lamentablemente regresaron, y esto ocasionó esos problemas. Pero ya tenemos el 100% de los candidatas y las candidatos, y ahora en la mañana, no voy a participar yo de ningún acto de estos, hoy en la mañana van a comenzar ya a registrar sus firmas de aceptación de candidaturas, pero es un proceso. Quedan ahora como precandidatos, luego después de un tiempo pueden existir cambios, y hasta que sean candidatos definitivos. Pero ya los que se han escogido ahora realmente ya son los candidatos que nosotros queremos que se represente la provincia de Los Ríos, porque hemos trabajado bastante, hemos logrado hacer alianzas importantes y contar con mujeres y hombres de primer nivel para que representen a la provincia de Los Ríos. Y revisamos nosotros los antecedentes, las personas. Aquí no es que se nos meten estos camuflados que explotan en dinero, que son regalones, sino que toda la gente seria de sus respectivas comunidades, y estamos seguros que van a tener un gran respaldo de la comunidad. De eso se trata, pero todavía están a nivel de precandidatos, pero son ya los que se decidió en la asamblea y en todas las reuniones que se han establecido en los 13 cantones de la provincia de Los Ríos.
1: Ratificado Marco Franco en la ciudad de Quevedo, en el cantón Quevedo, Johnny Terán Barragán, prefecto y viceprefecta, recuérdenos.
2: Mayra Díaz, la doctora.
0: La doctora Mayra Díaz. Mayra Díaz.
2: Sí, va a la reelección.
1: Listo. Perfecto, señor prefecto, gracias por.
0: Yo me quedo vacante. Yo me quedo vacante, cosa que después faltarán que 10 meses ya para terminar mis funciones. Lo dije en el 2023. Que no iba a terminar mi función, no me iba a lanzar a nada. Tengo altísimas responsabilidades. Mire, tengo en marcha un crédito que me dio la CAF, primera vez que a la provincia de Los Ríos le dan un crédito directo, una institución financiera tan importante de América Latina. Me ha dado 33 millones y tengo que administrarlos de forma adecuada. Y tengo otros compromisos más y quiero cumplir al 100% con las cosas que me comprometí. Pero hasta diciembre contrato todo lo comprometido. Y de septiembre hasta mayo, el resto es la yapa que le doy a la provincia de Los Ríos, de las obras que han deseado por años la provincia de Los Ríos, y que el dinero siempre estuvo ahí, sino que se lo llevaban por otro lado. Eso es todo.
1: Entonces
0: Gracias.
1: el
0: Gracias
1: próximo
0: por.
1: prefecto va a tener la mesa servida. Gracias, señor prefecto, y estaremos conversando en una próxima oportunidad. Muy amable.
0: Gracias a ustedes.
1: Bueno, ahí estaba el señor prefecto de la provincia de Los Ríos, el ingeniero Johnny Terán, hablando aquí a través de Radio Única 93.5 sobre el trabajo que está realizando en beneficio de la provincia de Los Ríos y un poquito de política nada más. Bueno, son las 8 de la mañana con 6 minutos. ¿Vamos a la pausa, Tañita?
2: Sí, nos vamos a la pausa. 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Pausa y regresamos.
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0: 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Son las 8:17 Habíamos mencionado pues los partidos para hoy, como ya pues estamos ya
1: Francia
0: para...
1: con Marruecos a las 3 de la tarde.
0: Ajá, la recta final de del Mundial. Los
1: primer partido de cuartos de final.
0: Así es. Y aquí de cuartos el que se va
1: los,
0: ya.
1: Los que pierden en cuartos ya se van y los que clasifican van a semifinales.
0: Así
1: ya
0: es.
1: Las semifinales, la ronda semifinales ya sería ya me imagino la próxima semana.
0: Claro. Así, por eso hoy es un partido, mañana es otro.
1: Y el día
0: y el sábado dos. Se juegan dos, el de Argentina y el...
1: Mañana juega Bélgica con España.
0: Ajá.
1: El día sábado juega Argentina con Suiza y el otro Noruega con Inglaterra.
0: Inglaterra, así es. Vamos a estar ahí. Pero para mí, qué finalista debe ser su equipo de Argentina con Francia. Ojalá cambien, no sea lo mismo. Vamos con más datos, Pepín, ¿qué tiene por allá?
1: Mire, este video que le enviaron ayer, nos enviaron ayer a nuestro grupo de WhatsApp.
0: Sí, el sector Los Chamberos, ¿no?
1: Sí.
0: Se observa ahí que cómo ciudadanos llegan a depositar la basura a este sector, ¿verdad? O... ahí estamos revisando, ¿no? Los chamberos derraman la basura, dice, y ayer los vecinos, los moradores de ese sector, han hecho una minga para que el sector o la esquina estuviera limpia, sin botadero de basura, porque no hay la recolección, pero lamentablemente los chamberos llegan al sitio y vuelven a hacer de este espacio un nuevo hacinamiento de basura. Ahí está claramente la imagen. No les importa que los vecinos hagan la minga en la limpieza. No, dicen, vamos a dejar otra vez ahí la basura. Como no hay recolección en Quevedo, vamos a dejarla aquí en esta esquina nomás. Entonces, esas son las inquietudes que nos hacen conocer nuestros usuarios, nuestros seguidores a través del 0981-33-2076. Repetimos, 0981-33-2076. Ahí al celular de la radio nos pueden enviar todas las inquietudes que tengan referente al tema de la recolección de basura, agua potable, obras inconclusas, calles en mal estado y demás situaciones que inquietan a nuestro cantón.
1: Bueno, seguimos en otro tema, oyentes de Única. ¿Cómo está al momento la matriculación vehicular en el cantón El Empalme, en la unidad de tránsito terrestre y seguridad vial? De esto habla el ingeniero Alexander Zambrano.
2: Principal aquí donde estamos ahorita hablando para dar a conocer a la ciudadanía sobre la atención a los usuarios. Bienvenido.
3: Muchas gracias. Buenas tardes a usted por visitarme acá en las instalaciones de la Unidad Municipal de Transporte Terrestre, Tránsito y Seguridad Vial. Y como lo hemos llevado desde que el alcalde, el ingeniero Rodolfo Cantos Acosta, me invitó a formar parte del equipo, lo hemos llevado de una manera eficiente el tema de la matriculación, atendiendo a todos los ciudadanos de nuestro cantón y a todos los ciudadanos pues, que vienen de los cantones vecinos. Entonces, lo hemos llevado de una manera como lo indica la norma, como lo indican las resoluciones y cubriendo, en este caso, cumpliendo con las competencias que nos ha asignado la Agencia Nacional de Tránsito.
2: Yeah.
3: Llevando a cabo pues, con normalidad las matriculaciones y de los vehículos y también pues, las emisiones por primera vez de vehículos nuevos que venden las casas comerciales.
2: Hasta el momento, ¿con qué dígitos se está matriculando aquí, ingeniero, ahorita en lo que estamos en esta fecha?
3: Bueno, en sí los dígitos, que es la calendarización, estamos matriculando, actualmente les toca, o sea, de lo que las va a la calendarización, le toca el dígito 6, porque ya estamos el mes de julio.
2: Ya.
3: Entonces, si pasa el mes de julio y no han matriculado el dígito 6, pues paga una multa. Sin embargo, desde el mes de febrero, que hubo una paralización de las matriculaciones, porque la Agencia Nacional de Tránsito desconectó el sistema a nivel nacional, pues se ha tomado unas medidas de facilidad para el usuario, porque eso hizo que las operaciones se acumularan. Entonces, por ejemplo, ahorita estamos hasta el día 15 de junio, pues, con el dígito 5. Y vamos a llevar así esa medida, como es decir, que mes y medio vamos a atender cada dígito, porque esto ha hecho que se acumulen las operaciones.
4: ¿Ha habido rezagados, ingeniero?
3: Sí, justamente ahí se forman los rezagados, que no es culpa, pues, en este caso, de los clientes, de los usuarios.
4: Ya.
3: Y tratamos de dar esas facilidades, porque también, como usted bien sabe que es de Quevedo, en Quevedo el Centro de Revisión Técnica Vehicular está suspendido. Ellos tienen...
4: ¿Vienen usuarios de Quevedo para acá?
3: Exactamente, vienen muchos usuarios de Quevedo.
4: Ya.
3: También saben venir de Mocache, que Mocache, con su Centro de Revisión Técnica Vehicular, no tampoco puede cubrir la demanda. Entonces eso hace que acá también se acumulen los procesos.
4: ¿A veces colapsa el sistema, ingeniero, de pronto?
3: El sistema... Bueno, nosotros estamos conectados directamente con el sistema informático de la Agencia Nacional de Tránsito y a veces hacen un tipo de mantenimiento que hace que el sistema se ponga un poco intermitente. Pero de ahí el sistema no es que colapsa. Bueno, en sí los fines de meses puede decirse que se pone un poco intermitente por la cantidad de procesos. Siempre esperamos casi los últimos días, pues, ¿no? Para hacer,
4: claro,
3: los procesos.
4: Típico nosotros. Lo ecuatoriano, la última hora que deja.
3: Algo así. Entonces, pero igual es comprensible por la situación económica a veces del ciudadano, de todos nosotros, que a veces fin de mes cuando se cobra. Y bueno, y todo eso nosotros comprendemos y tratamos, pues, de llevar los procesos de una manera eficiente, dándole toda la facilidad al ciudadano.
4: Ingeniero, hasta el momento se reitera, ¿con qué dígito ahorita están atendiendo?
3: Estamos con el dígito 6.
4: ¿Hasta cuándo termina ese dígito, la atención con ese dígito?
3: Sería hasta el 15 de julio, de agosto.
4: Ya, uh-huh. Exactamente. ¿Y ahí qué dígito seguiría, el 7?
3: Ahí seguiría el 7. Sin embargo, este tipo de calendarización no significa que están obligados ellos a esperar esa fecha, ese mes. Lo que se hace es que la persona tenga ese tope. Pero de ahí, si las personas del dígito 8, el dígito 9 o el dígito 0 quieren adelantar el proceso, el sistema lo permite, sí. Lo que no pueden es pasarse, porque si fuera así que le permitiera a todo el mundo pasarse, todo el mundo viniera el último mes.
4: ¿Cuánto es equivalente a una multa, por decir, un mes que no es matriculado?
3: $25 es lo que está vigente en lo que es la Agencia Nacional de Tránsito. Nosotros tenemos un tarifado del GAC municipal que se formó en el año 2019-2020, entonces pusimos de acuerdo al salario básico y automáticamente ha ido subiendo. Acá una multa en el Cantón El Empalme por calendarización, por retraso, cuesta $32.03.
4: Cuando el usuario llega aquí, llega con su automóvil, su carro, ¿qué requisito debe traer para la matriculación? ¿Y cuánto más o menos el tiempo de espera, según dependiendo el tipo de vehículo que tenga?
3: Actualmente nosotros no contamos con un centro de revisión técnica vehicular. Nosotros, por lo general, atendemos más emisiones por primera vez y los vehículos que son exonerados de revisión técnica vehicular, que actualmente son del año de fabricación, del año 2023 en adelante. Los vehículos que son del año 2022 hacia atrás tienen que presentar y tener subido en el sistema un certificado de haber aprobado la revisión técnica vehicular. Entonces ellos tienen que primero asistir a un centro de revisión técnica vehicular para que el vehículo sea revisado técnicamente y luego que ya tienen subido en el sistema esta aprobación, nosotros le podemos atender ya con la matriculación final. Así estamos realizando.
4: Ya. ¿Qué tiempo más o menos hay el usuario matriculando?
3: Cuando él ya se acerca acá y tiene subido la revisión técnica vehicular, acá el proceso lo que demora son 10 minutos. 10 ya. Minutos máximos y ya le entregamos el sticker de la matriculación, que es del permiso de circulación, y el certificado en la cual indica que la operación ha sido terminada exitosamente.
4: Entonces esa matrícula le dura todo el año, hasta el año siguiente.
3: Así es, hasta el próximo año, cuando que no debe pasarse del mes que corresponde al dígito para que no pague multa.
4: ¿El horario de atención aquí, estimado ingeniero?
3: De 8 de la mañana a 17 horas.
4: ¿De lunes a viernes?
3: Sí, de lunes a viernes.
4: Ya. ¿Algo más adicional, estimado ingeniero, para dar a conocer a la ciudadanía? No solamente bueno, de aquí del Emporio, sino de cantones aledaños.
3: Sí, algo muy importante, que vamos ya en este año, no va a pasar de este año, yo creo que en unos meses, no me digo 2 o 3 meses porque de pronto hay algún retraso, pero segura, ya con mucha seguridad en este año ya entra en funcionamiento nuestro centro de revisión técnica vehicular.
4: ¿Dónde está ubicado?
3: Está ubicado en la cooperativa Tilio Vélez Aray, en un terreno propio del municipio. Este proyecto es directamente gestión propia del municipio, gestión directa, entonces no es un proyecto privado o concesionado, es gestión directa al municipio, por lo cual se ha demorado de alguna manera en llevar a cabo por tema de presupuesto. Usted sabe que en los últimos años el país ha venido en este caso con desfase por el presupuesto, ¿no? Hemos pasado, creo, 2 o 3 gobiernos, entonces que se han presentado inconvenientes y debido a eso no lo hemos podido culminar antes, pero ya está listo, incluso hoy estamos miércoles, el día lunes ya se terminaron de instalar todo lo que es las lámparas de alumbrado interno y externo.
4: ¿De cuánto más o menos consistiría ese terreno?
3: Bueno, el terreno es amplio y la construcción donde está el centro de revisión técnica vehicular cubre como unos 2.500, 3.000 metros cuadrados.
4: Ya,
3: sí,
4: bastante grande.
3: O sea, se cumple con la normativa de la Agencia Nacional de Tránsito, las medidas que debe tener un centro de revisión técnica vehicular. En eso estamos cumpliendo con todo como indica la resolución que en su momento fijó la Agencia Nacional de Tránsito para que con eso se realice un centro de revisión técnica vehicular, que es la resolución número 025 del año 2019, del 15 de mayo del 2019.
4: Ok, ingeniero. ¿Algo más que hay que acotar a esta entrevista y de pronto la invitación a la ciudadanía que nos está escuchando para que se cita para la matriculación vehicular aquí?
3: Bueno, como siempre lo digo, yo recomiendo a la ciudadanía que con anticipación a inicio de mes se acerquen a los centros de revisión técnica vehicular del cantón que les corresponde, porque en ese momento los usuarios no se acumulan, siempre fin de mes es que se acumulan, y que lo hagan directamente acercándose a los centros de revisión técnica vehicular, porque de esa manera ellos certifican de que el proceso que se les entrega pues un proceso idóneo, un proceso garantizado. Muchas personas a veces buscan otro tipo de facilidades, de alguna manera, con personas que les ayuden, y a veces se ha escuchado que hay inconvenientes, que a veces los certificados que le entregan los detectan que no son de una unidad que tiene la competencia. Entonces es recomendable eso de que las personas se acerquen directamente. Por la experiencia que tengo acá, le digo que no es nada de otro mundo acercarse a hacer una revisión, hacer el proceso, y el tiempo no lleva mayor tiempo realizarlo, porque en cualquier centro entra el vehículo, yo creo que se demora máximo son 15, máximo 20 minutos con la revisión técnica vehicular. Entonces eso es recomendable. Y que siempre mantenga los vehículos en condiciones óptimas para cuando ya se acerquen, pues no tengan ningún contratiempo.
1: Bueno, ahí estaban las expresiones del ingeniero Alexander Zambrano, de la Unidad de Tránsito Terrestre y Seguridad Vial del Cantón El Empalme, sobre la matriculación vehicular allá en el vecino cantón. Hasta aquí nuestro aporte informativo, 8:31 minutos.
0: Gracias a cada uno de nuestros oyentes, de nuestros seguidores. Recordarles que estamos en Facebook ahora como Única Radio Quevedo. Todo seguidito, Única Radio Quevedo, para que nos puedan seguir y desarrollar sus diferentes comentarios. Por acá nos dice Carlos Vizcarra, por favor ayúdenos con un mensaje, dice, de manera especial para el señor, para el licenciado Arnulfo Varela. Los empleados municipales ya no aguantamos, se nos debe más de 2 meses y el financiero lo único que dice es que le deben 2 asignaciones, pero ¿dónde está ese dinero para que nos paguen? Ya es hora de que intervenga la fiscalía, el ministerio, ya que no tenemos quien nos represente. Esa asociación de empleados estos 4 años ha estado vendida. Es el mensaje que tenemos acá en Facebook. Luis Quijije, muchas gracias por estar con nosotros. La doctora Inés Estupiñán, bendiciones en este día. Y a nuestro amigo ingeniero Manuel Gómez y Johnson Rivera, gracias por sus reportes a través de esta nueva página. Recuerde, Única Radio Quevedo. Así estamos, Única Radio Quevedo. Gracias, nos despedimos, Dios mediante, el día de mañana con más novedades, más noticias aquí en su frecuencia 93.5 en FM. Gracias, un excelente día para todos.
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0: Atención. 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Los especializados en medicina cubana llegan a esta ciudad en una gran campaña de los extractos de la medicina natural cubana. A continuación, escuche usted algunas recomendaciones.
1: Hay medicina para curar las enfermedades que afectan al aparato digestivo, comenzando desde el hígado, la vesícula, el páncreas, el bazo, el estómago, el intestino delgado, el intestino grueso y muchas enfermedades que vienen afectando estos órganos. Es muy importante que consultes con tu médico de confianza. Hay otra enfermedad muy común que se está apoderando del aparato digestivo, que es el estreñimiento crónico. 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

0: 8:57.
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0: Sacude esas malas energías y en este jueves antesala el fin de semana y dile estas palabras mágicas. ¡Fuchi! ¡Fuchi! ¡Fuchi!
1: ¡Seguimos! ¡Sí! ¡Paramos! ¡No! ¡Seguimos!
0: ¡Claro!
1: ¡Paramos!

Nuestra patria única, como Radio Única Ecuador, y también nuestra patria fluminense, nuestra ciudad del río Quevedo, donde se emite la señal power poderosa de la 93.5 FM Única Radio, la pegajosa, y el programón de la mañana, directo a la vena con tu pana, tu amigo de siempre, tu hombre divertido, Pepe Toño Ochoa, ese soy yo.

a parrandear, a disfrutar, a bailar, a gozar y pasar la bacán en el programón de la mañana directo a la avena con tu pana Pepe Toño Ochoa Ochoa. El móvil habilitado, ya lo sabes, es 099-086-9384. Vamos con la segunda vez. 099-086-9384. La tercera es la vencida. 099-086-9384. Que ese número cale profundamente siempre en tu vida y en tu corazón también, por supuesto. Ahí estamos listos. Ahora sí, estoy listo. No que estamos, estoy listo para buena música. 9:14, iniciando el programa de la mañana. Después de la publicidad, Ella y Yo. Esto es de Omar y Aventura, ¿no? Cuando él pensaba que estaba juiciosa en casita y todo lo que le contaba era cierto, vean lo que pasó. Escuchen mejor lo que pasó. ¡Ay, ay, ay! ¡Historias de la vida real!

0: Perdón.
1: Ay, ay, ay, perdí un verdadero amigo por la tentación. Ay, así está lindo. 099-086-9384. Vámonos con la última canción después de publicidad. Vámonos después. Después de esta canción viene de publicidad. Qué raro tiende a enamorarse de estar hasta las pescuecas, digamos así, como decíamos aquí, por una mujer. Si ellas son todo en la vida, ¿no? Vicente Fernández. Vámonos con una rancherita. Estos dos temas son míos, ¿ya? Ahí sí, pídame lo que ustedes quieran a través del 099-086-9384. Las quería escuchar, estas canciones. Y pude escucharlas.

0: Realmente no hay nada de raro, es normal en la vida del hombre. 9:23, vámonos con publicidad y vuelo con más del programón de la mañana en esta mañana bonita de jueves, antesala del fin de semana. Ya estamos 9 de julio, ¿no? Hoy este sábado va a estar bacán en los partidos del Mundial 2026. Este sábado me quedé en casita viendo nomás la televisión, no me queda de otra.
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dice Joe Arroyo, en Barranquilla me quedo. Y yo digo acá también, en Quevedo me quedo, ¿no? Sí, sí, esta canción es barranquísima. Iba a decir bacancísima, dije barranquísima. Oye, ¿no? La mente buena te puede confundir rapidito. Bueno, sí, el gran cantante salsero colombiano. Bueno, ya falleció Joe Arroyo, nos dejó, pero buena música como esta. ¿Cuándo falleció Joe Arroyo? En el 2011, si no más recuerdo. El 26 de julio del 2011 falleció este gran artista. Ya en este mes se casi cumple, ¿cuántos años? Algunos años. Es que yo soy malo para las matemáticas. Algunos temas, bueno, de este gran artista, Rebelión, que me encanta, Cuando le pega a la negra y todo esto, y Barranquilla me quedo. Bueno, Barranquilla también es así caliente como mi gente, y también como Quevedo. Quevedo también es caliente, igualito que Quevedo, ¿no? Que también es caliente, bastante sol, la gente es caliente también. Las mujeres mucho más. Y también llueve, en Quevedo también sabe llover, así que se parece a Barranquilla. Vámonos ahora sí con esta buena música, 9:37. Gracias Justo Salazar también por escribirnos al 099-086-9384. Mi pana Justo Salazar dice lo siguiente: muy buenos días, maestro Pepe Toño. Gracias por lo de maestro, bendiciones siempre. También para usted, mi estimado Justo José Salazar, tocayito. Conectado con la 93.5 FM, escuchando el programón de la mañana, directo a la vena. Dos temas, La Gaita de Triquimoqui y Los Hermanos Carrión moliendo el ají. Excelente día, capitán tocayo. Gracias por el capitán también. Tocayo José dice, ¿no? Un gusto saludarlo, estoy en el campo, alegrando la mañana. Ah, chusa, está por el campo, está por su finca. Entonces. Oh, no, qué finca. Está por su hacienda, mejor dicho. Ya, va su tema.

0: situación que ocurre en una cantina mexicana.
1: Pues viva mi México lindo, porque como México no hay dos, porque aquí vemos puros machos, machos y puros machos, nada más que machos, pues sí, señor.
2: Pleno, bro, de pleno.
1: ¿Y vos, forastero? Pues ¿de dónde eres?
2: Yo soy ecuatoriano, ñaño.
1: ¿Y allá en tu Ecuador habrá machos así como acá en México que vemos puros machos, machos?
2: No, bueno, allá vemos machos y también hembras y pasamos chévere, bro.
3: ¡Ay, ay! ¡Ay, ay, ay!
4: En la gaita.
3: Por hablar demasiado de palacio.

0: Buenas tardes, ñerito.
1: Buenas tardes.
0: Oiga, aquí vengo a cobrar la cuentita del señor Pérez.
1: Desgraciadamente el señor Pérez no lo puede atender porque se rompió una pierna ayer y está enyesado.
0: Hable serio, brother, hombre, si yo vengo a cobrar, no a bailar con él.
2: La Naple, la Naple. ¡Vaya ahí!

chance de silencio ahí. Un chance con golpe de Luca. A ver, silencio, un chance. A ver, agrúpense aquí en el centro. A ver, los amigos de la novia, acá a la derecha. A ver, los amigos del novio, acá a la izquierda. Bueno, los del centro se me quedan. Los chapos de los costados se me van porque esto no es un matrimonio, mejor dicho. Este es el bautizo de mi pelado.

0: diálogo en una esquina de la ciudad.
1: Oye, loco, digo este brocha, mira cómo está la noche, está bacaneada. Mira esa luna, se pasa, está de cogollo ya.
2: Tranquilo, loco, que yo me voy a despertar, que no vea que estamos de 10, es el sol, pañeco. ¿Qué le pasa? ¿Cómo le parece a avioneta?
1: ¿Qué pasa, ñerito? Si es la luna, hombre.
2: Ese es el sol, pañeco.
1: Ah, no, discuta, ñerito, si es la luna, hombre.
2: Bueno, tranquilo, preguntémosle al manchito ese que viene ahí.
1: Oiga, ñerito, usted vea.
2: Estamos en un problema los dos aquí, vea. El man me dice que esa es la luna y yo le digo que ese es el sol.
1: Digo usted mismo, yo digo que es la luna y el man dice que es el sol. ¿Es la luna o el sol?
2: Tranquilo ahí.
1: No sé, brother, la verdad es que yo no soy de este barrio.
3: Ese man no es marihuana, si eres súper.

0: ¿Cuál caregallo? Pues ese se llama Rubén, pues.
1: Ya, tranquilo, chévere, pana. Está Rubén ahí.
0: Ya lo voy a llamar. Oye, caregallo, ahí te llaman.

0: A ver, presta acá. ¿Qué cargas ahí? ¿Qué es eso?
1: Son cigarrillos dorados, papi.
0: ¿Cigarrillos dorados? Esto es marihuana, no cigarrillos dorados.
1: No, papi, yo hasta ni fumo.
0: No fumo, deja prender uno. Esto es marihuana, hombre.
1: No, papi, por Diosito que no.
0: Por Diosito. Esto es marihuana.
1: No, papi, no, le juro, así no.
0: Es marihuana y es de la Every Good. Mejor que la que yo fumo. ¿Dónde la consigues?
2: ¡Ay, mi Ecuador!

0: Escena que ocurre en el patio del penal.
1: Atención, reclusos. Les comunico que mañana vendrá acá a la penitenciaría el comisario Viteri.
2: Ya era hora que lo agarraran a ese man.

0: A ver, Juan Camellón.
1: Sí, aquí.
0: A ver, tú vienes acusado de ser marihuanero. Te agarraron en la zona roja, ¿verdad?
1: Yo, marihuanero. Si yo vivo en un barrio residencial, usted está bromeando conmigo, señor.
0: ¿Cómo que bromeando, pedazo de vago? Yo soy aquí el comisario, no vengo a jugar con nadie.
1: Bueno, verá usted, déjeme contarle el rollo cuál fue, pues.
0: A ver, habla.
1: Resulta que yo salí de mi camello rumbo a mi jato con las harinas en el pocho de mi tolón. Y cuando llegué a la caleta le digo a mi germo, toma la guita y paga la tienda del snack. En cuanto mi mujer se fue, yo me acosté en el petate a comerme una sopa de letra con el pepe. Y cuando llegó me dijo, avíspate Dorima, que se ha formado un trobo en el snack. Yo por querer saber cuál es el tan de la bachiladera, saqué los socairos por la claraboya de mi hijón. Y me di cuenta que era efectivo por el baterrollo. Cogí el caracol de las escaleras y su tucu riquisiqui ya que me fui a parar al snack. Claro que cuando llegué yo estaba tranquilo como los muertos. Y a mi lado estaba un Gilman, que tenía unos chuzos más o menos, un tolón del Yatubé, una cruz marca la chimbaca estilo Johnny, y una ancla que parecía buque. A su izquierda pues había un avispado. El man se da cuenta que el hombre estaba cargado. Este man se sacude y le manda la pala a la cantera izquierda. Y le saca todito el cascajo. En eso viene la chuta y como mágil me tiran a mí al bote. Ahora yo como no tengo remo para salir, me dicen que soy fumón. Mejor dicho, yo no soy marihuanero, mi comi.
0: ¡Eres súper!
2: ¡Ay, ay, ay! Como este, pan. Bueno, acá esta canción del Tricky Mocky, siempre la he escuchado. Bueno, saludos también para un gran amigo, así al estilo del Superman, ya ustedes me entienden, ¿no? Estilo para mi pana, mi colega, periodista, mi director de acá de noticias, el gerente máximo de Única Radio La Pegajosa, 93.5 FM, la radio la más bacán del Ecuador, sin duda alguna, que se escucha hasta el yoyo, como decían acá el Tricky Mocky, hasta el yoyo, hasta la perla del Pacífico, hasta Guayaquil, y va rumbo a Guayaquil, por supuesto, Arnulfo Varela Duque, el periodista veraz, el periodista que va a fiscalizar cuando sea ya concejal de Quevedo, hasta debajo de las piedras, como él lo dijo en testimonio. Así que así será, ¿no? Bacán, Arnulfo, gracias por escuchar el programón de la mañana, directo a la vena, el futuro concejal de Quevedo.
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0: Qué bien canta don Alejandro Chonquí, sublime mujer, por eso te bendigo, bendita mujer. Vamos con Útica, siempre feliz.
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0: Y por supuesto también disfrutas del programón de la mañana directo a la vena con tu pana, tu hombre divertido Pepe Toño Ochoa. Vamos a escuchar el reggaetón de Arnulfo Varela Duque, siempre veraz, siempre frontal.

0: Arnulfo Varela Duque es el hombre, ya lo sabes. Muy bien, gracias a quienes están enviando mensajes a mi número del 099-086-9384-099-086-9384. Yo siempre pondero a los que me envían mensajes de audio. Me encanta porque ahí puedo ver su emoción, su sentimiento y todo lo demás, más que mensaje de texto. Lubita Intriago es una de ellas. Gracias, Lubita, por tu mensaje de audio. Escuchemos.
1: Buenos días, Pepe Toño.
0: Buen día.
1: Que Dios me lo cuide, lo bendiga, lo proteja en su linda programación directo a la vena. Un saludo muy grande acá en el recinto La Cruz del Cantón Olmedo para la señora Dolores Bernaza.
0: Mandaví.
1: Y una amiga, doña Claudia. Y por aquí a todos los que escuchan su linda y prestigiosa emisora. Y dos canciones, por favor.
0: Claro, por supuesto.
1: El Hijo Desobediente y El Aventurero. Muchas gracias. Excelente día. Bendecido para usted. Un abrazo a la distancia.
0: Muchas gracias, Lubita. Sí, a la distancia, porque usted está en Manabí, allá en el Cantón Olmedo, me dijo, ¿no? Y para toda la gente, para su amiguita también, y para todos los que nos escuchan. Me escuchan, mejor dicho, nos escuchan. Yo sé por qué, no sé por qué nosotros, los locutores, tenemos esa mala costumbre de decir en plural, o sea, nos. Si yo estoy solito aquí, solo con mi soledad. No, nunca estoy solo, ¿cierto? Estoy acompañado de ustedes y ustedes están acompañadas conmigo también, por supuesto. Vamos con la música de Antonio Aguilar, El Hijo Desobediente. Ese hijo desobediente nunca le va bien. ¿Quieres vivir en plenitud, feliz? Entonces escucha los consejos de tu padre, de tu madre. Eso dice la Biblia, inclusive. Si no, chao pescado. Así de fácil y sencillo, se comió la hormiga el grillo.

La plena que sí, ¿no? Hoy me tocó un caso parecido, algo similar, ¿no? Un pelado, un joven, qué sé yo, no pasaba de unos 17, 18 años. Yo cruzaba el semáforo, por supuesto, no sé qué vio mal, creo que estaba allá, el hombre estaba enfurecido, no sé realmente. Viene y se acerca al lado mío con el carro y me pega su severendas palabras con mucha metáfora. Bueno, aquí estamos acostumbrados a aguantar así también, ¿no? Ya yo tranquilo nomás, solo lo quedé mirando y después ya, pues, cuando ya me tocó a mi mamita, a mi madrecita, ahí también le lancé las palabras con más metáfora y con mucha hipérbole. Ahí sí ya como que el hombre ya se asustó. Te ya tenías ganitas de sacar otras cosas más y hacerle más relajo, pero mi mujer me dice, aguántate, mijo, ya aguántate, ya no estás para esos trotes. Ya me las aguanté nomás, pero sí, dan coraje. Por eso que digo, estos hijos desobedientes, estos peladitos, a veces, lamentablemente, son adolescentes, son jóvenes todavía, ¿no? Después, ¿por qué los golpean? ¿Por qué están mayugados? Y en peor de los casos, Dios no quiera, a veces amanecen con la boca baja, la boca arriba, y ustedes me entienden el porqué, ¿no? Y eso es lo que no queremos. Deben ser mesurados, deben ser educados, respetar también a la gente, a la gente mayor, porque si no van a cometer errores y van a tener consecuencias nocivas y negativas. A buena hora que se tocó conmigo, que yo soy más tranquilo, aunque cuando ya se me alborotan las hormonas, ahí sí ya me pongo medio resabiado, pero a buena hora. Pero póngase otro que no aguante paro, ¿ah? Le puede ir muy mal, porque ahora todo el mundo hasta carga armas. Y eso es lo que no queremos, ¿no? Por una simple tontería vaya a pasar a lo que no queremos. Entonces, esa es la cuestión. Hay que aprender a obedecer. Hay que ser mesurado. Hay que ser educado, mejor dicho. En las buenas y en las malas. A ver.

0: parranda. Eso sí, a mí me gustan las mujeres también. Escuchar una buena banda, esa, la banda ancha. Y darle gusto a los placeres, ¿por qué no? 10:14, vámonos con publicidad. Esto es un placer enorme de mostrarle estas cosas interesantes, la publicidad.
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0: Apoya tú también a mantener limpia tu ciudad, es el consejo que te da Arnulfo Varela Duque. Haz tu parte, como siempre, como buen ciudadano, es tu deber también mantener limpia tu ciudad. 10:18, vámonos a Fotoflash. 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
0: Vamos con la otra canción, la segunda canción que me pidió mi pana, justo José Salazar, mi tocallito. Aquí está tu canción, hermano. Un poquito de paciencia. Lo que pasa es que, como digo yo siempre, los que envían audio, para mí va primerito. En la primera, en la fila. Hermanos Carrión, moliendo el ají. Qué buen tema. Gracias por pedirlo, tocallito. Son coplas ecuatorianas, criollas.

0: están para todos los cantones de del Ecuador, nuestros hermosos cantones, nuestras hermosas provincias también. Nuestro Ecuador entero es hermoso, definitivamente. Nuestro país es chiquito, sí, es chiquito, hay que reconocerlo, es chiquito, pero lo chiquito que es tiene una variedad de flora, de fauna, de cultura, y eso es lo más bacán que mucha gente envidia, ¿no? Eso es nuestro Ecuador. Siéntase orgulloso de ser ecuatoriano. Cuando vaya por fuera, vaya a otro país, así vaya a la United States, como dijo un pana, a la United States, diga así con orgullo: yo soy ecuatoriano. Sí, yo soy ecuatoriano, ¿no? Es como cuando tú sales a la ciudad, acá en Guayaquil, yo decía, y bueno, yo soy de Quevedo, muchos decían en ese tiempo, decían: este man es Montubio. Orgullosamente Montubio, no tenga miedo, dígale sí, ¿ah? No pasa nada. Bueno, vámonos ahora sí con buena música. Vámonos con publicidad, cierto, se me está cayendo la publicidad. Vámonos con publicidad y vuelvo con el resto de canciones que me están pidiendo a mi número 099-086-9384. Ese es el número mío, también no solamente para sugerencias musicales, saludos, también para publicidad, que suena ahora, y para eventos, lo que tú quieras.
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0: Buen tema, buen tema, entre comillas, entre comillas, Luis Alfonso.
1: Eso es, vivo, ¿no?
0: Qué bacán esta canción. Qué bacán, qué bacán. Esta me la pidió Gaby Salazar. Ella es la esposa de nuestro pana Justo José Salazar. Bueno, no sé si es Gaby realmente, porque las mujeres se cambian de nombre. Creo que la vez pasada le puso otro nombre, me acuerdo, Justo José. Bueno, mi querida Gaby, ahí está su tema. Su segunda canción que me pidió es la de Daniela Romo, ¿no? La Daniela Romo es este tema, que también es un clásico. Y ella dice, ¿qué te crees? Pero la canción se llama, el título es Dímelo. Pero claro, dice, ¿qué te crees tú ya? ¿Eh? ¿Ah? Mucha lámpara contigo. Ahí va, 099-086-9384. También la mujer se pone enojada cuando quiere. Y ahí sí la cosa es seria.

0: Buen tema de Daniela Romo, esta gran artista mexicana, ¿no? Si no me equivoco. Si me equivoco, me corrigen. Yo me acuerdo que siempre la veía siempre en domingo y todo esto. 10:49, vámonos con publicidad y vuelvo con más.
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0: Buen tema, ahí está don Alejandro Chonquí con sus temas Ronda. 10:58, vamos con la única, la radio que te pone feliz, como la lombriz. Y también el programón de la mañana, directo a la avena con Pepe Toño, eso sí, sin dudarlo.
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0: Vamos con el reggaetón de Arnulfo Varela Duque, siempre verás, siempre frontal.

Arnulfo Varela Duque es el hombre. Vámonos con las canciones de Ramonita Guagua, como siempre fiel oyente del programa de la mañana. Ella me ayuda siempre a programar buena música. Gracias, Ramonita, por ser parte activa del programón de la mañana directo a la avena. ¿Dónde estamos, Ramonita? ¿Qué canciones me pediste ahora? Vamos a ver. Dice por aquí, buenos días, mi amigo Pepe Toño. Buenos días, Dios me lo bendiga, hoy y siempre. Muchas gracias por ese cariño. Amén. Y también para igual para usted y su familia, ¿no? Compláceme dos canciones. Eso sí, toda la vida. Los Hijos del Sol de Soca, Salsa Soca. Y Banda Blanca, Sopa de Caracol. Qué bacanas las canciones. Las dos son bacancísimas. Como la radio, Radio Única, la más bacán del Ecuador. ¿Quién no la ha bailado? Que levante la mano, te estoy viendo por la cámara oculta de Radio Única.

buen tema de los Hijos del Sol, ¿no? Canción del recuerdo. Recordar es vivir y vivir es mantenernos vivos, como dice la frase, ¿no? Manteniendo con amor también. Y nos recuerda esta música de los 80. Me acuerdo que en los 80 era la pelea fuerte entre géneros musicales como este, la de merengue, también el rock latino, la salsa romántica. Era chéverísimo, chéverísimo, ¿no? Música de verdad. Yo digo que era música de verdad, así de fácil y sencillo. Bien, vámonos con esta canción de verdad para bailar. Otro tema, Ramonita, Sopa de Caracol. No estoy en contra de las canciones de ahora, de esta época, ¿no? No estoy en contra. Ya ahora está el reggaetón y todo esto, pero a mí en lo particular no me gusta el perreo, más que todo lo veo muy vulgar y ayuda mucho a, o más bien, por no decirlo, excita. No incita a la vulgaridad, incita a hacer cosas malas en la vida, y eso no es así, ¿no? El reggaetón, a veces inclusive te he escuchado que dice que fumar marihuana y todo eso. Nadie es libre de pecado, ¿no? Todos hemos tenido nuestra bajeza, nuestra forma de caer también, pero no en una canción. ¿Para qué estás incitando a la vulgaridad y a la droga? Si él lo quiere hacer, que lo haga solito, sin que tú lo provoques. Y eso es lo que no comparto de este género. Vamos con música, Sopa de Caracol.

0: Ahí está la canción, qué bacán el tema de Sopa de Caracol de Banda Blanca, ¿no? ¡Banda Blanca! 11:15, vámonos con publicidad. Y cuando siempre digo Banda Blanca, y digo Pepe, Toño, 11:15, vámonos con lo más bacán de la radio. ¿Sabes qué es lo más bacán de la radio? Ya, yo sé que ustedes lo saben, la publicidad. ¿Quieres publicitar conmigo? 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
1: La radio más bacán del Ecuador, la radio única 93.5 FM y el programón de la mañana directo a la vena. Pati, ¿cómo estás, Pati Yepes, allá en Tarira? Fiel oyente de la radio, fiel oyente del programón de la mañana, fiel oyente de Pepe Toño Ochoa Ochoa. Dice, excelente mañana, mi amigo Pepe Toño, aquí escuchando su hermosa y prestigiosa programón directo a la vena por Radio Única y, por supuesto, su hermosa voz. Achus, ya me lo voy a creer, Pati, me lo voy a creer. Bueno, si viene de usted, sí me lo creo ya. Compláceme con un temita, dice, solamente un temita, de Los Diamantes, 2 en 1. Y gracias, están hermosas todos los temas que estás poniendo, esos que tú le llamas antiguos, pero son buena música, que está tocando también, inclusive ahorita, en mis tiempos. ¿Cómo la bailaba? Dice, y aún no puedo bailar, dice, el Metisaca. Eso sí. Claro que lo baila todavía el mete y saca. Vamos ahí con la canción de que me pide Patty, tu tema allá en Tarira. 2 en 1.

0: buen tema, Los Terribles Diamantes de Valencia. Esta canción original de Chiquetete, ¿no? Dos en uno, de una balada riquísima de los años 90, si no me equivoco. Ahora hecha cumbia, cumbia ecuatoriana al estilo de Los Diamantes de... Aquí cito. De Valencia. A ver, Pati, mi Pati está contenta, feliz, y soy fiel oyente, dice Pati. Gracias, Pati. Me alegra mucho de corazón, dice, porque me cae muy bien usted también, porque los temas los pone casi enseguida, casi. Eso quiere decir que a veces demoran un poquito, porque hay hartísima gente que me pide canciones, ¿ya? Pero siempre pondero, eso claro, aclaro, claro y aclaro, que siempre pondero los audios. Si usted me envía un audio, rapidito, yo le pongo todas sus canciones que usted quiera. Bueno, en este caso creo que Patti está cantando.
1: Dos en uno.
0: ¡Ay, qué bien!
1: Somos los dos.

Así me gusta que estén contentas, que estén felices, por supuesto, conmigo a través del programón de la mañana, directo a la avena. Otro tema que me está pidiendo para acá Javier Coronel, allá, esto es en Villa Mocache, ¿no? En La María. Gracias por escucharme, Pepe Toño, tienes razón, el tema de la droga. Santi Papo, huele, pega. Una canción, más que un hip hop, es un mensaje a la conciencia. Tu tema, hermano.

0: Buen tema de Sandy Papo, huele pega, caminas por la calle del mundo como si fueras un vagabundo, pero sin hacer cosas malas, ya lo sabes. 11:35, avanzamos en el tiempo, gracias por estar conmigo siempre, vámonos con publicidad rapidito. Lo más bacán de la radio es la publicidad, y de a poco le voy también poniendo todos los temas que me están pidiendo a mi número, el 099-086-9384. Publicidad, publicita conmigo para que se escuche en todas partes.
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Bacán el tema con Vinegra, mi guarachera de América, Azúcar, con Celia Cruz. No, me la pidió mi querida amiga Jenny, allá en la Galoplaza. La primera loma, dice. ¿Eh? Esa es la verdad, la primera loma. La loma efectiva de Quevedo. Lo que saben, ¿no? Es la Galoplaza, para acá en la primera loma. Ahí nació, pues, ¿no? Están mis negros, mi gente chévere, de pelo quieto, ahí están. Ya, porque hay dos lomitas ahí, ¿no? La primera loma, ahí. Ahí está Jenny escuchando esta canción, nos pidió de Celia Cruz y Kimbala. Muy bien, qué bacán el tema. Aquí más por acá, Víctor Males Rivera. No, la otra loma, Stalin dice, no, Pepe Toño de acá, la Loreto, dice, brother. Enseguida, Stalin de la Loreto. Pues no, hay otro Stalin también acá en la Galoplaza, mi pan del abogado, ¿no? Stalin Zambrano. Ya me acordé también del abogado. No, para acá quien me está reclamando es mi pan Stalin de acá de la Loreto Alto, ¿no? Dice, no, la verdadera loma es acá, Ñaño. No. Ahí sí te discuto. Donde creció Quevedo, la verdadera loma es acá de la Galoplaza, la primera loma. Esa es la verdadera loma, la otra loma. Ya no se le dice loma, ¿no? Ya tiene otro nombre ahora. Bueno, en la juventud, esos buenos tiempos. Hablando de buenos tiempos, mi pana, Víctor Males Rivera de Saber. Él sí, abogado de profesión. Allí está, él de Saber toda esta discusión. Mi pana Víctor Males dice, saludos Pepe Toño, viajando a Pangua, provincia del Cotopaxi, en compañía de Radio Única y del programón de la mañana directo a la avena. Quiero la canción y nos dieron las 10 de Joaquín Sabina. Abrazos fraternos, mi hermano. Gracias también para ti, mi abogado Víctor Males Rivera. A ver, esta canción de Joaquín Sabina, mi respeto, ¿no? Todos los temas de Joaquín Sabina es mi respeto, definitivamente que sí, ¿no? Joaquín Sabina es uno de los cantautores y yo diría hasta poetas más importantes de España, ya de la madre patria. Ya tiene algunos añitos, pues el hombre nació en el año 1940 y pico, no me acuerdo qué año es, pero ahí un tema buenísimo. Entonces, por ejemplo, esta canción que nos pide, nos dieron las 10, esta canción narra como un cantante, como me imagino que le habrá pasado esto a este gran artista y la hizo canción. Esta canción que se llama Y nos dieron las 10 a Joaquín Sabina, de un cantante que llega a un pueblo con mar, ¿no? Un puerto, digamos así, con mar y todo esto. Y después de unos conciertos y todo eso, como uno siempre se va a un barcito, conoce a una joven en ese bar y entre los dos surge una conexión inmediata. Conversan, beben, chupan, cantan, pasean, terminan pasando las noches juntos en el cuarto. Y como dice el estribillo, nos dieron las 10, las 11, las 12, la 1, las 2 y las 3. ¡Ay, ay, ay! Escuchemos el tema, es bacanísimo, me gusta, me encanta. Romántico, así son los temas de verdad. Nada de vulgarismo, dice la verdad. Gracias por pedir, abogado. Víctor Males.

0: Qué buen tema. Hasta ahí nomás. Ya nos coge el tiempo, ¿no? Ya son las 11:54. Vamos rapidito con el saludito de Ricky Lord. Ricky Lord nos mandó un mensajito por acá antes, porque si no se queda sin su canción. Chus, ahí sí estamos fregados. Después me bota el kiosco, Ricky. Mi canción, Pepe Toño. Aquí dice Ricky.
1: Hola, mi amigo Pepe Toño de Chochoa. Saludos y bendiciones. Te cuento que yo soy fiel oyente a la 93.5, única radio. Y tu programa, que todos los días lo escucho como cadena nacional. Y recién llego, Luchica, mi pana. Hoy día mi madrecita cumplió 18 años de estar a la diestra de nuestro Señor.
0: Se amén, hermano, amén.
1: Una misa, mi pana, y recién llego a escuchar tu programa.
0: Y por ejemplo, lo recuerdas, es importante.
1: Es un programa que todos los días la gente lo sintoniza como cadena nacional. Y ahí me puedes complacer con una musiqueta, claro. Pepe Toño, si lo permites, Cartas al Cielo. Por favor, gracias y bendiciones. Que tengan un excelente día, mi pana, Pepe Choa, Ochoa, Ochoa.
0: Gracias, Ricky. Bueno, Cartas al Cielo es una canción muy bonita, pero es música que ponemos siempre los viernes. Yo todos los viernes te pongo esa canción, pero en esta ocasión, por ser un caso especial para tu mamita que la estás recordando también, por supuesto, como debe ser, te la voy a poner. Voy a romper paradigmas, solo por ti en esta ocasión. Hay todos temas así similares los viernes, ustedes lo saben ya. Creo que con esta canción ya me voy. A ver, Roberto Caldero, Cartas al Cielo, y creo que ya ninguna canción debo, ¿no? Bien, gracias Ricky por escucharme y bendiciones a tu mamita que está en el cielo. Siempre la cuida. Mientras tú la recuerdes, hermano, ella estará viva en tu corazón y en tu mente. Y así debe ser siempre.

0: Hermosa canción. Mañana estos temas y mucho más. El viernes, si Dios quiere, en San Viernes con Pepe Toño. 11:59. Me voy con el deber cumplido. Se me cuida mucho. Bendiciones a todos. Dios me lo bendiga. Éxitos y para bienes. Los consejitos míos. Haz el bien sin mirar a quién. Y haz el amor y no la guerra. Siempre, siempre, siempre. Se me cuidan. Bendiciones a todos. 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
4: 12 horas, 11 minutos.
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6: Hola, hola, muy buenos días, ya cuando son 12 y 12 minutos. ¿Cómo está este lindo jueves 9 de julio aquí compartiendo en la 93.5 FM? ¿Cómo está la gente linda de Cotopaxi, Manabí, Santo Domingo de los Áchilas, el Guayas? ¿Cómo está la linda de la provincia de Los Ríos, que también está en la sintonía de la 93.5? Empezamos nuevamente el programa En Confianza con Mari, un programa que te da bienestar, alegría, emoción y mucha calidez emocional. Estamos aquí, bueno, hay que disfrutar la vida. Hoy es un buen día para ti y vamos a reflexionar, porque no puedes esperar un día perfecto para ser feliz. Aprende a disfrutar el presente. Siempre estamos con la ansiedad de que el futuro vamos a construir. Es bueno planificarse, pero no al extremo, ¿no? Planificarse en cosas de a corto plazo, siempre digo yo, a corto plazo, pero no ansiar muchas cosas, porque la vida es un instante. Así que disfruta hoy el presente. Cuando son 12, 13 minutos, vamos a disfrutar más de canciones, canciones motivadoras, canciones activas, aquí en el programa de Confianza con Mari, y vamos a empezar con Fonseca, Eres mi sueño. Así va. A ver, ¿quién le gusta bailar? Bailar. Vamos, vamos. Y yo estoy bailando.

Seguimos aquí activos en la 93.5 FM, bueno, disfrutando de todas las canciones que nos motiva, que nos hace sentir vivos. Así que pueden mandar también sus saluditos al 0981-332076, de donde nos sintoniza, de donde nos escucha. Aquí quiero mandar saluditos también a nuestro fiel oyente de Única, Vía El Empalme, Leti Alvarado, también a Cruz Montesé, también que está en la sintonía, Kelly Cedeño, que siempre está en full, siempre en la sintonía 93.5. 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Estamos aquí en la frecuencia 93.5 compartiendo con ustedes de buenas canciones, de buena música, pero como a mí me encanta la alegría, me gusta también bailar, vamos a aprovechar esas canciones que nos motiva y que nos hace recordar de nuestra infancia. Así que vamos a colocar aquí Chayanne Salomé, a ver quién la recuerda. A ver, activos aquí a bailar Salomé. Y vamos.

0: favorito de tu ser. Estamos aquí en 93.5 disfrutando de la buena música de Chayanne, ¿no? ¿Quién no gusta? ¿Quién no le gusta cómo bailaba Chayanne? Espectacular ese hombre con esa energía increíble. Así que bueno, vamos, ya venimos, ya regresamos en el programa de Confianza con Mari, 2:22, pero primero vamos a un corte comercial, ya regresamos.
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0: Seguimos aquí en la sintonía 93.5. Tenemos teléfono 0981332076 para que mande su sintonía y donde nos sintoniza. Y bueno, seguimos aquí con más canciones. Vamos a ver acá colocar más canciones. Y bueno, una canción que también destacó en sus tiempos y que nos hizo cantar el alma también es de David Bisbal, que es Bulería. A ver si se acuerdan. A ver, vamos a colocar y escuchen Bulería.

Y bueno, seguimos con David Bisbal de Bulería, ¿no? Cómo les repone el corazón y cómo se mantienen activos aquí en 93.5 FM. Tenemos habilitado el teléfono 0981-332076. Quiero mandar saluditos también a la gente linda de Buena Fe, que también nos sintoniza, a Ángel Morejón, que está full sintonía. Y bueno, seguimos aquí con más canciones, ¿ya? ¿No recuerden ustedes esa canción que nos ponía como que fuerte y con ganas? Que bueno, nos decían torero, y esto es torero, torero. Vamos a recordar Chayanne, Chayanne. Vamos aquí, torero de Chayanne. Escúchala.

Wow, seguimos aquí con bastante energía en 93.5 FM porque bueno, seguimos animando, compartiendo con ustedes. Tenemos teléfono habilitado 0981-332076. 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Estamos aquí en 93.5, seguimos con más canciones. A ver, colocamos acá también, ¿quién se acuerda de la bomba de Ricky Martin? ¿Quién se acuerda? A ver, vamos a recordar aquí la bomba de Ricky Martin, así que escuchemos. Y cuando bailábamos así sensual... Ricky Martin nos hacía mover

0: Media vuelta aquí, Única 93.5. Y bueno, ya regresamos a un corte comercial, 12:41 minutos.
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Seguimos aquí, 93.5 FM, y bueno, seguimos en la sintonía. Ya sabes que le recordamos que tenemos una nueva página de Radio Única Digital para que puedan seguir nuestras páginas. También tenemos las plataformas digitales como TikTok, Instagram y YouTube, así que pueden seguirnos y disfrutar de toda la programación de Radio Única. Seguimos aquí con más canciones, ¿verdad? Vamos a disfrutar más de las canciones de Ricky Martin. Bien, en esas épocas que nos acordamos hace tiempo, bueno, ya yo estoy regresando a la infancia, nos gustaba Ricky Martin, ¿verdad? Así que vamos a disfrutar de sus mejores éxitos. Ricky Martin, pégate.

Qué chévere, qué chévere disfrutar de la emoción de Ricky Martin y esa sensación de movimiento y alegría y buena actitud. Estamos hoy jueves de buena energía, bueno jueves porque ya viene el viernes para el fin de semana descansar en casita. Y bueno, teléfonos ubicados acá 0981-332076. Saludito a la gente linda del Empalme también que está full sintonía. Y bueno, vamos a colocar otra canción porque en esa vía tenemos que reír, llorar, levantarnos, volvemos a reír, llorar, celebrar, cumplir nuestros sueños y también nuestros objetivos. Así que vamos a disfrutar de Celia Cruz, esta mujer positiva, increíble. Así que disfrutemos de su música.

0: Yo te lo dije, esa negrita no pasa de moda y nunca pasará. Estamos aquí disfrutando de la 93.5 FM, de estas canciones espectaculares. Y bueno, ya vamos a estar al final de nuestro programa. Gracias por estar aquí en la sintonía del programa En Confianza con Mari. Gracias por compartirnos sus anécdotas, sus canciones que están siempre vivas en los oyentes de 93.5. Bueno, ya viene Única Export. Hoy juega, bueno, estamos recordando que hoy juega Francia y Marruecos. Hoy juega, va a haber un partido por día, ¿no? Hoy va a jugar Marruecos con Francia. Bueno, Francia está jugando. Bueno, con Mbappé se ve que también Francia sigue adelante, también Marruecos, se ve un fútbol muy bueno, así que hoy a las 3 de la tarde juegan en la Copa FIFA Mundial, así que disfrutemos de eso, disfrutemos de la buena, del buen fútbol, a pesar de las cosas malas, también tenemos que ver las cosas positivas. 12:59, bueno, nos despedimos, gracias por estar en la sintonía, bendiciones en su día, que tengan un día excelente, lleno de muchas cosas bonitas, ya saben que tenemos que vivir un día a la vez, siempre vivir con el presente, siempre vivir con cosas buenas de la vida. Chao, chao, bendiciones.
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0: ¿Cómo le va, don Pedro?
1: ¿Qué tal, Alfredo? ¿Cómo te va? Buenas tardes.
0: Se ríe la chama.
1: Chamita también, buenas tardes. Gracias por darnos con tiempo el programa, Chamita.
0: A mí no me da nada, ¿qué le dará?
1: Bueno, un abrazo fraterno también para esos miles, miles de oyentes que están pendientes a la sintonía de Radio Única a esta hora. Alfredo, programas. Hoy inicia nuevamente, se retoman los cuartos finales del Mundial.
0: ¿Quién juega hoy día?
1: Marruecos-Francia.
0: ¿A qué hora?
1: A las 15 horas.
0: Bueno, hay que verlo.
1: Buen partido, buen partido.
0: Hay que verlo, sí señor. De aquí salimos embalados.
1: Salimos directo a la pantalla pequeña.
0: No, a hacer una gestión primero.
1: Ah, usted sí, pero yo
0: claro.
1: Aquí ya me voy largo a mi casita.
0: Espero que en unos 45 minutos pueda cumplir eso y de inmediato a ver ese partido.
1: Ya usted ve el segundo tiempo entonces. Ahí yo le converso qué ha pasado ya. En el primer tiempo.
0: Me avisa por teléfono.
1: Ya, listo.
0: Mandanga, bueno, dele con todo.
1: ¿Con qué nos vamos? Bueno, vámonos con esto. Con esto de que hoy se inician, o ya se inician la etapa de los cuartos de finales de este Mundial. ¿Cómo pasa el tiempo, no? Ya faltan pocos partidos para que termine este Mundial. Un Mundial que deja muchas dudas, deja muchas polémicas, pero en sí igual el objetivo es buscar un campeón del fútbol en el mundo, y ahí están ya 8 equipos que están listos y preparados para primero jugar estos cuartos finales el día de hoy, jueves 9 de julio, 15 horas, Marruecos frente a Francia. El día viernes 10 de julio se jugaría a las 14 horas España frente a Bélgica, y el día sábado 11 de julio a las 16 horas Noruega-Inglaterra. Qué partido que se va a ver el día sábado también a las 16 horas. Y el día sábado 11 a las 20 horas Argentina frente a Suiza. Esta Argentina que la vio dura, la vio difícil, pero se clasificó. Ahora enfrentará a Suiza. Esos son los partidos que quedan de los cuartos de finales del Mundial, donde saldrán los equipos que estarán disputando este campeonato o esta Copa del Mundo 2026. Y de esa manera se vaya bajando poco a poco el telón de este Mundial, que deja muchas cosas, muchas dudas. Pero bueno, siempre el fútbol traerá estas consecuencias. Siempre el fútbol dejará dudas, dejará pensamientos que no debía haber hecho eso, debía haber hecho esta otra cosa. Bueno, la vida y el deporte te da esas insatisfacciones, que muchas veces te equivocas, pero ¿tienes chance de corregir? No, ya te equivocaste, lamentablemente esto es un deporte. El mata-mata, como dicen ellos, el que pierde pues se queda y no hay excusa, no hay a quien llorarle, como han llorado los egipcios, han llorado México, lloró Ecuador, y bueno, muchas selecciones que terminan diciendo que han sido perjudicadas en este Mundial. Vamos a ver qué pasa el día de hoy con estos equipos entre Marruecos y Francia. Equipo duro, partido duro, difícil. Este Marruecos que viene jugando de buena manera, y el equipo de Francia que es uno de los favoritos a llegar a obtener la Copa del Mundo, Alfredo.
0: Así es, Pedro. Mira, a estas instancias del campeonato nacional, oiga, qué bonito cuando uno está hablando y le viene ganas de estornudar, ¿no? Eso es algo.
1: Eso es lo más sabroso.
0: Eso es algo especial, que va y viene, va y viene, va y viene. Bueno, le decía que a estas instancias de cualquier torneo, y fundamentalmente del Mundial, van quedando los mejores del torneo. Porque jugaron mejor, porque defendieron un resultado, porque tuvieron suerte, porque el árbitro los ayudó, porque el dirigente tal los ayudó. Qué rico, oiga.
1: Hasta
0: bueno,
1: salió,
0: esto es
1: ¿no?
0: natural. Esto es natural.
1: Princesa.
0: Ojalá que esté gripe.
1: ¿Has dormido bien? Anda como chiquito.
0: Tengo alergia a algo de Venezuela, creo yo.
1: Ah, se le pegó a los venezolanos.
0: Sí. Y goza Silvio Rodríguez por ahí. Bueno, dijo, alguien dijo, bueno, y tal ese tal Silvio. Dijo, ay.
1: Quieren conocerlo, así Silvio, los hechos populares.
0: Famoso.
1: Sí. ¿Quién es ese Silvio?
0: ¿Quién es Silvio? Dice.

0: Entonces, yo sí creo que unos llegaron por propio mérito, otros han llegado porque así es el fútbol, ¿no? Con todos sus bemoles y todo lo demás. Y otros han llegado porque, bueno, el destino ha querido que lleguen. Pero ya en la cancha, en el gramado, en el campo del fútbol, ya las cosas serán diferentes. Hoy ese partido entre Francia y Marruecos sí que va a sacar chispa, porque los dos elencos son equipos integrados por muy buenos jugadores. Nadie puede discutir lo de Marruecos. Yo me recuerdo, Pedro, cuando comentábamos aquí en la época que hubo el problema de la Copa África, que hubo pelea, que se suspendió el partido, que se iba a jugar, que no se iba a jugar, que le dieron los puntos, le quitaron los puntos, le devolvieron los puntos, en fin.
1: Qué polémica, ¿no?
0: Leímos hasta el reglamento del campeonato africano. En esa época ya se decía que Marruecos era un firme candidato al campeonato mundial. Y quienes así lo aseveraron, pues no se equivocaron. Marruecos está ahí.
1: Está ahí jugando
0: Marruecos
1: la parte
0: llega final. Por calidad, por condición propia. Nadie le ha regalado nada. Todo lo consiguieron en la cancha y bien conseguido. Por eso es que día a día, más allá de los hinchas marroquíes, también se iban anexando, se iban sumando, se iban incorporando aficionados de todo el mundo. ¿Por qué? Por la garra, el temperamento, la calidad, la entrega de estos jugadores que, oponiéndose a cualquier obstáculo de cualquier naturaleza que iba apareciendo, ellos iban triunfando. Y eso es bueno. Cuando hay, vea, un objetivo y no importa qué es lo que haya que hacer.
1: Sí, efectivamente, este equipo en Marruecos, en la parte ya de los octavos finales, superó 3-0 a Canadá, a uno de los organizadores de este mundial. Lo superó 0-3, jugando un buen compromiso, mientras que Portugal, Portugal 0, España 1.
0: No, pues estamos hablando de
1: Francia,
0: Marruecos.
1: Es con Francia que juega. Entonces, por acá no me aparece, no lo tengo en esta nómina.
0: ¿Quién le hace ese trabajo, oiga?
1: ¿Mande?
0: ¿Quién le hace ese trabajo?
1: Yo mismo.
0: Ah, yo le iba a decir, porque si había alguien, algún tercero que le hacía, yo le iba a sugerir que ya lo desafecte, que le quite el contrato y que lo bote.
1: Le comento que Francia le ganó a Paraguay.
0: Pero bien peleado.
1: Claro.
0: Bien peleado.
1: Con gol de Mbappé a los 70 minutos.
0: Bien peleado ese partido, como sí, lo de México, pese sí a todo.
1: Sí. Entonces, son los dos equipos ganadores. Y sobre todo este Mbappé, que quiere ser goleador.
2: Silvio.
1: Sí. Y quiere ser goleador.
0: ¿Quién está por ahí, Carlos?
2: Sí, lo estoy escuchando. Siguen nomás, compañeros.
0: Buenas tardes, pues ya que estás al aire.
2: Bueno, buenas tardes, Alfredo. Buenas tardes, Pedro. Buenas tardes a Silvio en Sales Sonidos y a los oyentes de esta programación deportiva. Escuchando el análisis que hacen ustedes precisamente de cara a un partido que se efectuará esta tarde y que ha generado mucha expectativa en torno fundamentalmente a una selección como la de Marruecos, que no ha despertado hoy, sino desde hace algún rato atrás. Es decir, es una selección con redención y con logros en la era moderna. Desde el año 2009 hasta hoy, la selección de Marruecos se ha mantenido siempre asustando a los supuestos rivales duros de cada mundial o de la competición en su continente, Alfredo y Pedro.
0: Claro que sí, señor. Yo insisto que Marruecos es un hueso duro de roer.
1: Yo creo que hoy vamos a ver un gran partido, Alfredo.
0: Claro que sí.
1: Sí, son dos selecciones fuertes, con gente que es muy rápida y sobre todo muy, muy fuerte. Porque la contextura de cada jugador de esto, cuando pasa al lado de uno, pues te va empujando sin ningún problema. Entonces, equipos como este Mbappé, que tiene jugadores, este Francia tiene jugadores muy importantes también al contorno de Mbappé. Yo creo que hoy este jugador quiere ser goleador también de este mundial y va a hacer todo lo posible para sumar, seguir sumando sus goles y ser ya uno de los goleadores de este mundial con esa juventud que tiene, un jugador que está para largo, uno de los más jóvenes, creo, de este mundial, de los goleadores, de los que están marcando, porque ya tenemos definido casi los goleadores que en este momento tiene esta parte del mundial. Tenemos a Lionel Messi con 8 goles, Kylian Mbappé con 7 goles de Francia, Erling Haaland de Noruega. Este noruegano es que es como un canguro cuando va para adelante, no tiene ningún problema. Entre esos tres jugadores yo creo que va a salir el goleador de este mundial. Los tres clasificados, los tres por jugar sus partidos. Y no descartemos también a Arkane, Kane, de Inglaterra, que lleva 6 goles también.
0: Las 13 horas con 16 minutos. Ahora, yo no es que me sumo al comentario especulativo, pero sí deja algo de secuela y llama la atención que la FIFA, para este partido, ponga solamente árbitros argentinos en el campo de juego, en la zona alrededor del campo, que es el cuarto árbitro, y la gente que está en el VAR. Muchos han especulado, cualquier cantidad de memes, cualquier cantidad de comentarios jocosos unos, ofensivos y agresivos y peyorativos otros, pero ahí está, ese es el fútbol, esa es la sazón que le ponen al plato, al condumio de ese platito fuerte que se llama fútbol, para especular. Pero se especula con suposiciones que yo no creo a veces que se den, porque, a ver, cualquiera estamos en derecho de opinar, en la forma y en el nivel y en el grado que uno crea conveniente, pero quienes estamos atrás de un micrófono sí debemos tener un poco de ponderación y objetividad en cuanto a que no todo lo que se diga está justificado. Porque, Pedro, yo creo que lo que debe primar en el comentario donde se utiliza la red social, Facebook, ¿qué más hay? TikTok, Instagram, ¿qué más? X, Y, Z, cualquiera que sea, debe primar el respeto.
1: Oiga, y no existe, oiga, para nada respeto en esas redes sociales.
0: Yo cuando entro al Facebook entro para ver qué novedades hay en todos los órdenes, y me encuentro con comentarios del campeonato mundial agresivos, ofensivos. Me encuentro con comentarios de la política local aquí de Quevedo. Oiga, qué manera de expresarse. ¿Cómo se trata a los candidatos a la alcaldía? Bueno, si son tal o cual como ellos aseveran, ¿por qué no se postulan ellos para candidatos?
1: ¿Ah? Así debería ser.
0: Yo aporto, pues, a ver. Vale. Pedro Bustamante es tal cual y así. Bueno, para que no llegue él, me voy yo, pues. Yo que soy un ejemplo de virtudes, honesto, que no tengo defecto, claro, que soy honesto, que soy pulcro, que tengo una aureola, que ya falta poco para llegar al cielo. ¿Con qué facilismo emitimos un concepto que daña y afecta la honra de un semejante? ¿Con qué frescura que lo hacemos? Por Dios. Todos tenemos el derecho de opinar. Correcto. Bueno, a mí me parece que fulano de tal no tiene la experiencia, no tiene el conocimiento como para poder ocupar ese cargo. Yo creo que debería dar un paso al costado o, en su defecto, en las elecciones del pueblo que no vote por él, que no desperdicie el voto. Porque a mi criterio no va a contribuir en el progreso de Quevedo. Esa es otra manera de opinar. Pero decirle que es cojo, que es tuerto, que no tiene pelo, que anda en muleta, que es hijo de tal, hijo de cual, que es esto, que es ladrón, que va a esto, No, por favor, por favor. Seamos un poquito mesurados en el comentario. Por favor. Por eso es que mucha gente que tiene la capacidad de participar en la política no lo hace.
1: No participa.
0: Para evitarse esto precisamente. Porque si no tiene nada, le inventan. Le inventan. Eso es. Aquí esta campaña no es quien mejor propuesta hace, sino el que más insulta. Y eso el electorado debe tomarlo en cuenta. El que más insulta, no le den el voto. 13 horas 21 minutos, ya venimos.
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0: Las 13 horas con 26 minutos aquí en Única Sport. 13:26. Ajá. ¿Alguien está Alfredo hablando por ahí?
1: Sí, sí, Alfredo.
0: Dígame, don Carlos, usted es el dueño del circo.
2: Usted es el director.
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1: 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Buen tema el abordado por ustedes, compañeros, en relación precisamente a este partido de cuartos de final, Francia-Marruecos, Marruecos-Francia y la terna arbitral. Pueden continuar porque hay abundante material precisamente en ustedes y en cabina también con lo acontecido ayer con una de las fechas de este hexagonal final del campeonato provincial de segunda categoría en Los Ríos. Alfredo Pedro.
0: Justamente le estaba poniendo en la pantalla, en la cámara que me corresponde, la portada del reglamento de la Comisión de Árbitros de la Federación Ecuatoriana de Fútbol, temporada 2026. Aquí está.
1: Ya
0: tenemos señalados los puntos, los artículos.
1: Claro, claro.
0: Para
1: claro,
0: hablar claro con propiedad. No.
1: Lo mismo teníamos por acá, oiga, en función de aquello, porque nos llama la atención todo lo que ha venido ocurriendo en las últimas horas con una miopía por parte de quienes obviamente están dirigiendo el fútbol en esta provincia y de quienes de alguna manera, como comisarios de juego o como inspectores, debieron abocar conocimiento y dar alguna salida mediante el procedimiento que el reglamento que usted menciona lo dispone, porque muy clarito ese reglamento expresa casos de ausencia y todo lo demás en el marco de la designación de árbitros en esta comisión de arbitraje del fútbol ecuatoriano para Serie A, Serie B, segunda categoría, fútbol femenino, formativas y demás, Alfredo y Pedro.
0: Sí, señor. Ahora, yo no sé, pues, Ángel Vicente Ponce estuvo en la parte de abajo, en la mesa de control, donde había alguien ahí como delegado de control para tomar las notas, los datos de cada uno de los equipos. Nos hemos puesto a leer el día de hoy, en un tiempito que le dedicamos, aparte de nuestras tareas diarias, hemos leído el reglamento de la Comisión de Árbitros de la Federación Ecuatoriana de Fútbol. Hemos leído el reglamento de competiciones y también el código disciplinario. Entonces, cuando yo digo que Ángel Vicente estuvo en la parte de abajo, no sé si él se percató, al menos en el estadio Arena La Victoria, en donde nos encontrábamos, y no sé si Roberto Anchundia, allá en
2: Buena Fe,
0: él estaba allá con Roberto Alarcón, creo, ¿no?
2: Solo estaba.
0: Ah, solo. Entonces, no sé si se percató de que el asesor de árbitro...
2: No había asesores de árbitro.
0: ¿No había?
2: No, solamente inspectores que enviados por Lazo de Fútbol, de mesa.
0: ¿A los delegados de control?
2: Sí, los
0: delegados. Nada más.
2: Sí, delegado de control es la palabra exacta.
0: Claro,
2: sí.
0: Los vocales de turno que llamábamos antes.
2: Sí, así es.
0: Ahora como cambian los estos ya.
1: Sí, Alfredo,
0: dime.
1: Te interrumpo porque yo en dos o tres ocasiones le pedí a Roberto Anchundia, que se encontraba en el estadio de Liga Deportiva Cantonal de Buena Fe, que por favor trate de conseguir declaraciones del inspector o comisario de juego, que llaman ahora, pero me dijo que tampoco los ubicaba y que solamente se encontraba una dama en la vocalía de turno, ¿no?, de esa mesa a donde llegan los documentos que los equipos presentan para habilitarlos para el partido, Alfredo y Pedro.
0: Sí, señor. Hay una disposición reglamentaria, tengo entendido, está contemplando que cuando uno de los comisionados, asesor de árbitro o inspector de juego, no está presente, le corresponde es a un miembro de la asociación de fútbol. Y yo no sé, bueno, en el estadio allá en la Arena de la Victoria estaba el ingeniero Frank Yanchapaxi, sí, vocal de la asociación de fútbol. Él tiene que emitir un informe, no sé si lo habrá emitido. Ahora, todo comienza, de acuerdo a lo que yo me enteré, a medida que iba llegando a el estadio Arena de la Victoria, me entero de que el partido no se iba a jugar por cuanto los árbitros no habían llegado y que tampoco iban a llegar. Desconocía eso. Entonces yo llego a la cabina y ya me estoy enterando por los compañeros de otras situaciones. Y la pregunta es, ¿qué pasó? La manera de enterarnos de qué pasó debe nacer de un informe que debe presentar el árbitro ante la autoridad competente. El árbitro forma parte de una institución, de una persona jurídica llamada Asociación Provincial de Árbitros de la provincia de Los Ríos. Debió comunicar primero ahí, y la asociación provincial inmediatamente a la Asociación de Fútbol Profesional de Los Ríos, popularmente llamada u oficialmente llamada ASO Los Ríos, pero con una denuncia por escrito, no telefónica, porque el argumento es que en un momento dado yo como árbitro digo: señor presidente, no puedo asistir porque me encuentro con calamidad doméstica. Y punto. Eso no es valedero. Tengo que presentar el certificado médico. ¿Qué le parece si le bajamos un poquito el volumen? ¿Ya? Ahora sí. Entonces, yo argumento que estoy con calamidad doméstica porque me siento mal, me duele el cuerpo, tengo fiebre. Yo tengo que conseguir un certificado médico que verifique, que ratifique, que certifique que estoy en esa condición de salud. Pero yo no puedo llamar por teléfono, pues. Yo no sé si hasta ahora, en estos momentos en que estamos haciendo este comentario, ha llegado alguna comunicación, me refiero escrita, un documento, un oficio, en donde el árbitro, que presuntamente dice que ha sido afectado, presente pues los argumentos que justifique su inasistencia, porque su inasistencia y la de sus demás compañeros debe ser objeto de una sanción hasta que no justifique. El artículo 43 dice: la comisión de árbitros designará los árbitros para las distintas etapas del campeonato de segunda categoría. La designación de los árbitros para que actúen en el campeonato de segunda categoría se realizará en forma directa de entre los escalafonados en segunda categoría, escogiendo preferentemente a los radicados en la sede de la respectiva Asociación Provincial de Fútbol. De no haber el número suficiente, se considerará a los árbitros de la Asociación de Árbitros que hubiere llegado a un acuerdo con la correspondiente Asociación Provincial de Fútbol. Yo no sé si entre la ASO de Los Ríos y la Asociación de Árbitros de Santo Domingo existe algún convenio, no sé.
2: Debe existir porque han venido árbitros de
0: Santo Domingo. Lo que sí sé que existe, me dijeron, es que la Asociación de Árbitros de Los Ríos tiene el convenio con la Asociación de Árbitros de Santo Domingo, eso sí. Pero yo no sé si es el convenio entre ASO Los Ríos y los árbitros de Santo Domingo. Desconozco, no conozco eso yo porque no he visto documentos. Dice, para las etapas zonal y final del campeonato de fútbol de la segunda categoría, la comisión designará en la medida de lo posible a los árbitros y árbitros asistentes pertenecientes al escalafón de segunda categoría, y en caso de no contar con el número suficiente de árbitros, se designarán árbitros de la primera categoría A y primera categoría B. Sin embargo, dice otro párrafo, de lo previsto en el inciso anterior, a petición de parte, la comisión de árbitros podrá designar árbitros de primera categoría, incluidos los del listado internacional, para que dirijan partidos de la primera categoría Serie B y partidos de segunda categoría, hasta un máximo de 3 partidos en el respectivo campeonato para cada club participante. Sí, eso lo dice. O sea, lo puede, a petición de parte, que puede ser el club o puede ser la asociación. ¿Para qué se designen árbitros de otras plazas?
2: Pero
0: la pregunta es, conociéndose como se conoce hasta ahora, por meros comentarios, lo que está ocurriendo, ¿vendrá?
2: Le comento en esa parte. Hoy estuve conversando con el vicepresidente Lazo. Incluso él hizo esa consulta y le informaron que todos los árbitros del país están enterados del problema y que a Quevedo no viene. Ningún árbitro a nivel nacional va a venir para Quevedo.
0: ¿Y qué pasa ahí?
2: Ahí tendrán que esperarse, vuelvo y digo, mañana viernes, si la comisión arbitraje de la Federación Ecuatoriana de Fútbol designa árbitros para los próximos partidos. Y si no designa, ahí sí como que el campeonato se va, se termina tal como está ahí, clasificarían los 3 primeros equipos.
0: Tal como están.
2: Tal como están.
0: Corinthians, Insutec, Patria.
2: Ahí
0: o Patria, tres. Insutec, así Corinthians es. O Insutec, Patria, Corinthians, o Insutec, Corinthians, Patria, como sea.
2: Si de seguirse dando esta situación, terminaría el campeonato, porque no va a haber árbitros que quieran pitar acá.
0: Claro, incluido. A ese nivel podría llegarse, ¿no? Le voy a leer otro artículo de este reglamento. Dice, causas y formas para justificar atrasos o inasistencias a partidos. La comisión de árbitros únicamente justificará el atraso o inasistencia de los árbitros designados cuando estos se debieren a casos fortuitos o de fuerza mayor debidamente comprobados, debiendo informar de inmediato a la comisión disciplinaria para los fines previstos en el reglamento de dicha comisión. Para que la comisión de árbitros justifique la inasistencia de un árbitro por causa de enfermedad, si el certificado médico deberá ser emitido por un profesional de un acreditado centro de salud, lo que yo le decía antes. Si yo digo que estoy enfermo, certificado médico.
2: Así es.
0: Si hay alguna causa de fuerza mayor no contemplada aquí, Pero en causa de fuerza mayor uno tiene que apegarse a lo que establece el Código Civil. Es algo que tú no puedes impedir que se haga, porque no depende de ti, depende de terceros. La naturaleza, por ejemplo, tú no puedes impedir un terremoto. Tú no puedes impedir que se vaya la energía eléctrica en un partido nocturno.
2: O de pronto que caigas enfermo.
0: Son cosas inesperadas. Claro. Pero ahí justifica con certificado médico.
2: Bueno,
0: ahí es un hecho natural o sobrenatural que no está al alcance del ser humano de impedirlo. Entonces, como lo decía antes, los árbitros solo podrán excusarse ante la comisión de árbitros por causa justificada. Para este efecto, las excusas se presentarán a través de la Asociación Provincial de Árbitros, lo que le decían antes.
2: Sí, pero...
0: Y la asociación comunica.
2: Alfredo, lo que pasa es que la Asociación de Árbitros se ha quedado callada. No manda un documento ni a la Federación Ecuatoriana de Fútbol ni a la ASO de Fútbol. El presidente de la Asociación de Árbitros, pues, total silencio. Entonces, van a ser sancionadas porque supuestamente, o sea,
0: para mí,
2: son 6 partidos que tienen una sanción los árbitros por incurrir en esta falta.
0: ¿Quién dice 6 partidos?
2: El señor Henry Rivera, que es el vicepresidente de la ASO de Fútbol, nos comentaba el día de hoy que les cae una sanción de 6 partidos.
0: Déjeme ver.
2: De suspensión a los árbitros.
1: Alfredo.
0: Sí, señor.
1: Sería importante que vayamos ordenando. Me parece interesante lo que acaba de aportar usted con Pedro, pero sería importante que no nos desviemos del tema, porque hasta ahora, ¿qué hemos escuchado? Supuesto, ¿verdad?
0: Sí, nada, señor.
1: Rumores.
2: Nada más.
1: Nada más. Entonces nosotros no podemos dar por afirmado conjeturas de dirigente X o Y sobre supuestos, sobre presunciones, de hechos nada confirmados hasta este momento, porque ni desde Guayaquil ningún organismo competente ha emitido pronunciamiento alguno. Desde Lazo los Ríos tampoco conocemos de que se haya emitido algún documento en donde se haga público, sea a conocer sobre estos supuestos o estas presunciones de hechos que se vienen comentando desde ayer en horas de la tarde. Entonces, yo creo que es prudente que apuntemos más bien a orientar, ¿no? A orientar a una audiencia que está preocupada, que está pendiente. Por eso ayer el compañero Roberto Anchundia, desde Buena Fe, tomó las previsibilidades del caso y después de haber elaborado, me llamó y me dijo: Carlos, me dijeron esto, lo de aquí, lo de allá y lo de por allá. Pero yo solo escuché, tomé las previsiones y me referí única y exclusivamente a las expresiones de personas competentes para dar declaraciones. Por eso yo en un momento determinado le dije: hable con fulano de tal, hable con tal persona, ¿será posible o no? Entonces, en ese sentido, creo que nosotros podemos expresar nuestros puntos de vista, nuestras opiniones, nuestros comentarios, porque yo estaba revisando el reglamento de la Comisión de Arbitraje, inclusive en la que se expresa sobre las decisiones de árbitros. Pero entiendo que estamos ya, Alfredo y Pedro, sobre la hora del corte comercial. Entiendo que Silvio debe estar ya un poquito molesto. ¿Qué te parece, Alfredo, si nos vamos a una pausa y retornamos
0: con el tema?
1: Correcto.
2: Agua Suprema.
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2: Carlos, por favor. ¿Tenías la palabra?
3: Sí, sí. 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Y si desea conocer, les cuento, oyentes y compañeros en cabina, algunas anécdotas del cura Juan Manuel Basurco, que descansa en paz, pueden conversar con el maestro Pinjuí, el especialista. Fue monaguillo por años del curita Juan Manuel Basurco y dice que se las sabe todas y nos espera en los próximos días con un café para conversar con el personal, Carlos, de Ultra Sport. ¿Qué le parece, don Alfredo?
4: Carlos, Alfredo.
2: Sí. ¿Sí?
4: Buenas tardes.
3: Buenas tardes.
4: Roberto Alarcón, saludos.
2: ¿Qué fue, Roberto? ¿Qué tal? ¡Qué sorpresa! ¿Algún operativo va a ser el comisario?
5: Va a descansar.
2: Va a ser un operativo, el comisario. Ay, llegó de sorpresa.
6: Les aparezco como Anunnaki. Se les meta por la ventana, venga.
2: Sí, señor.
6: Pero en contubernio con Antonio.
2: ¿Cómo? Silvio Rodríguez.
6: Él sí sabía que me les iba a meter por la ventana. Sí. Oiga, no llegaron los árbitros, pues tampoco llegué yo y no sé si habrá sanción para mí ayer.
2: No. Lo que yo sanción. Sí me enteré a última hora es que la ASO, esto es entre paréntesis y en son de broma, por si acaso, la ASO suspendió el partido porque usted no fue.
6: Ya le voy a preguntar si es cierto a Carlos Arias y a... y al presidente, ¿ah? No sé, pues, si se disponga la Comisión de Deportes de Radio Única sanciones para el suscrito, porque tampoco tú pude llegar al partido. Ayer. Los venía escuchando. No alcanzaba a llegar por mucho que hubiese puesto el acelerador a 200 por hora. Se me hacía difícil. Preferí manejar y llegar tranquilo con la bendición de Dios, ¿no? Así que he estado muy atento al tema porque desde ayer ustedes lo ventilaron, lo trataron, el tema de la ausencia de los árbitros en esta séptima fecha de la segunda categoría de la provincia de Los Ríos. Y es lamentable, por decirlo menos, lamentable. Porque otras veces, Alfredo, y tú tienes más recorrido que nosotros en esto del periodismo, más allá de que Carlos y yo estamos ahí a la patita contigo en cuanto a tiempo y experiencia, otras veces cuando los árbitros se van a declarar en paro, por decirlo menos, suelen avisar, ¿no? Suelen avisar precisamente para evitar movilizaciones de los equipos, tantos gastos que hay y que determina una programación deportiva, más inclusive hasta para anticiparse a la venta de boletos, a la venta de estradas para el equipo local, porque se le forma un lío en su TEC, no sé cuánta gente iría. Se le forma un lío al Patria, no sé cuánta gente iría ahora con el tema de boletaje. Entiendo que en buena fe había nutrida cantidad de gente queriendo ingresar al partido, porque creo que era el partido más bravo de la séptima fecha. Entonces, otras veces suele avisar la asociación de árbitros, si el movimiento es a nivel nacional, suelen avisar. Si el movimiento es a nivel provincial, también suelen informar, pero ahora no lo han hecho. Y desde ahí fue que todo el mundo estaba anonadado, por utilizar un término, compañeros, anonadados todos, allí en los estadios, en los tres estadios, tanto en Valencia, acá en Arena La Victoria, como en Buena Fe. Sin atinar respuesta alguna, yo escuchaba a Roberto Anchundia que quería sacar razones y motivos en Buena Fe, que fue la primera voz de alarma que se dio. Todo eso yo los venía escuchando en la radio. Y nada, ningún dirigente decía, ni dice hasta ahora, las razones y motivos por las que se suspendió la fecha. O sea, no iban a aparecer los árbitros, no están los árbitros, no llegan los árbitros, no llegan los árbitros y no llegaron. Idéntica película en Valencia, idéntica película en Arena La Victoria. Entonces, no informaron nada a los árbitros de los motivos y razones por las que toman una actitud de hecho. Y de hecho, valga la redundancia, no se saben los motivos. Porque hasta ahora, más allá, Alfredo, Pedro y Carlos y compañeros, de que no hubo un pronunciamiento previo por la Asociación de Árbitros, sus motivos y razones tendrán. En ese terreno yo no me quiero meter, ni creo que es la razón nuestra para meternos. Pero hasta ahora tampoco la Asociación de Árbitros, cuyo presidente me enteré es el señor Zambrano, que tiene su domicilio en El Empalme, pero que siempre hizo referato acá en la provincia de Los Ríos. Me enteré que él es el presidente de algunas temporadas ya. Y no hay pronunciamiento ni de él, no se lo ubica, no se conoce su paradero, no, obviamente no lo conocemos, pero no hay pronunciamiento, parece que lo llaman, no responde llamadas, es decir, no hay ninguna información por parte de la Asociación de Árbitros, en este caso de la provincia de Los Ríos. Sí hubo, compañeros, un pronunciamiento de la Asociación de Fútbol de Los Ríos informando nada más a la Federación Ecuatoriana de Fútbol, concretamente a la Federación Ecuatoriana y a la Comisión de Arbitraje, de manera específica, de que la jornada acá en Los Ríos se había suspendido por ausencia de los árbitros. Es la obligación de la asociación. Y hasta ahí nomás, porque recordemos que quien designa a los árbitros en segunda categoría provinciales no es la Asociación de Fútbol Provincial. Siempre será, y eso lo sabes mucho más tú, Alfredo, siempre será la Comisión Nacional de Árbitros.
2: Correcto.
6: Sí, y por lo tanto, ellos son los que, siendo los que designan, cualquier cuestión tiene que ser informada, creo yo, en paralelo por parte del gremio arbitral a la Comisión de Arbitraje y a la ASO Provincial, en este caso Los Ríos. Y de lo que se conoce, no lo han hecho ni a la Comisión de Arbitraje ni acá. Reitero, ni antes anunciando que se iban a una paralización, ni ahora dando a conocer las razones y motivos por las que no se han presentado los árbitros. A partir de ese desconocimiento, tengo entendido yo, Alfredo, compañeros, que la Comisión de Arbitraje tendrá que imponer las sanciones si el caso amerita. Tú hablabas de fuerza mayor y aquí no ha habido fuerza mayor. Aquí que se conozca, no ha habido fuerza mayor. No sabemos, y tengo que ser en este sentido, tenemos que ser honestos y sinceros, desconocemos absolutamente las razones, motivos y circunstancias por las que los señores árbitros no se han presentado. Creo que solo es en la provincia de Los Ríos. No conozco de que haya ocurrido esto mismo en otras provincias, más allá de que acá era una jornada de mitad de semana, pero se desconoce. No hay pronunciamiento de la Asociación de Árbitros, el gremio, pronunciamiento tibio por parte de la Asociación de Fútbol informando a la federación que no se han presentado los árbitros porque creo que es su obligación, y nada más. De tal manera que ayer ustedes estaban anonadados, confundidos, y se entrevistaba a uno, se entrevistaba a otro, y nadie daba el derrotero, el motivo y la razón por la que no habían árbitros, ni lo sabemos ya mismo 24 horas después de lo ocurrido. Entonces, el tema queda ahí, y nosotros, en base al recorrido que tenemos, compañeros, no podemos estar elucubrando. Entonces, permítanme que me les haya metido por la ventana, abusando acá del equipito de Carlos Tobar, que creo que está saliendo de manera impecable, para hacer esta especie de aportes en torno a este tema que está candente y que está ahí y que la afición, el hincha, pues seguramente querrá conocer qué ha pasado. Ahora, adicionalmente a eso, yo también pude conocer que la fecha del próximo fin de semana ya está montada, ya está programada, valga la redundancia, la programación del fin de semana ya está establecida. Y no es que el próximo fin de semana se va a jugar la fecha que tenía que jugarse ayer. Tiene que seguirse cumpliendo con el cronograma o el calendario. Y el próximo fin de semana es la fecha que está designada para ese fin de semana. Y entiendo que es Quevedo contra San Camilo. Entiendo que es Insuté que Patria. Bueno, ahí estoy un poquito confundido. Ustedes lo clarificarán. Pero es la fecha que corresponde el fin de semana a la que tendría que jugarse. ¿Pero qué? Conocimos de una muy buena fuente, compañero, de una fuente oficial, y no vamos a revelar su nombre, por supuesto, que si hasta mañana no hay un pronunciamiento por parte del gremio arbitral y, consecuentemente, la Comisión Nacional de Arbitraje no designa árbitros, corre riesgo de que se juegue la fecha 8, sería, del torneo de segunda categoría. Y además, como este es un reguero de pólvora, compañeros, ¿qué podría hacer la Comisión Nacional de Árbitros? Lo que ha venido haciendo, yo discrepo, pero sin el ánimo de discutir, de que haya convenio con Santo Domingo, porque no es la ASO Los Ríos la que, a través de un convenio con ASO Santo Domingo, le prestan árbitros o se cruzan árbitros. Creo que no es así, Alfredo, yo respeto tu opinión al máximo grado, porque es la Comisión Nacional de Arbitraje la que designa árbitro, independientemente de la provincia que sea.
2: Roberto,
6: ¿sí?
2: Para, dígalo, que no quede duda, yo lo que he hecho es leer el reglamento de la Comisión Nacional de Arbitraje. Yo no he hecho un comentario propio, no he dado una opinión personal. Yo he leído el artículo y ahí dice claramente, salvo que exista un convenio entre otra asociación de otra provincia. Eso, listo, es lo que dice el reglamento de la Comisión Nacional de Arbitraje.
6: Pero no se ha enojado, ¿no?
2: No, yo no me enojo. No.
6: Bueno, entonces,
2: lo que pasa es que el comisario, para aplicar la ley, debe conocer la ley. No me vas a meter preso así porque te da la gana.
6: Bueno, entonces, ¿corre el riesgo de que no se juegue la próxima fecha? Porque en el caso de que la Comisión Nacional de Arbitraje proceda como tiene que proceder, como ha sido su costumbre.
2: A ver, aquí está, perdón que lo interrumpa, porque creo que las cosas deben quedar claras.
6: Sí.
2: Artículo 43, página 22, literal B, segunda categoría. No sé si me está viendo en Facebook, pero ahí está este es el libro de la Federación Ecuatoriana de Fútbol.
6: Ya.
2: La Comisión de Árbitros designará los árbitros para las distintas etapas del campeonato de segunda categoría, punto aparte. La designación de los árbitros para que actúen en el campeonato de segunda categoría se realizará en forma directa de entre los escalafonados en segunda categoría, escogiendo preferentemente a los radicados en la sede de la respectiva Asociación Provincial de Fútbol. Punto seguido. De no haber el número suficiente, se considerará a los árbitros de la Asociación de Árbitros que hubiere llegado a un acuerdo con la correspondiente Asociación Provincial de Fútbol. Hasta ahí lo pertinente, señor comisario.
6: Está clarísimo, ¿no? De ahí que se desprende de que aquí a Los Ríos designan árbitros de nuestros vecinos, aquí Santo Domingo. Una cercanía, estado de movilización.
2: Comisario.
6: Se abaratan los costos para el equipo que tiene que asumir el valor. Comisario. Dígalo.
2: 14 horas 2 minutos. Vamos a la pausa. ¿Y qué le parece si luego continuamos?
6: Me quedo aquí.
2: Chévere.
6: Sí. Aquí me quedo.
2: Vamos, Silvio.
6: Listo.
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3: 14 horas con 5 minutos. A ver, Carlos o Roberto.
4: Sí, sí, yo estoy en este momento aquí para ir más o menos con ustedes, compañeros. Me parece que el tema está tomando el rumbo que la audiencia desea escuchar, en base a la experiencia, en base al conocimiento y en base a la posibilidad de que tenga la audiencia, pues, la forma de cómo obtener un comentario que

0: Ayer en esta provincia. Yo estaba revisando el reglamento de la Comisión de Arbitraje y en el artículo 50 este reglamento expresa lo siguiente: actuación solo de árbitros designados, excepción, solo los árbitros designados por la Comisión de Árbitros con asesoría de las asociaciones provinciales cuando corresponda dirigirán los partidos oficiales. En ausencia de los árbitros para actuar en una programación o en el caso de que sufrieran algún problema de salud y o lesión antes, escúchese bien, antes y durante el partido, estos serán sustituidos en la forma establecida en el siguiente artículo y lo previsto en el manual de procedimientos. Si no concurrieren en su totalidad los árbitros designados, los clubes participantes no están obligados a jugar los partidos, salvo mutuo acuerdo expreso y escrito para que intervengan árbitros no nominados, pero en todo caso reglamentariamente habilitados por la Comisión de Arbitrajes para dirigir encuentros de fútbol. En ningún caso un partido de fútbol se lo llevará a cabo sin la actuación de los árbitros. Es lo que dice, expresa el artículo
1: 50. De los tres árbitros.
2: Clarísimo, clarísimo lo que dice Carlos. Clarísimo.
0: Clarito.
2: No hay cómo darle vuelta. Ahora
0: lamento para concluir. El artículo 55 dice: excusa de los árbitros, forma y plazos para presentar las excusas. Los árbitros designados para actuar en una programación solo podrán excusarse ante la Comisión de Árbitros, o sea, en la ecuatoriana, en Guayaquil, por causa justificada. Para este efecto, las excusas se presentarán a través de la Asociación Provincial de Árbitros correspondiente, la de Los Ríos en este caso, hasta con 72 horas de anticipación al día y la hora de la correspondiente programación. Para las funciones que se realizaran en tres semanas, es decir, ayer miércoles en tres semanas, la excusa se presentará mínimo con 48 horas de anticipación. El presidente de la Comisión de Árbitros calificará la excusa y de aceptarla notificará inmediatamente su sustitución.
3: Todos los que están marcados, usted ya lo leyó.
0: Estamos buscando a efectos de ir orientando a la audiencia, ¿no? Porque ayer, por ejemplo, Roberto, Pedro y Alfredo, yo pensé que la Asociación de Fútbol de Los Ríos iba a sesionar de manera urgente, ¿no? Iba a comprometer a los dirigentes de los clubes o representantes de los clubes para que asistan a esa sesión y participen de la misma para abordar el tema y cumplir con el procedimiento que corresponde, porque hasta ahora solo sabemos de una llamada del titular de la ASO al presidente de los árbitros en Guayaquil de apellido Muentes y nada más.
1: Pero hay un documento, Carlos, ¿ah?
0: ¿De qué fecha y qué hora?
1: Del día de ayer.
0: ¿A qué hora?
1: De tarde, como a las 5:30, 6.
2: Alfredo, debe ser el comunicado que emitió la ASO, ¿no?
1: No es comunicado.
2: Informando lo ocurrido.
1: No es comunicado, es un oficio.
2: ¿Ya?
1: Lo voy a leer.
2: Por favor.
1: Venga, lo voy a leer.
0: Venga la bondad.
2: Por favor, secretario.
1: A ver, perdón un ratito. A ver, por aquí estaba. One moment, please.
2: Secretario a la carga.
1: Déjeme ver que se me ha perdido. Oiga, aquí lo tenía.
2: Este secretario.
0: Las 14 horas con 1 minuto. 2:00 p.m. con 9, don Pedro.
1: Sigue. Déjeme buscar el documento.
2: Este secretario. Se nos está quedando de año, secretario.
1: Es que con tantos artículos que he tenido que leer.
2: Sí. Ahora, cosas que hay. Hasta que usted encuentre el documento, ¿no? Decía Carlos, usted, que no hay un argumento claro. No hay ningún argumento, Carlos. No se conoce nada de las razones por las que los árbitros no se han presentado. Si no se conoce de la fuente, que en este caso sería el Gremio Arbitral de Los Ríos, a la ASO, y a través de esa de ese ducto,
1: ya lo encontré.
2: La prensa conozca, ya un ratito, y una vez que la prensa conozca, se lo diga a la opinión pública, a la opinión, a la hinchada, es otra cosa, pero no hay nada, no se conoce nada de los motivos por los que los árbitros no se presentaron. Y si no hay

0: y una información al nivel de la comisión de arbitraje de las razones por las que no se presentaron, tengo entendido yo que habrá sanciones para los árbitros que estaban designados a la programación de los tres partidos en la provincia de Los Ríos, mi estimado doctor Lee.
1: Esa es otra cosa, ¿no? Esa es otra cosa.
2: Este documento, que no se lo puede catalogar como comunicado, porque comunicado es una cosa,
1: sí.
2: Oficio es otra cosa. Este oficio fue recibido, al menos yo lo recibí en mi teléfono celular, a las 5:49 minutos de ayer. Dice: Asociación de Fútbol Profesional de Los Ríos, afiliada a la Federación Ecuatoriana de Fútbol, Quevedo, 8 de julio del 2026, oficio número 140. Señores, Comisión de Árbitros de la Federación Ecuatoriana de Fútbol, Guayaquil, de mis consideraciones, por medio de la presente me dirijo a ustedes para reportar formalmente la falta de presentación del cuerpo arbitral y de los asesores asignados para las tres programaciones oficiales calendarizadas del Campeonato Provincial de Segunda Categoría de Los Ríos para el día de hoy, miércoles 8 de julio del 2026. Ninguno de los cuartetos arbitrales ni sus respectivos asesores se presentaron a cumplir con sus funciones en el escenario deportivo. Los compromisos afectados son los siguientes: séptima fecha del hexagonal del Campeonato Provincial de Segunda Categoría, Ciudad Buena Fe. Bueno, le voy a leer solamente los partidos. Hora 15:30, Patria Corinthians. Hora 15:30, Insutec Deportivo Quevedo. Hora 15 horas, San Camilo Atlético River. Los clubes participantes se encontraban puntualmente en las instalaciones. Al no contar con las máximas autoridades del juego ni recibir ninguna notificación oficial, los tres partidos no se realizaron. Particular que comunicamos a ustedes para los fines legales pertinentes, atentamente por Quevedo y por Los Ríos, licenciado Darwin Fuárez Jaramillo, presidente de la ASO de Los Ríos. Si hay documentos.
0: Sí, ese es el que ASO Los Ríos envió a la federación, ¿no?
2: Sí, a la comisión.
0: Porque entiendo
2: a la
0: que es obligación.
2: A la comisión de árbitros de la ecuatoriana.
0: Ya.
2: Organismo competente.
0: Que es obligación de la Asociación de Fútbol como ente organizador dar a conocer a la instancia inmediata superior los motivos y las razones por las que no se jugó la séptima fecha en la provincia de Los Ríos.
2: Lo está indicando en el oficio, la no presentación de los árbitros.
0: Sí. No, lo que digo es que es obligación de la ASO informar las razones. Sí. Las razones para la ASO es que no se presentaron los árbitros.
2: Nada más.
0: ¿Por qué no se presentaron los árbitros? Es otra cosa.
2: Es que no tiene comunicación la ASO.
0: Así
2: el documento.
0: Así es.
3: No dice nada.
0: Así es.
2: No puede.
0: Ahora, para que no se sancionen a los árbitros, Alfredo, Carlos y Pedro, y no sé si está mi tocayo por ahí también, para que no se sancione a los árbitros, entiendo que el gremio arbitral de Los Ríos deberá hacer los respectivos descargos, si estoy bien, abogado Tobar, los respectivos descargos ante la comisión de arbitraje, explicando los motivos y las razones por las que no se presentaron los equipos arbitrales a cada uno de los partidos, y de esa forma evitar sanciones a sus agremiados, o sea, a los árbitros de Los Ríos que no asistieron a estas programaciones. Tengo entendido que así debe ser, porque no se presentaron, sancionados de una. Me imagino que los van a llamar, me imagino que hay un tiempo perentorio para que ellos expliquen.
2: Se abre un expediente.
0: Y ahí en el expediente ellos tendrán que...
2: Tienen que hacer su descargo en cumplimiento del debido proceso.
0: Claro.
2: El derecho a la defensa.
0: Por supuesto, tienen derecho a la defensa. Y en ese derecho a la defensa, recién ahí se va a conocer por qué no asistieron. Ahí se va a conocer por qué no asistieron a los
2: partidos en la provincia de Los Ríos. El problema era con un partido, no con los otros partidos.
0: Ahí sí no sé.
2: A mi criterio, las ternas o las cuartetas de árbitros y asesores, los asesores no tienen nada que ver, ellos debieron haber estado ahí. Ellos ya se maman, como decimos en la esquina, 6 meses de suspensión, dice el reglamento.
0: Ah, ya ves.
2: Seis meses. Los asesores por no ir.
0: Sí, porque ellos tampoco estuvieron, pues, ¿no?
2: Claro, pues. Tampoco y eso estuvieron. Debe constar en el acta de juego. Porque los asesores tenían que presentar un informe dentro de las 24 horas en el COMET o COMETE, como sea que llamen, porque cambian esas denominaciones.
0: El COMET, ¿ya? Ya.
2: Ellos debían presentar dentro de las 24 novedades. Entonces, no hay informe, todo es verbal. Y ahora, en esto no juega lo verbal, juega el documento.
0: Así es.
2: Ellos tenían que presentar un documento escrito ayer mismo, en horas de la noche.
0: Sí.
2: ¿A qué hora era el partido? 3:30, a las 4 de la tarde, 3 de la tarde, 2 de la tarde, 8 de la mañana, 9 de la mañana de ayer, debieron haber presentado pues un escrito. Por tales y tales razones no nos presentamos a este partido. Y el resto no se presenta por solidaridad. Figura que no contempla ningún estatuto ni reglamento vinculado al fútbol profesional del país.
0: Claro.
2: Eso es todo.
0: La solidaridad es más de carácter moral.
1: Bueno,
0: la solidaridad es de carácter moral nada más, no de carácter legal. Ahora, Alfredo, compañeros, su amigo Muentes va a tener harto trabajo defendiendo a su
2: No, familiar. Yo no soy amigo de Muentes. Yo soy amigo de Puente, el compañero de San Camilo.
1: ¿De cuál Muentes habla Roberto?
2: Lucho Muentes, pues el presidente nacional de los árbitros.
0: A nivel nacional.
1: O el otro.
0: Sigue siendo él.
2: Sí.
0: Sigue siendo él. Que de paso dicen que es eterno también ahí ya el señor Muentes. Ya se me olvidó el nombre. Alguna vez saludé con él en Guayaquil.
1: Roberto.
0: Cuénteme.
1: Permíteme dar lectura al artículo 56 de este reglamento de arbitraje porque estamos en el tema, ¿no?
0: Para más o menos de ahí. Director, usted mata la parada.
1: Explayarnos un poquito más, ¿no? Con ustedes. Artículo 56 de este reglamento expresa causas y formas para justificar atrasos o inasistencias a partidos. La comisión de árbitros únicamente justificará el atraso o inasistencia de los árbitros designados cuando estos se debieran a casos fortuitos o de fuerza mayor, debidamente comprobados, debiendo informar de inmediato a la comisión disciplinaria para los fines previstos en el reglamento de dicha comisión. Y para que la comisión de árbitros justifique la inasistencia de un árbitro por causa de enfermedad, el certificado médico deberá ser emitido por un profesional de un acreditado centro de salud. Hasta ahí, Roberto, Pedro y Alfredo. Eso dice el artículo 56 de este reglamento de arbitraje en el Ecuador.
2: Ese mismo artículo lo leí cuando iniciamos con Pedro el análisis del tema.
0: Bueno, en otras palabras, la única forma desde el punto de vista legal de que las tres cuartetas de árbitros designados para los ríos y entiendo que también los comisarios, la única fórmula que se puedan salvar de sanciones que les van a venir es argumentando lo que Carlos acaba de citar. No hay otra, según lo dice el reglamento. ¿Es así, doctor Lee?
2: Sí, pero el alcance de ese artículo los acaba. Es lo contrario. Porque ellos no argumentaron documentalmente.
0: Por eso digo, la única forma de que se salven no, es con esos argumentos.
2: Es que no han presentado documento que justifique. El único que podría justificar es el árbitro del partido Insuté Quevedo. El resto no. ¿Qué va a argumentar? Yo no me presenté en Valencia porque soy solidario con el compañero que tenía el partido Insuté Quevedo. Eso es lo que va a argumentar. Y la solidaridad
0: no existe.
2: No es argumento.
0: No es argumento.
2: No es argumento. Mira, si los árbitros comunican a la Asociación de Fútbol de los Ríos, dime tú, 8:30 de la mañana, señores, por estas razones no nos vamos a presentar. Inmediatamente la ASO ya reúne a los delegados de los equipos y les comunica el particular.
1: Claro.
2: Señores, tenemos este problema.
0: No van a venir los árbitros.
2: el reglamento de la Comisión Nacional de Arbitraje tiene una salida establecida, anote, artículo 51, letra D, en caso de ausencia, voy a leer, entre comillas, en caso de ausencia total de los árbitros designados inicialmente por la Comisión de Árbitros a un partido, coma, los clubes participantes, coma, podrán, coma, previo acuerdo expreso y escrito, coma, permitir la actuación de árbitros no designados, pero habilitados y nominados por la Comisión de Árbitros, coma, quienes actuarán en orden a su categoría. Cierro las comillas. Está claro, ¿verdad?
1: Claro.
2: Pero si clarísimo hubiese existido la notificación 8:30, la ASO, mediante un documento escrito, pues no. Entonces la ASO con ese documento llamaba a los clubes, señores, los árbitros designados no se van a presentar. De acuerdo a los reglamentos podemos, de acuerdo con ustedes, designar otra terna.
1: Así es. Subrogar.
2: Subrogar, subrogación. Correcto. Está contemplado, pero es que no actuamos con el reglamento en la mano, lamentablemente. Siempre dije yo, siempre lo dije, la Asociación de Fútbol Profesional de Los Ríos perennemente debe tener una comisión que capacite a los deportistas de las obligaciones que tienen ante el estatuto y el reglamento que rigen el fútbol ecuatoriano, que capacite y actualice conocimiento de los árbitros y también que nos actualice a nosotros los periodistas deportivos.
1: Así es, así es. Muy, con todo respeto, pero qué diferencia a las directivas de los años, a fin de los 70, de los años 80, a las actuales. Yo guardo profundo respeto para quienes constituyen el directorio de Lazo Los Ríos en los últimos tiempos, pero hay ciertos baches que marcan precisamente esa distancia a la que me estoy refiriendo. Y esto lo hablo con profundo respeto. Soy amigo casi toditito los que integran el director de Cerro Ríos, pero no hay nada mejor que decirle al amigo lo que hay que decirle, pues. Sí, sí. De eso se trata, ser amigo, no esconder lo que uno piensa, no esconder los defectos, sino ser sincero, pues, Alfredo, Pedro y Roberto.
2: Sí, señor. Pedriño, está con frío, Pedro, ¿qué pasó? Bueno, ¿o le tiene miedo al comisario?
3: No, escuchando lo que usted dice.
2: ¿O tiene miedo que lo metan preso?
3: Oiga, doctor.
0: Para usted no hay sanciones, Pedro. Para
3: doctor Luis, no, comisario y Carlos Tobar. Todo lo que se ha hablado aquí, excelente. Pero no hay documento, pues. Así no hay es. Nada. Aquí hablamos, nos divertimos hablando y a buena hora ustedes me están asesorando a nuestros oyentes sobre reglamentos de fútbol. Pero definitivamente la comisión de árbitros de aquí, de la provincia o el gremio de árbitros, ni siquiera ha mandado un oficio. Significa que no hay defensa, no hay nada, simplemente actuamos y listo, hagan lo que les dé la gana. Ya es el momento de que aparezca un oficio por parte del árbitro agredido o el árbitro que ofendido, bueno, comience a demostrar, pues. Tendría que haber una denuncia en la fiscalía, en algún lado, me pegaron, intentaron pegarme, me amenazaron, o bueno, algo a decir, pues, ¿no? Pero defenderse.
0: Pedrito, yo quiero dejar planteado ahí el tema. Si no, me corrigen si estoy equivocado, por favor, compañeros. Pero entiendo que los árbitros, para la fecha del próximo fin de semana, que entiendo va a ser domingo, no sé, por eso ya queda criterio de los clubes, deben ser designados, si no me equivoco, hasta mañana.
2: Sí, señor.
0: Si mañana la comisión de árbitros no designa jueces para Los Ríos, ¿qué va a pasar?
2: ¿Y si te nombra jueces de otras provincias?
0: Vendrán.
2: ¿Te eleva el costo?
0: Vendrán. Más allá del costo.
2: Ahora. Vendrán. Ahora, Roberto, ahora, si efectivamente se concreta lo que decía Pedro Bustamante hace poco, que la dirigencia nacional de los árbitros ha dispuesto que ningún árbitro nacional venga acá a Los Ríos a pitar.
0: ¿Así? Eso ha dicho ya su amigo Muentes.
3: así manifestaban de que son solidarios los árbitros del país y que no van a venir a pitar a Quevedo.
2: Entonces aquí se abre una trocha, hablando de la forma Montubia, abrimos una trocha. Podría ocurrir, podría, que la ecuatoriana diga, bueno, tanto problema que hay, termina el campeonato, clasificados tal como están.
0: Tiene esa facultad la federación, Alfredo.
2: Pero ellos son los que, el que puede lo más, puede lo menos.
0: O sea, de pronto, digo yo nada más, ¿no? Si la próxima, la octava, no se cumple por distintos motivos, porque los árbitros sigan o siguieran en su actitud de hecho, lo cual se me ocurre decir actitud de hecho, que no sabemos por qué no se han presentado, no sabemos, yo en lo personal lo conozco.
2: Claro.
0: Pero asumiendo que siguen en actitud de hecho y de solidaridad y todo lo más, y que tampoco ningún árbitro del resto de provincias quiera venir a Los Ríos, pasada la octava fecha, que no se cumpliera o cumpliere, Alfredo, Carlos y Pedrito, ¿podría la Federación Ecuatoriana de Fútbol decir, bueno, damos por terminado el certamen de Los Ríos? ¿Quién estaba primero, señor Fares? Primero estaba, no sé, Insutec. Segundo estaba Corinthians. Tercero estaba Patria. Punto final. Estos son los tres de Los Ríos, los zonales. Se acabó. ¿Podrá la federación hacer eso, Alfredo?
2: Estamos, por eso te digo, se abre una trocha.
0: Elucubrando un poco.
2: Claro, ¿no? Pues. Porque en derecho, que puede lo más, puede lo menos. ¿Y por qué lo hace? En salvaguarda de la integridad de todos los vinculados a este campeonato, pues. Si todas las semanas, todos los miércoles, va a tener problemas, ¿qué haces tú? Bueno, hasta aquí nomás. ¿Puede ocurrir eso?
0: Puede ocurrir, sí.
2: Puede, no digo que va, es una presunción, nada más.
0: O puede también la federación decir, Los Ríos queda fuera de los zonales y nacionales.
2: Ay.
0: Ahí, digo yo, o sea, sí. ahorita estamos en auténticas elucubraciones, y claro, espero que los hinchas nos entiendan que lo que estamos haciendo ya en este momentito es elucubraciones, ¿no? De lo que pudiera ocurrir en el caso de que designados los árbitros para la octava fecha y no se presentaren en una actitud de hecho. Yo lo pongo entre comillas porque no sé si están en actitud de hecho o no están en actitud de hecho, porque no hay ningún documento que así lo diga. Entonces, viene la federación y dice, bueno, suspendemos el campeonato, con estos tres primeros van por Los Ríos. En el peor de los casos, la federación pudiera decir, y lo dejo ahí planteado el tema, reitero, no digo que eso va a ocurrir, no, por favor. ¿Podrá la federación decir, bueno, Los Ríos no participa ya en el certamen a nivel nacional, esos tres cupos se los vamos a dar por acá a Guayas, a Manabí, a Pichincha, etcétera, etcétera, etcétera, etcétera? ¿Se podrá?
1: Eso no hay que mirar tanto para allá, Roberto. No hay que mirar tanto para allá, y de pronto hasta se juega en otra provincia ese número de partidos. En todo caso, será el organismo correspondiente el que aborde ese tema, porque yo lo que hasta ahora entiendo es que ha habido amenaza, intimidación hacia el árbitro, no sabemos. ¿Está enfermo el árbitro? Tampoco sabemos. ¿La señora lo maleteó? Tampoco sabemos. ¿Se graduó ingeniero, economista en la UTC? Tampoco lo sabemos.
0: ¿Cómo es eso de que lo maleteó? Hable en serio, Carlito. Si lo maleteó, la esposa llegan al partido con las que sea. No. Si lo maletearon donde no puede llegar es a la casa, pues.
1: Claro, no tiene alguno. Usted sabe lo que pasa con algunos maleteados. Entonces, yo sí creo que este campeonato va a continuar. Pongámosle fe. Ojalá sea algún desliz del árbitro que no midió las consecuencias y por allí se tomó una decisión de parte del señor Muentes de manera personalísima para decirle al resto de árbitros en esta que venían a pitar los partidos, no asistan. Porque así más o menos estoy considerando, de acuerdo a todo lo que he escuchado en la tarde de hoy, compañeros.
2: Ay, ay, ay.
3: Vamos.
2: Qué feo. Qué vamos, feo, ¿no? El panorama. Y hay que tener un poquito de ponderación, ¿no?
1: Sí, sí, sí, sí.
2: Porque la base legal existe. El reglamento de competiciones hay que saberlo leer. La ecuatoriana tiene la facultad para suspender partidos, inclusive, o torneos, cuando se presentan circunstancias especialísimas. Especialísimas. Yo voy a buscar un antecedente que más o menos se me viene a la memoria, y creo que esa documentación la tengo aquí en la compu. Vamos a verificar ahora de tarde, después del partido Francia con Marruecos, desde luego, ¿no? Claro, porque sí, el tema merita. ¿Qué les parece si los invito para mañana también que se incorporen al programa? ¿Ah? Comisario.
0: Estamos incorporados. En tanto y en cuanto que Carlitos no me pide este equipito con el que estoy saliendo.
2: Pero es y yo no conozco ese equipo. Es nuevo.
1: No problem, Roberto. No problem. ¿Ah?
0: No, es que estoy haciendo uso del equipito de Carlos Tobar.
2: Está bien.
0: Bueno, ya mismo nos ponen el himno nacional, oiga.
1: Estamos en el aire porque...
2: El himno nacional se pone al inicio, no al final.
0: También, pero ya...
2: Hable serio, comisario. El himno a Quevedo podría ser.
0: Del Valdeo. Ojalá. Se pone el himno a Quevedo.
3: ¿Cómo? Silvio ya está alzando la bandera.
2: Bueno, gracias a Carlos Tobar, gracias a Roberto Alarcón, gracias a Pedro Osvaldo Bustamante Mora y quien les habla, Alfredo Liuba Peña. Mañana seguimos con el tema.
3: Gracias.
0: Buenas tardes.
1: Buenas.
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5: ¡Qué hermoso tanto! ¡Gol!

0: Hasta pronto.
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3: 14 horas. 39 minutos.
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1: Hola, hola, hola, hola.
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1: ¿Cómo estamos? ¿Cómo estamos? Qué bien, ah, tremendo, tremendo. Por acá estamos, como siempre.
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1: Buenas tardes, Ecuador. Qué bonito, qué bonito. Unas pequeñas vacaciones. Y estamos acá de vuelta, sí, señora. Qué bonito.
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1: Jueves 9 de julio.
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1: 15 horas con 10 minutos. Y aquí estamos, como siempre, desde la cabina Master Única 93.5. Sí, señora. Retomamos de nuevo, sí, señor, la programación de siempre.
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0: ok, tremendo. Por acá estamos como siempre disfrutando la buena música. Sí, señor, vamos a hacer la primera pausa comercial y ya volvemos.
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0: Bueno, bueno, tremendo, tremendo, por aquí estamos como siempre disfrutando la buena música en esta tarde, sí señor. Un saludito para allá, mi gente linda, la Maná, qué bonito, para el Carmen, que nos están escuchando por allá, sí señor. Hoy también estuve por la Unión, sí señor, un saludo para la gente de la Unión que sintonizan diariamente, Única 93.5, sí señor. Para todos ellos y para todos los que se están conectando en esta hora, sí señor, buenas tardes, provecho lo que nos están comiendo, qué bonito, ¿ah? Oye, seguimos por acá con buena música en esta tarde, qué bonito, ¿ah? ¿Eh?

Estamos como siempre disfrutando. Oye, no te olvides, el 0980-84-5362 para que te comuniques conmigo, o el 0981-33-2076, que es de la radio, sí, señora.

Bueno, y seguimos con por acá. Qué bonito, tremendo, ¿ah? Como siempre, disfrutando la buena música que nos pone por acá el DJ más loco que lo tenemos acá en cabina, sí señora. Oiga, tremendo, sí señora.

0: sí, señor. Oiga, un aplauso para ese DJ. Tremendo, tremendo set musical. Comenzamos así, sí, señor. Hoy nos vamos a una pausa comercial y ya volvemos. No cambie de frecuencia.
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Ok, tremendo. Seguimos por acá, como siempre, disfrutando. Quiero mandar un cordial saludo a mi gran amigo que está pasando, delicado de salud, a mi gran amigo DJ Haro, dueño de la orquesta Estilo. Tuvo un pequeño accidente. Hoy lo van a operar, mi pana. Ojalá que salga súper bien, chéverísimo. A mi gran amigo DJ Haro. Espero que se recupere pronto de esa operación de hoy día. Así que, bueno, seguimos por acá, como siempre. Nos están pidiendo una musiquita por acá, que siga poniendo los diamantes, dice. Qué bien, ¿ah? Los diamantes de Valencia, ¿no? Suena bastante, sí, señor, ¿ah? Y los que recién se conectan, buenas tardes, ¿no? Son las 15 horas 48 minutos y seguimos con más música. ¡Póngale, DJ!

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Oye, tremendo, tremendo. Y seguimos por acá en la sintonía total a nivel de costa, qué bonito. Y parte de las sierras, que bien, la gente está sintonizando, como siempre. La mejor radio que tenemos acá en Quevedo, como es Única 93.5, sí, señor. Oiga, vamos a felicitar a todos esos graduados, qué bonito, esa juventud que se gradúa, qué bien, Los futuros profesionales del Ecuador, he visto en esas páginas cómo se están graduando, qué bonito, tremendo, Felicitaciones, tantos esfuerzos que hacen los padres para que sus hijos sean alguien en la vida. Qué bonito. Bueno, y nos vamos con más música, sí, señor, acá de la cabina Master Única 93.5. 16 horas con 6 minutos. Los que vienen viajando, feliz viaje. Y los que están yendo también para las diferentes partes del Ecuador.

Pórtate, ¿de qué parte de la ciudad o de la provincia nos están sintonizando? Qué bonito, ¿ah? Sí, señora, comunícanos como siempre al 0981-3320-76. Y el mío personal es 0980-84-5362.

0: Bueno, bueno, tremendo. Seguimos por acá como siempre, disfrutando de la buena música en esta tarde. ¿Eh? Volvemos en cortitos minutos, nos vamos a una pausa comercial y ya volvemos.
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0: Ok, seguimos por acá como siempre, disfrutando en esta tarde calurosa, ¿no? Oye, en esta mañana hizo como frío, ¿eh? Y ahorita está haciendo un solazo, qué bonito. El clima que tenemos acá en Ecuador es bonito, ¿eh? Frío, calor, así que mi gente linda, acá estamos como siempre disfrutando esta tarde. Como siempre es tu amigo Jorge Luis, sí señor. Oiga, nos vamos con más música. Vamos con... Oiga, yo quiero ser mantenido ya.
8: Vaya. Mantenido yo. ¿Qué va?
0: JC Castro, sí señor, el mantenido.

0: Toki. Bueno, bueno, bueno, tremendo, tremendo. Y seguimos por acá, cae bien, ¿ah? Como siempre, disfrutando la buena música en esta tarde por acá en tu mejor radio, como es Única. Bueno, nos vamos a una pausa comercial y ya volvemos, ¿ah? No se vayan, no se vayan, ¿ah?
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1: Ok, tremendo, tremendo. Por acá estamos como siempre disfrutando la buena música en esta tarde por acá. Chéverísimo. Gracias por preferirnos y estar siempre conectado con tu radio favorita como es Única en las 24 horas y los 7 días de la semana. Qué bonito, ¿ah? ¿Eh? Única en noticias, Única en deportes y Única en noticias, deportes y música. Sí, señor. Así que seguimos por acá como siempre. Un aplauso para toda esa gente que nos está escuchando día a día acá en tu mejor radio como es Única. Dieciséis horas con 49 minutos y seguimos acá con la programación de siempre. Música sin límites, sí señor. Vamos, señor DJ, póngale la buena música.

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7: Sí, señor, en sintonía total en la 20 de febrero para Verónica, qué bonito. Y también para Grisa, están escuchando y la radio, qué bonito, ah, tremendo, en esta tarde como siempre. Vamos a otros géneros de música, nos vamos con bachata, sí, señor. Vamos, señor DJ, póngale.

siempre disfrutando la buena música en esta tarde. Un saludo también para allá a la cadena que nos está sintonizando y viéndonos a Rosita, sí señora. Y para toda esa gente linda que se está conectando al TikTok y venga. Por acá estamos en Única, tu radio.

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8: Y tremendo, tremendo, y seguimos por acá como siempre disfrutando la música que nos pone acá el DJ en esta tarde, sí señor, de jueves. Jueves 9 de julio. Oye, cómo se va el tiempo, ¿eh? Tremendo, ¿eh? Las horas y los minutos se están yendo volando. Mire que ya son ya 17 horas 24 minutos. Mientras tanto, seguimos por acá. Oiga, de verdad es que yo no creo en el amor, ¿eh? Yo no tengo suerte en el amor, ¿eh? ¿Qué será? ¿Tener que irme a Santo Domingo a hacerme una limpia? ¿Será?

0: machete, sí señor, machatea en esta tarde, qué bonito. Saludos para los que sí, recién se están conectando a la radio, qué bien, ¿ah? ¿Eh? Oye, yo me pregunto, ¿dónde están esos amigos?
1: Con sentimiento.
0: ¿Dónde están esos amigos que no los veo, ah? ¿Eh?

Oye, da, dale vuelta, dale vuelta. Tremendo, tremendo, bueno, acá estamos como siempre disfrutando la buena música en esta tarde, como siempre, única, tu mejor radio que tiene acá en

eso se trata, pues, mi amigo Manjara, que la gente, tus clientes vayan bailando atrás en el taxi, ¿eh? un saludito para todos esos clientes que tú tienes ahí, ¿eh? Todos los clientes que tengan esos, cada taxista que ven y están sintonizados.

0: cambies, no cambie de radio, sí señora. Ya volvemos, un aplauso para ese DJ. Nos vamos a una pausa comercial y ya volvemos, sí señora.
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1: En todas partes. Claro que sí, en todas partes se escucha Única 93.5. Oiga, para la parte última de la programación, aquí en Música Sin Límites, vamos a poner otro estilo de música, sí, señor. ¿Ah? Para pasar la chivirisa, como siempre, todas las tardes acá. Hoy jueves, sí, señor.

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1: Tremendo, acá estamos como siempre disfrutando la buena música en esta tarde. Qué bonito.

bueno, tremendo. Por acá estamos como siempre, disfrutando la buena música. Dice que hay un principio y un fin, ¿ah? ¿Eh? Esto ha sido todo por hoy. Espero que le haya gustado, ¿no? Lo que hacemos acá con mi amigo DJ JL. Y aquí le abrazo a Luis, sí, señor. Nos vemos mañana a la misma hora por el mismo canal, como es Única 93.5. Sí, señor. Nos vemos. Chao, chao. Cuídense.

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0: les va? ¿Cómo les va? Muy, pero muy buenas tardes. Bienvenidos a Notiúnica, segunda emisión. Estamos por Radio Única, ¿verdad? Por Radio Única, por la página... Yo siempre digo, la página matriz, la página única de la radio. Porque el fanpage por ahora la tenemos con complicaciones hasta tratar de buscar una solución. Estamos por la cuenta de Radio Única para que nos encuentren. ¿Cómo es? Radio Única Quevedo, ¿verdad? Radio Única Quevedo, para que puedan sintonizarnos y compartir ese dial. Buenas tardes con todos. Se siguen inscribiendo o siguen aceptando las candidaturas en varios sitios. Pásame el link. Siguen aceptando candidaturas para las diferentes dignidades. No, pásame el link de Facebook. De las siguientes dignidades en Quevedo y en la provincia de Los Ríos. Hoy fue el Partido Social Cristiano el que estuvo presente en esta aceptación de listas. Principalmente los de Quevedo, que ya se pudo ir conociendo más o menos los cuadros. Y como en todos los cuadros, de toda la mata. Todos con cuadros bonitos, todos con cuadros malitos, todos con cuadros que no tienen ni idea dónde están parados. Todos, sin excepción de uno. ¿Cómo le va, Franklin? Buenas.
1: ¿Cómo están? Saludos a todos los que sintonizan. Ya, única en esta hora de la tarde. Nada, que me quedo asombrado de un flyer que me están pasando. Saludos a todos los que nos...

0: Mayra repite viceprefectura.
1: Correcto.
0: Y Johnny Terán, hijo, que esto ya se vuelve una herencia como en San Borondón, que va uno, quieren ir todos. Y por acá veo a Marco Franco también, que está estuvo hoy en el CNE. Está Mayra Díaz, está Johnny Terán Jr. y otras personalidades nuevas.
2: Ah, de esos cuadros que yo he visto de los concejales, no sé muy bien qué. Yo lo único que sé que los que encabezan la serie, encabezan los distritos son, en el uno, Carelis Bonilla, la hija de un conocido amigo. La de acá la conozco, es una fichita. Y en el otro distrito es Carlos Jiménez, que encabeza en el distrito 2. Carlos Jiménez, que es allegado del prefecto, ¿no? Familiar del prefecto. Sí, más o menos vi ahí los cuadros. Ahí vi otras personas. Está Ronald González, que el Ronald no es González, Rodríguez, que fue compañero mío en el.
0: La que vende celulares en el shopping center. La china.
2: Y la que está al lado, una fichita. Sí, sí. Y bueno, ellos están más o menos en los distritos, que ya se pueden ir conociendo las cartas. Entonces, digo, a ver.
0: Se vendrán cosas peores.
2: De toda. Por eso digo. Cuando mañana viene y te publican candidatos en algún partido político y critican, porque a ver, ayer fue ADN.
0: La española,
2: y enseguida saltaron a criticar a algunos.
0: Eso sí.
2: O algunas. Si hoy tú también ves en la lista del Social Cristiano, también tiene algunas fichitas. Y algunos que tampoco saben dónde están parados.
0: Efectivamente.
2: Mira, me voy a quedar con las palabras de Robert Alvarado. Lo voy a cortar hoy y lo voy a subir hoy a Íconos. Yo entrevisté a Robert Alvarado, que es concejal actual y que es aparte muy acercado al Social Cristiano.
0: Así es.
2: Que no va a una reelección. Hay dos cosas que me llamó la atención del confidencial de lunes con Robert Alvarado. Dos. Una es que dijo que fue evidente que el prefecto le dio la obra de la Cámara de Comercio porque iba a ser su candidato, que para el buen entendedor, pocas palabras, o sea, utilizando recursos públicos para hacer campaña.
0: Para hacer campaña.
2: Clarito, ¿no? Uh-huh. Y la segunda cosa que me llamó la atención, que me quedo con esa frase, cuando le pregunté cómo veía el concepto de los candidatos. Le pregunté sobre los alcaldes, incluso Robert dio a entender como que la reelección del actual no sería descabellada, pensando en el fraccionamiento que hay de la votación, algo que lo hemos conversado mucho y lo hemos analizado todos. Hay tanto fraccionamiento, con tanto candidato fuerte, con votación fuerte, que eso hace que si tú tienes una base, que uno entiende es la base del correísmo, puede ser un candidato peligroso. Y cuando le pregunté sobre los concejales, él dijo esto de aquí, lo voy a cortar más tarde y lo pueden ver en la página de TikTok de Íconos. Él dijo, estoy preocupado por los concejales que estoy viendo que están de candidatos. Y nombró a dos, que dijo, salvo Max Duarte y Arnulfo Varela, que saben a lo que van porque ya conocen la función pública, el resto estoy preocupado, dijo.
0: Y conocen el territorio sobre todo. Es muy bueno, o sea, hay personas que, y hay que ser realista, como le dijimos ayer, de todo da la mata. Hay jóvenes que están incursionando en la política que no saben ni, y te soy sincero, no saben ninguna de las leyes ni el 70-30 lo que significa todo eso.
2: Y ya se aseguró que cada vez que invitemos a alguien, de ley van a venir estudiando el 70-30, después lo que pasó
0: la última vez. Pero tú tienes la culpa por que ella no va a participar.
2: La última vez.
0: Tú tienes la culpa porque ya por eso no va a participar ella.
2: Ya después de lo de la última vez, seguro que cada vez que alguien venga a sentarse acá, ya vendrá al menos el 70-30, lo tendrán claro.
0: Yo tengo algo por acá, te estoy buscando, parece que la paso al grupo. Espérame un ratito, ya creo que sí la pasé. Hay un candidato que es concejal, creo que ya tú te imaginarás quién es.
2: Bueno, hay algunos.
0: Ya ahí lo paso, Steven, para que lo veas y tú lo veas ahí en el este. A decir, ¿se le da que se lo puede poner? ¿Colocar el flyer acá? Porque ya lo tienen en todos los WhatsApp.
2: O sea,
0: y eso me pasaron y no sé si son de burla o no sé. Para poderlo leer y saber lo que más o menos.
2: Espera,
0: tienen planteando.
2: Antes de entrar a ese tema, para cerrar el tema de los concejales. Porque hoy que, bueno, invité hoy a Max Duarte me supo decir que estaba en un viaje, me parece que venía de Guayaquil.
0: Ajá.
2: Y que lo vamos a coordinar para la próxima semana. Mañana va a estar con nosotros también María del Carmen Cadme, que es de 107, pensemos en grande, va a estar también con nosotros aquí cerrando la semana. Pero ya vamos viendo los cuadros, cómo se van dando, cómo están establecidos. También invité a Kerly García, que me supo decir que está fuera del país. que ya viajó fuera del país.
0: Turista también, turista.
2: Firmó y se fue. Yo le digo, pero si ya estamos en campaña. Mi otro todavía no arranca, me dice, la campaña es en noviembre.

0: me dijo, Elio, pero si estamos en campaña. Bueno, técnicamente la campaña es en noviembre, son 14 días. Creo que arranca el 12, correcto.
1: Al 26.
0: Es la campaña. Uh-huh. Pero ya uno entiende que todo el mundo ya se está moviendo. Pero Carly me dijo, no, yo la campaña es noviembre. Me dice, yo ahorita me voy a Estados Unidos.
1: Te cuento que hay algunas multas. Van a haber algunas multas para las personas, incluso hasta para en tema de las redes sociales.
0: De la campaña adelantada.
1: Sí, sí, va a haber algunas multas. Déjame ver si encuentro el video.
0: ¿Te acuerdas que la elección pasada ya hubo un control estricto en el tema de redes?
1: Claro, por supuesto. Entonces, y esta vez va a volver a pasar lo mismo.
0: Por ejemplo, tú no se podía, ¿qué era? Pautar. No te dejaba, Facebook mismo no te dejaba pautar, por ejemplo, en temas de política.
1: Así es.
0: Antes de tiempo, antes de la campaña. Y así, bueno, otras cosas. A ver. La tendencia indica que las redes sociales cada vez va a ser más difícil el tema de.
1: Mira, ahí pasó un video, Steven. No sé si antes de esa claqueta pases el video un ratito para que la gente vaya sabiendo más o menos. Dice: elecciones excepcionales, ¿cuándo es la campaña anticipada? Porque habéis sacado un extracto de las campañas anticipadas y cuáles son los motivos y cómo te pueden multar. Por qué te pueden multar en temas de redes sociales, en temas. Dar entrevistas, bueno, eso es lo que comentaba.
0: Es lo que nosotros siempre hemos conversado.
1: Así es.
0: ¿Quiénes son los que corren con ventaja hoy, por ejemplo?
1: Los que están de concejales.
0: Y los que están, claro, los que están en función pública. Alcalde, por ejemplo. Porque el alcalde todavía no tiene que salir a hacer campaña.
1: Así es.
0: Y él puede hacer su campaña permanente en base al municipio porque es el alcalde.
1: Y como lo está haciendo ahora, porque está haciendo inauguración de obras, inaugurando una obra, abriendo otra, entonces ya es como que tuvieran campaña.
0: Corren con cierta ventaja.
1: Uh-huh. Así es.
0: Por ejemplo, los que son asambleístas.
1: También.
0: Corre con cierta ventaja el propio gobernador, porque tiene una plataforma donde puede salir a trabajar sin decir que es campaña, pero sale a trabajar.
1: En corto, en serio. Como siempre lo ha hecho.
0: Corre el propio Eduardo Mendoza, Johnny Terán Barragán.
1: Por ejemplo,
0: Johnny Terán Barragán corre con más ventaja que Eduardo, en ese sentido lo que hablamos de la campaña anticipada, porque Johnny Terán se va con el papá a todas las inauguraciones de obras.
1: Claro, eso lo viene haciendo ya desde hace 2 años atrás.
0: Por ejemplo, el sábado va a venir acá, viene el Partido Social Cristiano, lo dijo el prefecto.
1: En el Hospital del Día.
0: Que viene al hospital del día que lleva. Él dijo que no puso la primera piedra, que él no pone primeras piedras, pero que eso lleva más de 1 año y pico sin darse nada. Pero está seguro que ahí va a estar el hijo.
1: Por supuesto. Y va a estar el hijo, va a estar la viceprefecta, va a estar los que están ahorita.
0: Va a estar el propio candidato de Quevedo.
1: Marco Franco, por supuesto.
0: Entonces, eso es una ventaja que corren los que tienen la plataforma de autoridad antes de una seccional. Al resto, si ve, cuidadito y les mochan la cabeza.
1: Vamos a escuchar lo que decía Coavisa. Anoche estaba viendo un extracto de lo que Coavisa ha preparado con el tema radar electoral, así que radar digital, perdón. Vamos a escuchar un poco lo que dice Coavisa.
2: Precisamente la campaña anticipada ha vuelto a la conversación digital de cara a las elecciones de noviembre de este año, amigos. En el radar de hoy detectamos que se ha generado una importante interacción tras la publicación de un reportaje de Coavisa.com sobre este tema. Pero primero revisemos lo que establece el artículo 8, el reglamento para el control y fiscalización del gasto electoral. Se considerará campaña anticipada o pre-campaña electoral a todo acto proselitista de reunión pública que utilice propaganda o publicidad electoral con la imagen, voz y nombres exclusivos de las personas inscritas como candidatas o candidatos a un cargo de elección popular que se realice previo al inicio de la campaña electoral. Recordar justamente que la campaña para las elecciones seccionales arranca oficialmente el jueves 12 de noviembre y termina el jueves 26 de noviembre. Es decir, solo durante esos 14 días de noviembre se puede hacer proselitismo por parte de las organizaciones políticas y sus candidatos, no antes. Pero veamos algunos hechos en el contexto del periodo electoral que ya generan reacciones en el ecosistema digital principalmente. Yadira Bayas, asambleísta de ADN, es precandidata a la prefectura de Santo Domingo de los Áchilas. En su cuenta de la red social TikTok publicó un video regalando pollos e insumos agrícolas a una institución educativa. También el caso de Darío Macas, alcalde de Machala y precandidato a la prefectura de El Oro. Él actualmente está detenido y siendo investigado por un presunto caso de enriquecimiento ilícito. El Tribunal Contencioso Electoral admitió a trámite una denuncia por presunta campaña anticipada tras participar de actos en Arenillas que pudieran incurrir en esa infracción electoral. El caso de Viviana Veloz, asambleísta de la Revolución Ciudadana, que ocurrió en un proceso electoral anterior. El contencioso electoral dispuso una multa de $9,000 por campaña anticipada en las redes sociales de cara a las elecciones extraordinarias del año 2023. Actualmente, Viviana Veloz también es precandidata a la prefectura de Santo Domingo de los Áchilas. Pero, ¿qué dice el Código de la Democracia en el inciso 7 del artículo 278? La ley es clara. Se establece que realizar actos de campaña anticipada o precampaña electoral representa una infracción electoral grave, con multas. Que van de entre $5,302 y $9,640, calculadas con el salario básico actual. También la ley ordena la destitución y o suspensión de los derechos de participación desde 6 meses hasta 2 años. Amigos, hay que ver qué dice en los próximos días, en las próximas semanas, el Consejo Nacional Electoral sobre lo que ya está ocurriendo con supuestos casos de campaña anticipada en las redes sociales. Ahora los invito a conocer.
0: Ahí está un poquito para conocer lo de la pre-campaña.
1: Mira, que igual no pueden hacer una campaña anticipada los que son con ya.
0: Pero hoy no puedes utilizar ni logos del partido ni el tema de tu asignación. Así vas a concejal, a alcalde, a prefecto, etcétera. Todavía no lo puedes usar.
1: Igual sigue siendo penalizado y bastante fuerte la suma.
0: Pasa que el gran problema que yo siempre he dicho, aquí hay una radio, también soy parte de un digital, pero el gran problema que ha existido, que claro, en la parte digital todavía no se puede controlar, seguramente habrá un momento que lo puedes controlar. Tú no puedes hacer una publicidad en la radio de temas de soy Pepito, candidato por tal.
1: Así
0: pero
1: es.
0: En la parte digital lo puedes hacer más fácil porque todavía no hay ese control.
1: No hay ese control, así
0: como
1: es.
0: Tal, pero en algún momento seguramente va a existir el control, es más, la tendencia va a seguir a que exista un control más fuerte en ese tema. Lo real es que hay algunos que ya han comenzado a hacer la campaña. La gran mayoría está de campaña. Es más, creo que el otro día ni siquiera hubo quórum para hacer la sesión de consejo que veo. Porque ya media sesión de consejo ya está de campaña.
1: Ya está recorriendo a diferentes partes.
0: Es que claro, si tú ves el consejo de Quevedo, a ver, salvo quienes no van ya, Robert... el alterno que se quedó por Melissa Chica,
1: sí,
0: Espinosa,
1: también no va Marco Chian.
0: Tres.
1: Tampoco va
0: Alex Chajón. Cuatro.
1: Nadie más,
0: porque ahí los otros 5 concejales son Orlando Barros, precandidato a la alcaldía.
1: Así es.
0: Jimmy Aguirre, precandidato a la alcaldía. David León, una reelección. Gabriela Santamaría, buscando reelección.
1: Leo Jiménez.
0: Leo Jiménez, buscando alcaldía. O sea.
1: Y el alcalde buscando reelección.
0: Y el alcalde. O sea, esa sesión de consejo ahorita está para otra cosa. Pero mejor se pueda jugar 40 en vez de estar ya en la sesión.
1: Pero si siempre, bueno, nunca han hecho nada, ¿qué van a hacer ahorita?
0: Vamos a ir a la pausa. Pues sí, después regresamos.
1: Vamos a la pausa y regresamos con el flyer que te pasé, Steven.
0: No
1: que
0: se olviden.
1: Hay que leer eso.
0: 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Allá está la comadre Jenny Domínguez en el tema vial. 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Vamos a la pausa y regresamos con más.
3: 18 horas, 22 minutos.
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0: Seis de la tarde con 26 minutos. Continuamos con más aquí en Notiúnica, segunda emisión. A ver, se activaron los trolls. Anda el troleo y aquí le vamos a dar un segmento, Franklin, del troleo. Cada vez que salga un video troll, lo vamos a comentar acá. Por acá en Quevedo nos conocemos con la verdad muchas cosas entre todos, ¿verdad?
1: Eso sí.
0: Si mañana le dicen, Frankie, resulta que Frankie, todos estos videos que te salgan, no, es un narco, todos sabemos que Frankie no lo es. Entonces aquí lo podemos decir, sí, no, no es, sí, no. Hoy hubo, la semana pasada sacaron unos, bueno, están sacando diferentes, ¿no? Por un lado, por el otro.
1: Hay que librarse de esos trolls, están jugando al pepo.
0: Sí, es que aparte, yo siempre digo, aprovechar este espacio del famoso segmento del troleo, porque podemos también decir a la ciudadanía cosas que son reales y cosas que son mentiras. Hoy salió, por ejemplo, un video en contra de un candidato a la alcaldía, que es Marco Franco. Yo no voy a hablar nada del tema cuando son temas de que ya van con... Yo creo que hay que mantener una línea de respeto, que hay cosas que se pueden, que hay que hablar y otras que no. Eso sí, no vaya nadie a contraparte si no quieren que yo les diga los topes de los temas, porque contraparte ya se reactiva en poco tiempo. Pero bueno, hablando de este troleo, sacaron algo que yo sí voy a decir algo que es verdad. Algo que es verdad. A mí me da igual que algunos quieran al alcalde, otros no lo quieran. Yo voy a hablar siempre acorde a lo que yo pienso y creo. Y hay algo que en este famoso troleo que sacaron, dicen sobre los 3 años que el otro día Marco Franco habló de los 3 años en Aldía. Él le iba a dar 3 años de tiempo a la administración para luego criticar. Y yo creo que está bien que toda una administración tienes que darle un tiempo, que para mí 3 años es mucho, por si acaso.
1: Demasiado.
0: Yo creo que uno tiene que darle un año para ver cómo desarrolla y cómo no. Un año tranquilo, veamos, porque siempre va a haber la falta de experiencia en ciertas cosas.
1: Año y medio sería. Sí,
0: vamos, hay que dar un tiempo prudencial, ¿no? Perfecto. 3 años me parece que es demasiado tiempo.
1: Y ya termina su periodo.
0: No, pero es que 3 años estás de campaña.
1: Por eso te digo.
0: Ahora, si tú no estás de campaña, si tú no vas de candidato y lo criticas los 3 años, te la puedo dejar pasar. Yo te la dejo pasar ya, porque no tienes interés. Pero que tú a los 3 años salgas siendo candidato a recién criticar, estás de campaña. Y más sobre todo, Franklin, cuando tú has recibido beneficios en 3 años. Porque la Cámara de Comercio tuvo beneficios de parte del municipio. Tuvo beneficios de parte de auspicios cuando tenían que ser el patrocinio, que 20.000 porque había que patrocinar para la Cámara de Comercio, que 10.000 por acá, que 20. Entonces, hasta cuando tienes la foto ahí, póngase pilas porque hace rato se envió eso al grupo. Bueno. Ya. Cuando estás en ese momento, tienes que verte al principio. Cuando estás al principio, baja todo. Eso pasa cuando estás con el teléfono. Pon atención a las cosas. Cuando estás en un momento de que ahí sí buscas un beneficio, ahí sí todo es calma, ¿no? Todo es tranquilidad. Hasta le das un reconocimiento al alcalde, indicando que si tú le das un reconocimiento a alguien es porque algo está bien, ¿no?
1: Claro,
0: tú,
1: y no solo se lo dio al alcalde, sino él le dio al alcalde y el alcalde se lo dio a él.
0: Entonces, si tú me das un reconocimiento, yo entiendo que me das un reconocimiento por hacer las cosas bien. O no, o me das un reconocimiento por estar haciendo las cosas mal.
1: Claro, y no sé si tú recuerdas que estábamos una vez en la feria, ¿te acuerdas que hicimos el programa de Ya Íconos?
0: Sí, correcto. ¿Verdad?
1: Donde también se sentaron los dos.
0: La primera, 2023.
1: 2023, sí. Nosotros estábamos nosotros dos mismos.
0: Yo todavía estaba en Kevila en ese tiempo, por eso me acuerdo.
1: Entonces lo sentamos a los dos a los costados y los dos se felicitaban. Uno le decía que sí, es la mejor feria que hay, lo vamos a apoyar para que esta sea mejor que la de Machala y bla, bla, bla, bla, bla. Pasaron los años, a Marco se lo vio involucrado más con la lista de Johnny, donde actualmente ahorita es precandidato. No sé qué pasaría en ese vínculo cuando ya fue el siguiente año la Cámara de Comercio, la feria. Ya no fue el alcalde, ni la inauguración, ni nada, solo los concejales.
0: En la última no fue ya.
1: En la última no fue. Entonces, ya desde ahí se estaba viendo el vínculo que ya no estaba.
0: No,
1: ninguno
0: todavía
1: de los,
0: no.
1: Ninguno de los dos no tenían aceptación en tema de eso. Entonces, ahora más se dio a notar cuando.
0: Pero que, ojo, en la última no fueron.
1: No.
0: Pero igual hubo auspicio.
1: Claro, hubo auspicio, exacto.
0: Que me parece que fueron 10.000. Sí. Que te acuerdas que hubo una reducción, que el municipio no tenía dinero, pero igual así hubo 10.000. Que si pagaron o no pagaron, no sé. Uh-huh. Pero que en algún momento se tendrá que pagar porque es un auspicio firmado, tendrán que
1: pagar.
0: Por
1: supuesto, tendrá que pagarlo porque el municipio tiene, están asegurado que es el primero a lo que tú entras.
0: Correcto. Entonces, lo que yo te digo es, ya, si a ti te parece que algo está mal, ¿te parece que está mal desde el primer año o desde el día uno y no al tercer año? Ahí que no me puedes salir al tercer año en una campaña política recién a decirme que está mal.
1: Claro.
0: No, si vas a ser crítico, sé crítico del inicio.
1: Así es.
0: Dándole el tiempo prudencial de un año puede ser, pero tienes que ser crítico al inicio. No puede ser que lo que a ti te parecía antes que estaba bien, hoy te puede parecer que esté mal. Claro, cuando hay un interés de por medio, sí está bien. Cuando ya no hay un interés de por medio, ahí está mal. Ahí es cuando yo no acepto este tema de
1: es que lo que pasa también, Johan, que cuando es tema político, ya como que se rompen los lazos, tú ya no me estás apoyando, que tú no me dices nada. Por ejemplo, para mí...
0: Te pongo otro caso. Este va en tu lista. Leo Jiménez ha demostrado que, o al menos, entre comillas, ha sido crítico de la administración, ¿verdad?
1: Simón.
0: La que va a candidata rural, que vi ya la pancarta, es la hija del contratista de esta administración. La que entregó los kits escolares, la que entregó las mochilas. Entonces, ¿qué hablamos? ¿O estás mal o estás bien?
1: Claro. Eso, por eso te digo, ahí hay cosas que a veces no cuadran en ciertos ámbitos políticos. Pero como yo te digo, y repitiéndole, Marco Franco es mi gran amigo. Yo no siempre se lo he dicho hasta en persona. para él, creo que ahora la candidatura al alcalde quedó, se cayó del pedestal desde que él intentó sacar a los militares de
0: fue un la... golpe fuerte en sí, un momento político. Fue un golpe fuerte.
1: Y la gente lo criticó bastante, el actual gobernador Galo Lara y también precandidato a la alcaldía. Se va a agarrar de eso en la campaña y tenlo por seguro que lo va a hacer pedazo.
0: Bueno, a ver, en política te van a sacar hasta...
1: Por eso te estoy diciendo.
0: Hasta el, o sea, semáforo que te pasaste ese, el otro día.
1: Ese es el lado, ¿no?, más fuerte que lo va a coger Galo Lara, porque te acuerdas que él es gobernador, entonces esa era la pelea que estaban en
0: ese tiempo. Lo nombras Galo porque Galo tiene más ese perfil de confrontar directamente.
1: Exacto, de confrontarlo.
0: Porque ahí el resto, que a lo mejor no va a confrontar directamente, no, te lo va a sacar control... Pero por montones te sacará todos, claro, los problemas, exacto, que tiene todo el mundo.
1: Así,
0: ¿no?,
1: es.
0: Porque aquí todos hemos cometido algún error en la
1: yo
0: vida.
1: Yo, como lo dije ayer, acá que veo ahorita es como que estuviéramos en Nueva Jersey. Todo el mundo viene turismo acá. Terminan las elecciones, se desaparecieron y es real.
0: Yo te digo, sí, o sea, hay de todo. En campaña te van a sacar de
1: te
0: todo.
1: Te cuento que hoy en la calle, cuando nos topamos en horas de la tarde, me topé con una persona que yo no me acuerdo de esa persona, de esa chica. Me saluda con mi nombre, me saluda hasta con el nombre de mi página. Y yo me reía porque yo decía entre mí, ¿dónde le he visto? ¿Dónde le he visto? De una me dijo, amigo, ¿cómo estás? ¿Verdad que estamos, nos apoya, que no sé qué, no sé cuánto? Digo, pero ya está, viene a los años sabiendo que uno vive en Quevedo y nosotros nos conocemos. Uh-huh. Y viene a los años y viene a saludar que la apoye, que viene candidata.
0: Ah, ella te pidió apoyo a ti.
1: Eso te digo. Y yo hasta ahorita digo, ¿dónde le he visto? ¿Dónde le he visto? Y te juro que cualquier rato en la foto le va a dar que yo sí me reía porque me dice, ¿verdad que me apoya? Y yo, sí, sí, sí, pero no sé, ni me acuerdo quién es. Como estamos ahorita en tema de campaña electoral, se está haciendo por el momento, te dan besos, abrazos, apapachos, de todo te quieren dar. Entonces yo ni me acuerdo. Es lo que te estoy diciendo. Entonces,
0: el video ahorita dice cuando uno está en campaña que vas y besas a la abuelita.
1: A la abuelita, besas al otro. Coges el paño y te vas diciendo.
0: No, si yo la conozco hace años. Ajá. Y yo aquí venía a comer a este barrio toda la vida.
1: Aquí, te lo juro, aquí, hasta los propios colegas, llega una. Por ejemplo, te pongo un ejemplo. Johan llegó a la administración pública a trabajar porque tú eres hijo de Arnulfo Varela. El otro colega te conoce desde chiquito.
0: Yo te cogí.
1: Yo te cogí en mis brazos.
0: Cuando eras un bebé,
1: Y eso es verídico. Por ejemplo, te pongo un ejemplo con Miguel Gómez. Ahí con colegas que le dicen, no, si yo lo conozco años. No conocen ni a la mujer ni a la hija. Yo lo puedo decir que lo conozco años, que conozco a la hermana, al papá, que era un ex policía, y la hermana es policía. Entonces yo lo conozco porque estuvo conmigo en el colegio. Y son algunas personas que yo conozco, pero hay colegas y amigos que dicen, no, yo lo conozco hace años, pero lo conoces porque eres hijo, por ejemplo, de Arnulfo Varela. Te pongo un ejemplo, claro, así. Claro. Y todos lo conocen ahorita.
0: Pero bueno, esto es...
1: Lautaro va de sí, supiste, ¿no?
0: Va de alterno de Mayra Ocampo. Mayra Ocampo, el Distrito 1. Sí, el Distrito 1, sí. Bueno, pero yo le dije, este es el juego del calamar, señores.
1: Sí, sí, sí.
0: Este es el juego del calamar. Aquí todo el mundo se va a sacar los cueritos al sol y el que se mueve pierde.
1: Y van a agarrarse de lo que más se puede. Esto va a ser el juego del hambre y el otro.
0: Sí, sí, sí, sí, sí. Va a estar bastante
1: campaña va a estar, van a pelear los principales, van a pelear los alternos y se van a decir yo te conozco y yo sé lo que tú eres, como ya hay algunos.
0: Lo bueno es que veo que todos nos conocemos.
1: Eso sí, y hay algunos que andan repitiendo ya lo mismo de todo un siempre.
0: Por ejemplo, ¿dónde? Yo escuché al prefecto hoy en la mañana, ¿dónde va a ser el evento el día sábado? ¿En qué lugar va a ser?
1: ¿En la salud?
0: No, el lugar donde yo escuché donde van a haber la reunión. El lugar donde va a haber la reunión es un contratista que trabaja con la actual administración de Quevedo y que también está trabajando con el prefecto.
1: Lo que es.
0: Entonces, en campaña, todo el mundo va a sacarse de todo.
1: Y está cerquita donde van a estar. ahorita ofrecen de todo. Pierde. Lo mismo que ofrecieron hace años y no lo hicieron, lo están haciendo ahorita. Regularización de predios. Agua potable y alcantarillado, que siempre lo colocan en esta lista de ocho cosas que están ofreciendo. Plan vial permanente, seguridad ciudadana, hospital veterinario municipal, ya saben a qué me estoy refiriendo. Casa de la acogida para mujeres, desarrollo turístico y residuos sólidos y economía circular.
0: ¿Sabes que eso es un buen punto lo que estás topando? No me refiero a los ítems que estás hablando ahí de las propuestas de campaña. Pero sabes que a mí sí me gustaría conversar con todos los candidatos y preguntarle...
1: Y hacer una lista de qué es lo que van a hacer.
0: No, porque es que, a ver, Franklin, yo mañana soy candidato, te voy a decir, yo voy a regalar $100,000 a todos los quevedeños por ser. Y ahí la pregunta es, ¿cómo lo vas a hacer?
11: ¿Cómo lo vas a hacer?
0: Porque yo escucho a todos que te dicen, el agua potable la voy a hacer yo, que el agua potable la voy a hacer yo. Y mi pregunta es, ¿cómo lo vas a hacer? Por ejemplo, a todos ellos que dicen, por ejemplo, los que están en la actual administración, ¿verdad? Uh-huh. Y que están siendo candidatos ahora. Y que te dicen, mañana yo voy a hacer el agua potable, tal, tal, tal, tal, y que veo las vías, que tal, tal. Yo les voy a preguntar, si no han dicho toda la administración que no tienen plata el municipio, ¿cómo lo van a hacer? Ahora. Lógica pura. No, no hay que darle más vuelta. ¿Cómo lo van a hacer?
1: Y es real. O sea, hay que meterse en la cabeza que, date cuenta, esto de aquí lo vamos a tener. Esto, todos estos 8 ítems que nos pasaron. Bueno, me los pasaron por interno. Vamos a, como tú lo dices, vamos a comparar con los demás candidatos. Y vamos a ver si aciertan con lo mismo o tienen propuestas diferentes. Porque todo candidato te va a venir con lo mismo.
0: Dale. Te voy a dar tres cosas claves que te van a decir los candidatos en esta campaña. Ay, agua potable va a ser lo primero.
1: Primero.
0: Vialidad va a ser lo segundo.
1: Da.
0: Y el tercero va a ser apoyo a la seguridad. Eso van a ser las tres cosas que te lo firmo, dice Pueblo, te lo firmo, te lo cumplo, va a pasar en campaña. Como todos te lo van a decir, porque vas a escuchar a todos los 10 candidatos, claro, hablar de lo mismo, a los 10 candidatos, es que yo quiero saber cómo lo van a hacer.
1: Es real.
0: Porque seguramente algunos van a decir, no, pero si el municipio entra 90 millones, y que en eso sí, correcto. Pero ustedes mismos no han dicho que han tenido que gastar en deudas anteriores, y qué más. Si mañana llega un nuevo alcalde, no es reelecto el actual, el que viene también va a decir lo mismo. Es que el de anterior me está dejando un contrato de 50 millones de basura, que me está dejándolo acá. Y yo les pregunto entonces, ¿cómo lo van a hacer? O sea, ¿cómo me van a demostrar a mí, me van a certificar que mañana ustedes van a poder hacer lo que cumplen?
1: Y te cuento que, si se puede invitar a este personaje que publicó todo esto, para que él mismo también nos explique lo que tú estás diciendo, porque ¿cómo lo va a hacer? Porque si estuvo de concejal, o está de concejal, y tuvieron para hacerlo ahí, que incluso priorizaron el dinero de las fiestas para hacer disque, como en ese momento la gente que estaba en dializadoras estaban esperando que le solucionen el problema, que les paguen las dializadoras para ellos poderse hacer la diálisis. Dijeron que priorizaban el dinero de tal cosa y que cada departamento se le iba a quitar cierta cantidad para hacer una unidad de diálisis. Termina el tema periodo y no vemos ni la, como tú dices, ni la primera piedra ni el primer bloque en ningún lado. Mira,
0: hay un solo candidato que yo le podría aceptar que me diga cómo lo va a hacer. No lo quiero decir porque no quiero que piensen que aquí, claro, voy a hacer campaña.
1: No, por eso no se
0: lo
1: voy a decir.
0: Pero hay uno que, por lógica pura, tiene el recurso hoy de dónde poderlo traer. Pero después al resto, me encantaría realmente, te soy sincero, escuchar ¿cuál es la fórmula? Porque insisto, prometer es muy fácil. En campaña, supuesto, prometer, o sea, todo el mundo puede prometerte.
1: Mira, yo admiro Johan, y incluso lo publiqué en mi página, el tema de que a ver, aquí en Quevedo, en el municipio, hay buenos personajes de relaciones públicas, muy buenos, un video excelente.
0: En el actual municipio.
1: Siempre lo ha habido. No sé qué está pasando que no pueden hacer un simple video. Te pongo el ejemplo: la Bahía Timoteo, del Fall Garden, de la Cuarta, del Parque.
0: Promocionando
1: a los municipio. Exacto. No tanto el municipio, sino los comerciantes. El video que yo vi del alcalde de La Maná, que lo vi, que está sencillo. Súper sencillo.
0: Del mercado.
1: Dice el horario de qué día están atendiendo, el horario de 6 de la mañana a 10 de la noche. Nunca nombran al alcalde. Uh-huh. Ni ponen publicidad al alcalde, ni la cara del alcalde. Está sencillo y está llamativo. Y yo digo, no pueden hacer un video así aquí, en Quevedo, teniendo gente profesional, bastante profesional ahí adentro, que incluso hay comunicadores que le pueden hasta ayudar. Yo me comprometí a ayudarle a la inspectora de mercados de aquí de Quevedo a hacerle un video gratis para la vía Timoteo Quevedo.
0: Correcto.
1: Me dijo que no íbamos a reunir. No sé si se le perdió mi número o no sabe dónde está el puesto de mi mamá. Porque hasta el día de hoy me dice para hacerlo. Se lo dije gratis para poderlo hacer. Entonces, no hay de las propias autoridades que te vengan a decir, se llenan la boca en decir, yo voy a ayudar al comerciante porque yo soy familia comerciante. Hermano, nos conocemos.
0: Me picaste la lengua y no voy a dar nombres de unas cosas. Pero hay gente, pues digo, en toda administración hay gente mala. El problema es que tú no corrijas. Porque es normal, yo creo que a la gente hay que darle oportunidades.
1: Por supuesto.
0: Una vez dijo el alcalde, dijo, es que nadie nace aprendiendo y hay que... Perfecto, yo en eso soy consciente. Yo creo que también se quema etapas para aprender y llegar a un puesto de alto nivel. Pero también cuando tú llegas al puesto de alto nivel y no tienes la capacidad, te quiero mucho, gracias por ser mi pana, Franklin, te aprecio, pero... Chao. Esto es función pública, así esto no es mi casa o donde es. Mi plata, ¿no? Entonces, yo sí noto eso y por algo que es algo que vi recientemente, una experiencia recientemente de algo que vi, que están en ese punto, en esa área específica, están pero perdidos. Pero perdidos. Te hablo porque tenía que salir un proceso, no me refiero al de la basura, es otra cosa, y no lo pudieron nunca subir porque están perdidos de... espacio y tiempo lo que tenían que hacer.
1: Ahí está el claro ejemplo, por eso te lo estoy diciendo. Un video simple, no lo pueden hacer. El video, vuelvo y lo repito, para mí ese video es súper sencillo y específico. Lo dice a qué hora, qué es lo que quiere saber la gente. ¿Qué hora abren, qué hora cierran y qué es lo que venden? Se acabó. Sin necesidad de colocar la pantalla del alcalde, por ejemplo, el alcalde, un ejemplo, Johan Varela, la tabaya Timoteo Quevedo, venga a comer. Porque Johan Varela lo hizo, porque Johan Varela... Nunca mencionan al alcalde ni ponen la cara del alcalde. Y un video sencillo. Claro. Aquí vas, unas gentes profesionales que tienen hasta masterado y no lo pueden hacer. Hay un concejal, y tú lo sabes, que tiene un contrato indefinido en relaciones públicas, que si él no llega a ganar, regresa a relaciones públicas. ¿Y cómo director?
0: No puede, porque un director no tiene nombramiento.
1: Bueno, ya, pero regresa, bueno, puede que no puede que regrese como director.
0: Los directores son libre de remoción. Los directores, jefes y coordinadores son de libre remoción.
1: Ya.
0: Los puestos de más bajo rango, asistente, analistas, esos son de carrera que se conocen los famosos nombramientos. Pero bueno. Eso con ese temita. No sé si tenemos que hacer una pausa más. Tenemos que hacer una pausa más y cerremos con el tema, dos temitas al final. Primero lo de Aquiles Álvarez, que se filtró, no sé, publicaron un video realmente lo que pasó con Aquiles Álvarez, que deja muchas cosas en el camino. Y el otro es, eso lo ponemos antes de irnos a la pausa. El tema del alcalde. ¿No consiste la foto del tema del alcalde de Machala, Macas? Ya te paso la foto. Vamos a la pausa. Vamos a la pausa y ya te paso la foto del alcalde. Yo de ese alcalde. Yo te digo lo que yo hubiera hecho ese alcalde. Ya te digo, vamos a la pausa.
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8: Con recién, 6:53 PM. Si la gente supiera, nos mandan a quebrar.
9: Nos mandan rapidito abajo de la moto.
8: A dar la vuelta. A buscarlo. Oye, ponte la foto del alcalde de Machala. Te voy a hacer la pregunta, respóndeme con la mano en el corazón, Frank.
9: Ya, dele.
8: Para la gente que no sabe, que se pone en contexto, el alcalde de Machala, Darío Macas, que es precandidato a la prefectura del Oro.
9: Prefectura, sí.
8: Ya es segundo periodo de él en Machala, segundo periodo. Uh-huh. Él fue detenido hace cuestión de un par de días por el...
9: Día martes.
8: Dos días, por la fiscalía, por enriquecimiento ilícito. Uh-huh. Esta es la foto, para las personas que están escuchando en la radio, a él lo detienen y se lo ve en la detención, él parado en la mitad, a su mano derecha la esposa y a su mano izquierda una chica rubia, más joven, ¿no?
9: Digamos que la auxiliar de matrimonio.
8: Dijo una amiga mía cuando la, dice la ayudante, contraparte, la asistente del hogar, dijo. La asistente del hogar.
9: Es auxiliar o ayudante.
8: Asistente del hogar, me dijo. Según la información de Machala, ese chuchuchuchuchu de las esquinas, porque en Ciudad Machala es como que veo además.
9: Sí, sí, mojo.
8: Todo se sabe. Uh-huh. Entonces dicen que ella sería su asistente de hogar. Uh-huh. ¿Tú qué haces, Franklin, si te cogen así? Preso tú, mitad, a tu lado de la esposa y a tu otro lado tu asistente de hogar. ¿Tú qué haces?
9: Te cuento que, bueno, un poquito me salgo del tema algo jocoso que me pasó a mí en tema prehospitalario.
8: ¿Te pasó lo mismo?
9: No, a mí no, o sea,
8: ¿O me vas a aplicarle a un amigo?
9: No, a un paciente, porque es policía. Él se accidenta, llega a la unidad de médica con la esposa.
8: Yeah.
9: La mujer, esposa se entera y ella llega, está adentro y todo. Cuando pasa llega otro carro, se baja otra, así más o menos, una chica, y dice, mi esposo, y le digo, ¿cuál es su esposo? ¿Usted es el que lo va a llevar? Sí, pero ¿cuál es su esposo? El que tuvo el accidente y tal cosa. Le digo, el policía, sí, y yo me quedé. Pero si adentro está la esposa. En la adentro de la habitación se querían matar. Después que
8: ¿sabes
9: estaba...
8: ¿Sabes lo que yo hago al policía? Te digo, al enfermero, desconecta.
9: Escúchame, ya cuando me trataba de pando a la ambulancia, y yo decía, ya, yo ya me había comido la película, le digo, y antes que yo le pregunte quién iba con él, decía, ¿quién va tú la primera semana? ¿Tú o yo? Decidamos rápido porque él tiene que ir rápido a Guayaquil. Así, en la puerta de la ambulancia. Así te lo dije. Y yo lo miraba y el pana me queda viendo y le hago así, maestro, señor, mi respeto. Abajo estaban peleando que quién se queda la primera semana allá con él y quién iba la segunda semana.
8: No, pero ese man ya es sensei, pues. Ya ese man ya es otro nivel.
9: Acá mi pana... Te lo juro que no sé si la esposa sabrá.
8: ¿Tú qué haces de Macas?
9: Que me lleven a la casa y la encuentro lo más rápido.
8: Yo haría lo mismo. Yo le diría al ministro, me están culpando por 6 millones. No, cúlpeme por 10.
9: Por 10 y lléveme rápido.
8: Olvídese el juicio, lléveme directo al encuentro.
9: Prefiero estar encerrado que estar en una pelea de esos dos.
8: Pero, por supuesto.
9: Oye, te lo juro que aquí en Machala, en Quevedo, se sabe todo. Pero este hermano acá es increíble, bueno, te digo, son cosas que pasan, que a veces uno piensa, dice que es mentira. No, es real. Y me pasó a mí viendo lo
8: yo
9: que...
8: Yo te aseguro que el taxista que nos está escuchando, el bucetero, cualquier persona que nos va escuchando, hombre que va a su casa o está trabajando, te aseguro que piensa lo mismo.
9: Y como tú dices, aquí en Quevedo todos nos conocemos. Los taxistas más saben de la vida de nosotros millón veces.
8: Claro.
9: Yo me pasó una vez... Están taxiando.
8: Ay,
9: voy a ver a
8: nunca
9: una
8: te ha pasado a ti. No, toda la gente que tú conoces.
9: Hasta el momento no. Voy a ver una chica a la casa. Y esa chica, si tiene marido, creo que tú sí la conoces.
8: Yo tiene no esposo. Sé, yo sí ciego.
9: Tiene esposo. Cuando me dice vamos a estar al lado, yo la llevo, fue a ver una chica. Y fuimos a parar a un motel muy reconocido de acá.
8: Yo no sé esas cosas.
9: Y las dos con esposo.
8: Yo de Macas prefiero estar en el encuentro que estar parado ahí.
9: ¿Sabe qué, ministro? Póngame 15 millones, 20 millones, pero no me saqué nunca de ahí.
8: Bueno, hablando un poquito de Macas, que ayer no tuvimos tiempo, el alcalde de Machala, ¿tú sabes el alcalde de Machala qué era antes de ser alcalde, en el 2019? ¿Tú sabes cuál era su...? Él es ingeniero civil, me parece. ¿Pero sabes a qué se dedicaba? Era taxista.
9: Taxista. Bien, beato.
8: Resulta que en 7 años su patrimonio creció a $6 millones. a mí me encanta sacar estos cálculos, ¿no? Cálculos, sí, matemáticas simples, básicas, que nos enseñaron a todos en la escuela.
9: Yeah. Y
8: pasando al colegio. Si él tiene 7 años, ¿verdad? Por 12, son 84 meses que él tiene siendo alcalde. Tú multiplicas 84 por 5.000 que ganas, redondeemos, porque más el décimo todo, bueno, por 5.000.
9: Pone 6.000.
8: Hagámoslo más fácil, así te lo va a hacer más fácil. Por 5.000. Al año, más o menos un alcalde gana, considerando el décimo, estamos hablando que ganas más o menos $65,000 al año. Si tiene 7 años, por $65,000, él tiene que tener $455,000. Redondeémoslos, $460,000. Es lo que él ha ganado como alcalde en 7 años. Con un sueldo de 5 lucas, que 5 bastante,
9: lucas, claro,
8: que bastante, ¿no? Eso es lo que él ha ganado, 460 mil más o menos. ¿Qué quiere decir eso? Ah, imaginando que aquí no gastaste en comida, en carro, en gasolina, en la peluquería, en los dos hogares de ahí. O sea, no gastaste en nada, ¿no? Te quedaron limpios $460,000. Que alguien me diga, matemática simple, sin querer denigrar a una profesión tremenda que es un taxismo, pero ¿cómo logras de haber sido un taxista cuando inicias a ser alcalde 7 años y conseguir $6,000,000? Matemática simple. Que alguien me explique. Matemática básica.
9: Que alguien me explique, dijeron por ahí.
8: 400. Estamos hablando que hiciste más allá, más del... más de 7 veces, más o menos. O sea, fuiste alcalde, no 7 años, fuiste alcalde, mira, como 30 y pico.
9: A una la tiene tuneada y a la otra no la tiene tuneada.
8: Ya no te metas en ese enredo. Entonces,
9: o sea, estamos bien, estamos bien.
8: Por eso cuando yo escucho, es que es persecución política, que a lo mejor podemos debatirlo. Podemos debatir si al gobierno no le interesa que estén presos o no estén presos. Podemos debatirlo, si no hay un interés de por medio. Pero que me digan que son angelitos, ahí sí yo te discuto.
9: Claro, es que imagínate, o sea... llegaste chiro, como dice tu papá, llegaste chiro, y que a la noche a la mañana tengas casa, tengas hacienda, tengas tierra, tengas casas de alquiler, tengas gasolinera, ¿de dónde? O sea, en 3 años tienes todo eso, ¿y cómo?
8: Y ¿sabes cuál es la cosa más, más irracional? Que cómo es el hilo que terminan descubriendo todo esto que pasa en Machala, o que está pasando, es que hay una constructora que se llama Construcciones DIMS S.A. Esta constructora, que fue creada el 20 de febrero de 2025, sus accionistas son con el 90% el propio alcalde y el 10% su hija. Esta empresa...
9: Para burro no se estudia.
8: Además, ¿sabes con cuánto ingresó la apertura de la cuenta en enero del año pasado?
9: Ya,
8: ¿cuánto? $3,000.
9: ¿Con 3.000?
8: Sin maquinaria, sin nada. Lo único que tenía en bienes eran casi $2,000 en computadoras, etcétera, etcétera, etcétera. Yo tengo más equipos que lo que tenía esa constructora.
9: Eso te iba a decir.
8: Esa constructora. Ellos habrían ofrecido presuntamente servicios al propio municipio. ¿Y sabes con cuánto cierra el 2025 esta empresa? Arrancó con 3.000, que abrió la cuenta, ¿no?
9: Claro.
8: Con 600... $30,000 en activos corrientes, además de $168,228 en billetes físicos en caja chica.
9: Belleza.
8: Creció más del 11,000% en un año.
9: Pero es hasta notorio lo que tú me estás diciendo. O sea, por eso te digo, pa' burro no se estudia. Ah, lo que hacen acá, hermano. Coge la empresa y pónsela a nombre de tu tío, de tu hermana.
8: Entonces, por eso yo digo...
9: Oye, te ríe la gente. Oye, es que la plena, no te dice, para burro no se estudia.
8: Cuando me dicen es persecución política...
9: No, pues, no seas sinvergüenza.
8: No, tampoco seamos... Porque ahorita resulta que yo mañana asalto un banco... Y porque yo quiero ser candidato a alcalde y me cogen preso, me dicen, no es que persecución política.
9: No joda.
8: Tampoco seamos así.
9: No seas cínico, no seas sinvergüenza. Por eso te digo, no avíspate, hermano, aprende como acá. Pon las empresas en otro lado, están haciendo lo que como que no han subido todavía a la plataforma porque quieren que se juguetiten más, nada más.
10: Yo no sabía. Yo
9: no siquiera te avispaste.
8: Bueno, entonces eso es lo que pasó en Machala con el alcalde.
9: ¡Qué paurro, no sé tuya!
8: El alcalde va.
9: Tiene hablando, el 90% de él y el 10% de
8: ya está con detención. Ah, bueno, la asistente del hogar habría salido libre. La esposa y él sí tienen prisión, sí, preventiva.
9: Prisión preventiva.
8: Es más, él ya fue trasladado hacia la Tacunga, hacia la prisión de la Tacunga, ya está.
9: Ya está por allá.
8: El alcalde de Machala. Saludos a Luis Quijije, que dice: saludos amigos de Única, realmente volvemos a lo mismo cada proceso electoral. No hay cuadros políticos porque no hay capacitación orgánica. En su mayoría no saben procedimientos parlamentarios, ni en la derecha ni en la izquierda. Y sin lugar a equivocarme, el único candidato que está preparado es Arnulfo Varela, duela quien le duela.
9: No, esa nota, eso lo escribió tu papá.
8: Luis camarada Luis Quijije. Antes de despedirnos, para hablar rapidito sobre el alcalde de Guayaquil, ponte el video que salió ayer, el de la clínica, donde se lo ve al alcalde de Guayaquil con el doctor, y no sé si el que está al lado de su abogado, donde le hacen firmar. Yo sufrí la vesícula, yo no tengo vesícula, a mí me quitaron por cálculos en la vesícula, yo sé lo que es pasar por esta intervención.
9: Eso es horrible, te lo juro.
8: Por